no le huya a nada, corra a ello. Y ama la parte de David y Goliat, ¿verdad? Donde dice que después de tener esta conversación con Goliat, y Goliat dice, te voy a matar, y David dice, no, yo te voy a matar a ti. Dice que David corrió rápido hacia la línea de batalla. Y amo eso, ¿verdad? A veces, si fija la mirada en el gigante mucho tiempo, a veces, si los mira a ellos mucho tiempo, se asustará tanto que no irá tras ellos. Muchas veces solo hay que moverse. Si se mueve con 10, muévase por instinto. Tendrá que moverse por, y no es algo fácil, pero por instinto acá. Que haga lo que sabe que está bien hacer, pues de no ser así lo pensará demasiado. Y hay muchas personas aquí hoy que han hecho no lo que Dios le ha dado la oportunidad de hacer, porque pensaron de eso demasiado. Pensó del sacrificio que era mucho. Pensó que lo que otras personas dirían era demasiado. Usted pensó acerca del juicio, la crítica, y sí recibirá todo eso. Y más, si quiere trabajar para Dios. Pero vale la pena.

0: Amen.
1: Amén. Gracias. Declaro a Cristo.
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3: Entonces dice acá la escritura, ahora vamos a entrar a lo que se llama victoria familiar. ¿Les parece? Muy bien. En Josué capítulo 24, verso 15, hay un pasaje que hemos leído infinidad de veces. Déjame proyectarlo de otra manera hoy. Y si mal os parece servir a Jehová, escogeos hoy a quien sirváis. Y les dije yo entonces en ese momento que fue para mí un shock encontrar a un Josué dándole la opción al pueblo de escoger otro Dios. Lo que no podían escoger era si lo servían o no, porque servir es no negociable. Hay que servir. Él les dice: si los dioses a quienes sirvieron vuestros padres cuando estuvieron del otro lado del río, o a los dioses de los amorreos en cuya tierra que habitáis, pero yo y mi casa serviremos a Jehová. Levanta las manos y como yo y mi casa serviremos a Jehová. Las cabezas de hogar debemos tomar nuestro lugar y llevar a la familia sus victorias. Era lo que te explicaba en un principio. La cabeza de hogar no está para hacer vivir a la familia para él. La cabeza de hogar está para vivir para la familia. Me recuerdo que cuando a mi pastor le pregunté, ¿a qué edad me debo casar? ¿Verdad? Como que fuera por edad, ¿no? ¿A qué edad me debo casar? Él me dijo, mira, me dijo, uno se debe casar cuando está dispuesto a trabajar para que otro descanse, a dejar de comer para que otro coma y a morir para que otro viva. O sea, jamás, le dijo. Pero siempre aparece una con las pestañas y todas. Adiós todos. Y aunque uno no estaba preparado para eso, la vida se encarga de que te prepares para eso. ¿Querrás o no? Entonces, en el caso de Josué, él dice, yo y mi casa serviremos a Jehová. Él era un líder, estaba acostumbrado a ser un líder, a comandar, a dirigir, a ir adelante. Y eso es el estándar, ¿no? Lo que todos concebimos como que la victoria de la familia como que tiene que quedar en manos de ese tata, ¿no? Del papá o de la mamá. Pero hoy les quiero presentar la otra cara de la moneda que muchas familias han vivido. Y José es el ejemplo de esas familias. En Génesis, capítulo 37, verso 2, en lo que usted lo busca, nosotros cuando hablamos de una victoria familiar debemos hablar de la participación de toda la familia. Les voy a dar un ejemplo. La velocidad de una familia, como de un equipo, siempre lo establece el lento del equipo o el lento de la familia. Digamos que tienes 3 hijos. Ya sé que algunos de ustedes tienen 17, pero digamos que tienes 3 hijos. Entonces, cuando tienes 3 hijos, 2 te estudian bien, 1 te estudia mal. 2 se dieron limpios, el otro se echó 4. ¿Qué haces para las vacaciones? Es un dilema. Vámonos de vacaciones. Vos, ¿verdad? Haciendo alusión a la época, vos, Jomalón. ¿Cómo haces si ese chiris tiene 13 años, fue el que perdió 6 materias, los otros las ganaron todas? ¿Lo premias a él con las mismas vacaciones? ¿O dejan de salir todos gracias al vago? Entonces el vago dice, no, papá, yo también voy de vacaciones porque yo vivo de vacaciones. Soy la inspiración, soy la mascota de las vacaciones, soy el que representa las vacaciones eternas. ¿Qué haces con eso? Entonces, y a mí me tocó un día, ¿verdad? No que perdió 6, no, 8. Entonces decíamos, ahora ¿qué hacemos con este? Nos los llevamos y los otros dicen, ¿qué pasó? Yo me recuerdo que una vez le estaba de ofrecer de todo al que perdía las clases. Ustedes se imaginan quién era, ¿va? Entonces yo le decía, le ofrecía todo. Mira, si ganas la clase te cambio la bicicleta, si ganas las clases no sé qué. Entonces apareció el otro y me dijo, ya sé qué hacer para que me ofrezcas bicicletas. Me dijo, ¿qué? Perder. Puchis, dije yo, ni voy a componer a uno y voy a arruinar al otro. Esa presión, ¿verdad? El otro me presiona perdiendo y el otro me presiona extorsionándome. Ya sé qué hacer para que me des un regalo. Como que no tuviera regalo, ¿verdad? El otro melancólico, ¿verdad? Perder. Vos perdés, te meto en tu sopapo, le dije. Es lo que te voy a ofrecer. Listo. Entendido, me dijo. No, no le dije eso. Pero, ¿qué haces? Entonces, nosotros debemos de comprender como familia y los hijos deben de comprender, muchachos, que todos colaboramos para bien o para mal de la familia. ¿Me estoy explicando acá? Todos ponemos un granito de arena. ¿Para bien o qué? ¿O para mal? Entonces, ¿cómo mediar eso? Entonces, ahora te voy a dar la historia de un joven. Dice Génesis 37:2. Esta es la historia de la familia de Jacob. Si tú lees la historia desde ahí de Génesis 37 para adelante, como hasta el 50, te vas a desmayar. Que ese Jacob, que es Israel, que es el patriarca, se lo llevó la tostada. Para consuelo de todos nosotros. Que llegar a ser grande no significa ser ausente de problemas. Vivimos entre los problemas. Dice, esta es la historia de la familia de Jacob. José, siendo de edad de 17 años. ¿Cuántos años tenía? Bienvenido a Hechos 29. Apacentaba las ovejas con sus hermanos. Ya trabajaba. Y el joven estaba con los hijos de Bilha o Bilha y con los hijos de Zilpa, mujeres de su padre, e informaba a José a su padre la mala fama o conducta de ellos. Estas dos mujeres, Bilha y Zilpa, eran las que servían a las dos esposas que tenía Jacob, Lea y Raquel. Zilpa servía a Lea y ¿cómo se llama la otra? Esa, Bilha, ella servía a Raquel, ¿verdad? Eran lo que algunos han llamado esposas secundarias, no la caspiana, como dicen por ahí, ¿va? Eso estaba legalmente autorizado, así que no va a agarrar usted una por otro lado. Entonces dice que este José le informaba a su papá de la conducta de los hermanos, que no andaban muy bien. Y dice, y amaba Israel o Jacob a José más que a todos sus hijos. Porque, a ver, todo el mundo diga fuerte, porque lo había tenido en su vejez y le hizo una túnica de diversos colores. Primera cosa, dejar claro que Jacob no amó más a José por José ser mejor portado. No amó más a José por la conducta. Él amó más a José por lo que significaba para él. El hijo que tuvo en su vejez. ¿Me estoy explicando? Por eso lo amó, porque le recordó la fidelidad de Dios hasta el último día y pudo tener a José. Y entonces lo amó por eso. Y al chiquitín le pusieron una túnica de colores. Y ahí empezó el desastre de José. Es impresionante cómo el amor de algunos hacia otros lo que causa es la envidia de otros hacia los mismos. Esa túnica de colores no le salió cara a Jacob, le salió cara a José. Obviamente a Jacob también, por lo que vamos a leer o aprender. Entonces dice acá en el verso 4, y viendo sus hermanos que su padre lo amaba más que a todos sus hermanos, le aborrecían y no podían hablarle pacíficamente. Voy a entrar como empecé. Esta es la historia de la familia de Jacob. Su historia es que sus hijos todo el tiempo se vivían peleando, pero llevaban al extremo. Dice, la Biblia Dios habla hoy en el verso 4, pero al darse cuenta a sus hermanos de que su padre lo quería más que a todos, llegaron a odiarlo y ni siquiera lo saludaban. Otra versión dice, nunca usaron palabras amables con José. Pero tenía la túnica de colores y tenía el amor del padre. Levanta las manos al cielo y di conmigo, si tengo el amor del padre, bendigo a todos mis hermanos, aunque no me quieran. Amén. Ahora bien, ¿de qué lado quieres estar tú? ¿Del lado a quien aborrecen o el lado de los que aborrecen? Siempre va a ser mejor estar del lado ofendido que del lado ofensor. Siempre va a ser mejor estar del lado perseguido que ser el perseguidor. Siempre es mejor de estar del lado difamado que ser el difamador. Y siempre va a ser mejor estar del lado del que se levanta un chisme que del lado del chismoso. ¿De qué lado deseas estar tú en tu vida? Una persona, hablando de una guerra, dijo al bando enemigo, cuando los atacaron y se tuvieron que defender, se puso de pie y le dijo, les vamos a perdonar, les hemos perdonado que hayan matado a nuestros hijos, dijo. Lo que jamás les vamos a perdonar es que han hecho que nuestros hijos mataran. Porque vamos a preferir, dijo, estar del lado de aquellos a quienes mataron que estar del lado de aquellos que se pusieron a matar. Siempre va a ser mejor estar de ese lado. Por eso Jesús decía, si te pegan en una mejilla, pon la otra. Porque es mejor de estar del lado de la persona que dice, aquí está la otra mejilla, que de la persona que dice, a ver, dame la otra mejilla. Siempre va a ser mejor manejar el conflicto de tener que perdonar que manejar el conflicto de jamás pedir perdón. Era mejor estar del lado de José que del lado de aquellos que lo estaban odiando, porque siempre va a estar mejor del lado del que ama que del que aborrece. ¿De qué lado estamos los cristianos? De los que amamos, de los que perdonamos, de los que no aborrecemos. Eso se llama contracultura. Si todavía no hemos comprendido qué se trata Hechos 29, se trata de esto que estoy hablando, de poner en nuestra generación de jóvenes esa contracultura. Esa que lleva a la paz y no a la guerra, que lleva a la resolución de conflictos y no a causarlos, que nos llevan al lado de los mansos y de los humildes y no de los altivos y de los que viven apachando a la gente. José tuvo un sueño. A veces los amados se llevan, o los bien portados se llevan la peor parte. En el verso 6 dice, y él les dijo, oíd ahora este sueño que he soñado. He aquí que estaban manojos en medio del campo, atábamos manojos en medio del campo, y he aquí que mi manojo se levantaba y estaba derecho, y que vuestros manojos estaban alrededor y se inclinaban al mío. Le respondieron sus hermanos, ¿reinarás tú sobre nosotros o señorarás sobre nosotros? Y le aborrecieron aún más a causa de sus sueños y sus palabras, dice otra versión, a causa de la forma en que contaba sus sueños. Es que también José va. ¿Y para qué le contó el sueño a ellos? Aunque no lo creas, se los contó para que ellos al final volvieran realidad el sueño de José. Y que cuando ocurriera, se acordaran de que fue Dios el que dio el sueño. No sé si los hermanos iban a olvidar, pero José nunca lo olvidó. José supo que de Dios vino el sueño. Soñó otro sueño y lo contó a sus hermanos. Vengan, ¿verdad? Vengan, tengo otro sueño. Te acaban de decir en tus narices que te odian por el sueño y salís con la segunda parte. Es que también, ¿verdad? Para un roto, un descosido. Soñó aún otro sueño, dice, y lo contó a sus hermanos diciendo, he aquí que he soñado otro sueño, y aquí que el sol y la luna y 11 estrellas se inclinaban a mí. Y lo contó a su padre. y a sus hermanos. Y su padre le reprendió, dice que le habló enojado, otra versión, y le dijo: ¿qué sueño es este que soñaste? ¿Acaso vendremos yo y tu madre y tus hermanos a postrarnos en tierra ante ti? Y sus hermanos le tenían envidia, dice otra versión, estaban celosos de él, mas su padre meditaba en esto. Primero era el amado, segundo, la edad, aunque no creas, te da recorrido. Unos con la edad se vuelven más tensos, otros más relajados. Creo que Jacob estaba un poco más relajado. Dijo: bueno, esperemos a ver qué pasa. Ahora pónganse atención a esto: solo era un sueño. O sea, si solo es un sueño, ¿por qué enojarse contra el otro? ¿Y qué culpa tiene que el sueño le vino? No sé si me estoy explicando. Además, ¿quién dice que se iba a cumplir? Vos puedes soñar lo que querrás. Sigamos trabajando, hombre, vámonos. No, a ellos les molestaba hasta que soñara. ¿Por qué darle tanta importancia a un sueño? Ellos creían que José tenía una bendición especial que iba más allá del amor de su padre. En el fondo ellos creían que se iba a cumplir, y por eso se molestaban, no porque soñara. Se molestaban porque en el fondo dijeron: uy, al rato nos va a tocar a nosotros. ¿Por qué? Si no es suficiente que tu padre te ame para que tus sueños se cumplan. ¿Cuántos hijos llenos de amor hay que no cumplen ningún sueño? ¿Y cuántas personas que casi nadie los ama realizan sus sueños? No tenía una cosa que ver con otra. Pero mira lo que sigue acá. Aquí tenían problemas entre hermanos. Génesis 37:18. Génesis 37:18 dice: cuando ellos lo vieron de lejos, antes que llegara cerca de ellos, conspiraron contra él para matarle. O sea, lo aborrecían, lo odiaron, lo quieren matar. Si no he hecho nada, solo soñar. ¿Qué es lo que te quiero decir? Es lo que la gente o aún la misma familia puede hacer contigo. Si con José lo hicieron por tener un sueño, no te quejes que lo puedan hacer porque destacaste, pusiste una empresa, saliste adelante, saliste de la universidad. También lo podrían hacer. Pero la victoria a esta familia, ojo, no la dio el padre. ¿Qué es lo que quiero decirles hoy? Esta victoria familiar a la familia entera se la dio el patojo. Se la dio el jovencito. Y Dios quiere levantar generaciones de hijos que le traigan victoria a sus familias. Familias que quizás están, no tienen la familia, digamos, la clásica familia completa: papá, mamá, el gallo, la gallina y los pollitos. No, ¿verdad? Porque si tienes la familia completa, qué buena. Y si no la tienes, también. Esta familia tenía papá, el patriarca. Sin embargo, la victoria le llegó vía el hijo. ¿O no fue a través del hijo? David, el desechado, el menor, el que nadie quería, que la victoria llegó a todo Israel, incluso, no solo a la familia de David. La victoria de la familia de Josué llegó vía el papá. La victoria de la familia de David llegó vía el hijo. La victoria de David, de la familia de Jacob, llegó vía José. Así que si eres un joven soltero de los 17 años en adelante, o quizás menos, Dios te va a levantar para darle una victoria a tu familia. Serás el eslabón que Dios usará para bendecir las próximas generaciones. Parece que no me oíste, hijo. Lo que quiero cambiar hoy es la mentalidad, que si soy hijo, los padres que vivan para mí. No, si sos hijo, vos vivís para la familia también. Diecinueve. Y dijeron el uno al otro: he aquí viene el soñador. Eso es burlón, ¿no? Ahora pues venid y matémosle. A la gran. Al nombre. Y echémosle en una cisterna y diremos: alguna mala bestia lo devoró. Y veremos qué será de sus sueños. ¿Por qué tu sueño tiene que ser más grande que tu vida? Porque se habrá de cumplir a un muerto. Y Guatemala es de Cristo. Ese sueño es más grande que todos nosotros juntos. Entonces dice, cuando Rubén el hermano mayor, oyó esto, lo libró de sus manos y dijo, no lo matemos. Y les dijo Rubén, no derramaréis sangre, echadlo en esta cisterna que está en el desierto y no pongáis mano en él, por librarlo así de sus manos para hacerlo volver a su padre. O sea, un hermano dijo, no lo maten, solo métanlo ahí en el hoyo ese. Pero él lo que quería era sacarlo y llevárselo a su padre. ¿Me estoy explicando? Y se iba a meter en un problemón con los demás, pero estaba dispuesto a pagar ese precio. Y entonces dice la escritura acá, sucedió pues que cuando llegó José a sus hermanos, ellos quitaron a José su túnica, lo primero, a ver la túnica de colores que tenía sobre sí, y le tomaron y le echaron en la cisterna, pero la cisterna estaba vacía, no había en ella agua. Y se sentaron a comer pan y alzando los ojos, ¿cómo puedes comer después de eso? No sé si me estás viendo, agarras a otro hermano y ya, ¡pá!, lo tiras ahí desnudo y dices, pues tráete el sándwich. ¿Cómo andarás de mal para hacer eso? No sé si me explico. Y hay gente así que hace lo malo y encima eso brinda por haberlo hecho. Tenemos que resolver nuestros problemas de familia si queremos resolver los problemas de la sociedad. ¿Puede dar un amén a eso? Muy bien. Dice acá, y se sentaron a comer pan y alzando los ojos miraron y aquí una compañía de ismaelitas que venía de Galaad y sus camellos traían aromas, bálsamo y mirra e iban a llevarlo a Egipto. Entonces Judá dijo a sus hermanos, ¿qué provecho hay que matemos a nuestro hermano y encubramos su muerte? Venid y vendámosle a los ismaelitas. Es que siempre sale uno de esos con los negocios. No lo matemos, pero saquémosle raja. ¿Cuánto darán por este José? Está bien galán. Y no sea, dice, nuestra mano sobre él, porque él es nuestro hermano, nuestra propia carne. Y sus hermanos convinieron, dice aquí, ¿qué? Con él. Cuando pasaban los madianitas mercaderes, sacaron ellos a José de la cisterna y le trajeron arriba y le vendieron a los ismaelitas por 20 piezas de plata y llevaron a José a Egipto. Después Rubén ni

hicieron pasar por un gran dolor. José no sabía que le habían informado a su padre que estaba muerto. José lo que sabía es que ahora era esclavo, ya no era el preferido de nadie, no tenía túnica de colores. Quiero que te imaginas esto: cómo manejar semejante situación, que de pronto de ser el preferido de la familia, sos el que echó la familia. Ese es un pedazo. Pero igual él está vivo y sabe que su padre está vivo. Sabe lo que hicieron sus hermanos, saben que Rubén lo trató de rescatar, sabe que Judá propuso otra cosa, ¿verdad? Que Benjamín es su hermano. Pero Jacob no sabe nada de eso. A Jacob lo tienen en la ignorancia total de la verdad, y lo que hacen es creerle que su hijo murió. Tú sabes lo que hicieron con su propio padre. Yo no sé si ellos estaban dando cuenta que por aborrecer al hermano estaban a punto de matar al papá. Fue lo que Jacob nunca hizo. Nunca le contó a su papá que su hermano le había vendido la primogenitura, porque iba a rasgar el corazón del padre, sabiendo que el primogénito despreciaba la bendición más grande que en una familia podía haber. Pero esto sí lo hicieron con él. Dijeron: tu hijo está muerto. Rubén incluso rasgó sus vestidos. ¿Qué habrá hecho Jacob para llorar? Entró en un profundo luto. Difícilmente salió de él el resto de su vida. A veces nosotros, o las personas, por hacerle daño a uno, no miden el daño que a otro hacen. Y el daño que le estaban haciendo a Jacob era imperdonable realmente. Está bien que no le cayera bien el hermano, pero solo porque les contó un sueño, ahora tienen al papá hundido en una depresión, hecho pedazos. Quiere decir que estos ni amaban al hermano, ni amaban al papá. Tenían envidia del hermano. ¿Y el papá qué culpa tiene? Yujo. Y esta es la historia de la familia de Jacob, a quien Dios llamó Israel. Y nosotros creemos que los cristianos, y aquí está todo el error, nosotros creemos que los cristianos, número uno, tendremos una vida perfecta y seremos perfectos, y ninguna cosa más lejos de la verdad que las dos que les acabo de decir. A nosotros también nos pasan problemas, también pasamos por crisis, también pasamos por momentos sumamente difíciles, también lloramos, también nos entristecemos, también nos enojamos y también nos equivocamos. Pero eso no anula la gracia de nuestro Señor Jesucristo sobre nuestras vidas. Debemos seguir confiando en la gracia que Dios tiene para nosotros. No, nosotros queremos tener ese gran testimonio siempre impecable, ¿verdad? Usamos máscaras, no las ponemos. No, hombre. Yo siempre he dicho, somos un montón de llenos de defectos, adorando al Dios que lo merece. Dios no merece la adoración del perfecto, Dios merece la adoración de todas sus criaturas, perfectas o no. Yujo. Y entonces, pues se va de esclavo aquel, ¿verdad? ¿Qué ahora qué le queda? No hay peor cosa que agarrarte de tu pasado para no salir adelante en tu presente. José no empezó: ah, yo el de la túnica de colores, le voy a contar mi testimonio a Potifar. Es que mire, usted me tiene que tener en cuenta a mí mucho, porque fíjese que yo era esto, yo hacía aquí, yo hacía allá, y mis hermanos. Nunca contó nada, nunca, ni siquiera habló mal de sus hermanos, nunca dijo lo que había pasado, se puso a trabajar. ¿Me oyeron? Que él no contó nada. Dice: llevado pues José a Egipto, Potifar, oficial de Faraón, capitán de la guardia, varón egipcio, lo compró de los ismaelitas que lo habían, ¿qué? Llevado allá. Mas Jehová estaba con José y fue varón próspero. Esa palabra próspero no significa rico, que es lo que algunos creen. Es que eso de la doctrina de la prosperidad solo la repiten, no la han oído. Cuando hablamos de prosperidad, hablamos de que las cosas salgan bien, no estamos hablando de plata. ¿Quedó claro? Y fue varón próspero y estaba en la casa de su amo el egipcio, y vio su amo que Jehová estaba con él. El egipcio vio a otro Dios, a Jehová, que estaba con él. José al final llevó a Dios a Egipto.

0: ¡Yuhu! Y lo llevó a la casa del general del ejército. Más adelante lo llevó a la misma casa de Faraón. Vio que Jehová estaba con él. Oí, Potifar no dijo: ah, uno de los dioses de los egipcios nuestros está con José. No, el egipcio dijo: es Jehová el que está con este hombre, por eso todo lo que hace le sale bien. Ahí reconoció Potifar que Dios estaba con José, porque lo que hacía le salía bien, lo que tocaba prosperaba. Y vio su amo que Jehová estaba con él y que todo lo que él hacía, Jehová lo hacía prosperar en su mano. Y te quiero recordar algo: José era un esclavo, no el dueño del negocio. No necesita ser el dueño, necesita ser el bendecido. Procura ser el bendecido antes de ser el dueño. Es mejor ser un empleado bendecido que un dueño no bendecido. No sé si lo escuchaste bien. Y aconteció que desde cuando le dio el encargo de su casa y todo lo que tenía, Jehová bendijo la casa del egipcio a causa de José, y la bendición de Jehová estaba sobre todo lo que tenía, así que en casa como en el campo, y dejó todo lo que tenía en manos de José. Y con él no se preocupaba de cosa alguna, sino del pan que comía. Y era José de hermoso semblante y bella presencia. Posiblemente seas un joven sin tu familia completa, o incluso teniéndola, no todo está a tu favor. Pero si está el favor de Dios contigo, no importa dónde estés. Luego la mujer de Potifar, ¿va? Ustedes saben que los hermanos se quisieron tronar a José. Verso 17: entonces le habló ella las mismas palabras, diciendo: el siervo hebreo que nos trajiste vino a mí para deshonrarme, Casac. Y cuando yo alcé mi voz y grité, él dejó su ropa junto a mí y huyó fuera. Eso también me dice que lo pensó un poquito José, ¿va? Pues a nadie lo desvisten así nomás que, ay, ¿a qué horas me pasó eso? No, va. Y sucedió que cuando oyó el amo de José las palabras que su mujer le hablaba, diciendo: así me ha tratado tu siervo, se encendió su furor. Otra vez, ¿va? No hizo nada malo en su casa, lo vendieron. No hizo nada malo en esta casa, lo meten al tambo. Y tomó su amo José y lo puso en la cárcel donde estaban los presos del rey, y estuvo allí en la cárcel. Verso 21. Ya no se escapaba. Y a veces a los bien portados les caen unas cosas del puro aire, ¿verdad? Dios tendrá algún plan. Y alguien que venga aquí cerca de mí, voy a llegando al cierre, dice: pero Jehová estaba con José y le extendió su misericordia y le dio gracia en los ojos del jefe de la cárcel. Verso 23: no necesitaba atender el jefe de la cárcel cosa alguna de las que estaban al cuidado de José, porque Jehová estaba con José. Y lo que él hacía, Jehová lo que... ¿Ya te diste cuenta? Aquí está claro que prosperidad no tiene que ver con plata, tiene que ver con bendición, de que lo que hagas sale bien, aunque te lo paguen mal. No, espérame, si tú eres un trabajador que hace bien las cosas, aunque tu salario no sea el justo, tú eres próspero. Porque próspero es hacer bien las cosas, porque Jehová está contigo. Ahora, si haces mal las cosas, aunque te paguen bien, no sos próspero. Lo único que tenés son fichas mal ganadas. Y ojo, ¿sabe por qué me he esforzado tanto en hacer todo esto, en creerle a Dios por mucho? Porque creemos que las iglesias y los pastores no solo tenemos deberes, también tenemos derechos. Y los cristianos tenemos derechos. Tenemos el derecho de salir adelante, tenemos el derecho de buscar oportunidades, y tenemos el derecho de ser bendecidos por Dios y ser prosperados en todo lo que hagamos. Que todo lo que hagas te salga bien. No, espérate, te lo voy a profetizar de nuevo. Que todo lo que hagas te salga bien en el nombre de Jesús. Mira acá. Porque Jehová estaba con José, dice, y lo que hacía, Jehová lo prosperaba. Antes que el apoyo de la familia, siempre estará el apoyo de Dios. antes que el respaldo de los hombres, siempre estará el del Señor. Él no gozó del respaldo de sus hermanos. Si tan solo su padre hubiera sabido lo que pasaba, su padre hubiera salido corriendo a buscar a José, pero lo dieron por muerto. Él no gozó el respaldo de su patrón, sabiendo cómo era él y sabiendo cómo era su mujer, pero gozó el respaldo del Señor. Y lo que lo metió en un lío, un sueño, es lo que lo saca del lío, otro sueño. Él sueña entonces el sueño del copero y el panadero, y se lo pasa a Faraón. Le hacen ver lo que pasa en la cárcel, y Faraón pide que le interpreten el sueño. Si José hubiera estado amargado, no interpreta un sueño jamás otra vez en su vida. Dice: no, si por andar soñando, mira lo que me pasa. Ahora le cuento el sueño a Faraón, saber ni qué me van a hacer. No, no, no, no, no. Si mis hermanos me vendieron, Faraón me cuelga cuando le diga que vienen 7 años de escasez. Y ni siquiera me va a dejar decirle que van a venir 7 años de abundancia. Que de una vez, no, que no. Chitón, aquí me quedo. Y así nos pasa, ¿verdad? Bendices a la gente y te tratan mal, te metes en ti mismo, te encierras y dices: mi sombrero, no bendigo a nadie más otra vez. Que miren estos que hacen. Y justo paras el cumplimiento de los sueños de Dios en tu vida. En el verso 46 dice así: era José de edad de 30 años cuando fue presentado delante de Faraón, rey de Egipto. ¿Es 30 o 32? Revisa ahí, no sé que haya cambiado una. ¿Es 30? Sí. Quiere decir, ponga atención, que pasaron 13 años. Porque la historia empieza a los 17 años y continúa hasta los 30 años. A los 30 años él empieza a gobernar todo. Y es ahora te quiero llevar acá. En Génesis 45:1 dice la escritura: no podía ya José contenerse delante de todos los que estaban al lado suyo, y clamó: haced salir de mi presencia a todos. Eran sus hermanos. Y no quedó nadie con él al darse a conocer José a sus hermanos. Entonces se dio a llorar a gritos, y oyeron los egipcios, y oyó también la casa de Faraón. Y dijo José a sus hermanos: yo soy José. ¿Vive aún mi padre? ¿Vive aún mi padre? Y sus hermanos no pudieron responderle porque estaban turbados delante de él. Entonces dijo José a sus hermanos: acercaos ahora a mí, diciendo: mi sombrero, si yo fui el que te vendí, y ahora estás aquí al frente de todo Egipto. ¿Qué? Ya no les importaba la túnica de colores, les importaba que tenían el sueño cumplido enfrente de ellos. Si él se niega a interpretar el sueño de Faraón, nunca se cumple el sueño que Dios le dio de joven. No te negues a seguir bendiciendo a las personas. Por más que en ocasiones te duela, en eso estará el cumplimiento del sueño que Dios tiene para tu vida. Acercaos a mí. Ellos se acercaron y les dijo: yo soy José, vuestro hermano, el que vendiste para Egipto. Uy, Señor, no sigas hablando. Ahora pues no os entristezcáis ni os pese de haberme vendido acá. No, que no les pese, porque para preservación de vida me envió Dios delante de vosotros. Ustedes no crean que me hicieron un daño. Ustedes fueron los usados por Dios para que yo ahora les dé la victoria a la familia. Por eso tu corazón debe estar sano siempre, porque Dios lo va a usar para traer victoria a tu familia. No estoy hablando del corazón de un padre, estoy hablando del corazón de una hija, de un hijo. Es un día para los hijos, para que comprendan que ustedes pueden ser usados para levantar a su familia, no solo a sus padres. Joven, Dios está poniendo tu mirada en ti hoy. Dios te está llamando a ti, joven, a decir: yo te voy a levantar por pilar de tu familia, aunque muchos no lo crean. No mires como Gedeón a la familia pobre, no mires como David al hermano despreciado, no mires a José como el hermano aborrecido, mírate como el hijo bendecido por Dios. Y Dios te va a levantar. Pero quiero cerrar acá. Me voy a saltear varias cosas. Vayan a Génesis capítulo 50. Cuando el padre se entera de que José está vivo, vienen los hermanos y en el verso 14 dice: y volvió José a Egipto, él y sus hermanos y todos los que subieron con él a sepultar a su padre después que lo hubo sepultado. Dice: murió su papá. Viendo los hermanos que José, que su padre era muerto, ellos pensaron: bueno, si ya se murió el papá, ahorita sí nos está en la torre, ¿no? Quizá nos aborrecerá José y nos dará el pago de todo el mal que le hicimos. Ellos sabían que lo merecían. Y enviaron a decir a José: tu padre mandó antes de su muerte diciendo: así diréis a José, te ruego que perdones ahora la maldad de tus hermanos y su pecado, porque mal te trataron. Por tanto, ahora te rogamos que perdones la maldad de los siervos del Dios de tu padre. Y José lloró mientras hablaban. Vinieron también sus hermanos y se postraron delante de él. Se cumplió el sueño. Y dijeron: henos aquí por siervos tuyos. Y le respondió José: no temáis. ¿Acaso estoy yo en lugar de Dios? Vosotros pensasteis mal contra mí, mas Dios lo encaminó a bien, para hacer lo que vemos hoy, para mantener en vida a mucho pueblo. Los perdonó, los abrazó, los bendijo y los sostuvo económicamente. Eso se llama una verdadera hermandad. ¿Qué es lo que quiero decir? Mientras no atribuyas despropósito a nada en tu vida, sino que Dios lo usará, tu corazón siempre estará bien. Siempre.
1: El mensaje ha terminado. La Biblia dice que si confesares con tu boca que Jesús es el Señor y creyeres en tu corazón que Dios le levantó de los muertos, serás salvo. Te invitamos a que recibas a Jesús como tu Salvador personal, orando de la siguiente manera: Dios mío, soy un pecador y necesito tu perdón. Me arrepiento de todos mis pecados y recibo a Jesucristo como mi único y suficiente Salvador personal. Yo creo que Jesús es Dios, que murió en la cruz por mis pecados y que resucitó al tercer día. Gracias, Jesús, por salvar mi alma hoy. En tu nombre he orado. Amén. 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
1: Hola, soy Mati Morales de Miel San Marcos y hoy quiero leer y meditar contigo el proverbio del día. Proverbios capítulo 12. Para aprender hay que amar la disciplina. Es tonto despreciar la corrección. El Señor aprueba a los que son buenos, pero condena a quienes traman el mal. La perversidad nunca produce estabilidad, pero los justos tienen raíces profundas. Una esposa digna es una corona para su marido, pero la desvergonzada es como cáncer a sus huesos. Los planes de los rectos son justos, pero el consejo de los perversos es traicionero. Las palabras de los perversos son como una emboscada mortal, pero las palabras de los justos salvan vidas. Los perversos mueren y no dejan rastro, mientras que la familia de los justos permanece firme. La persona sensata gana admiración, pero la persona con la mente retorcida recibe desprecio. Más vale ser una persona común con sirvientes que darse aires de grandeza y no tener para comer. Los justos cuidan de sus animales, pero los perversos siempre son crueles. El que se esfuerza en su trabajo tiene comida en abundancia, pero el que persigue fantasías no tiene sentido común. Cada ladrón envidia el botín del otro, pero los justos están bien arraigados y dan su propio fruto. Los perversos quedan atrapados por sus propias palabras, pero los justos escapan de semejante enredo. Las palabras sabias producen muchos beneficios, y el arduo trabajo trae recompensas. Los necios creen que su propio camino es el correcto, pero los sabios prestan atención a otros. Un necio se enoja enseguida, pero una persona sabia mantiene la calma cuando la insultan. Un testigo honrado dice la verdad. Un testigo falso dice mentiras. Algunas personas hacen comentarios hirientes, pero las palabras del sabio traen alivio. Las palabras veraces soportan la prueba del tiempo, pero las mentiras pronto se descubren. El corazón que trama el mal está lleno de engaño. El corazón que procura la paz rebosa de alegría. Nada malo les sucederá a los justos, pero los perversos se llenarán de dificultades. El Señor detesta los labios mentirosos, pero se deleita en los que dicen la verdad. Los sabios no hacen alarde de sus conocimientos, pero los necios hacen pública su necedad. Trabaja duro y serás un líder. Sé un flojo y serás un esclavo. La preocupación agobia a la persona. Una palabra de aliento la anima. Los justos dan buenos consejos a sus amigos. Los perversos los llevan por mal camino. Los perezosos ni siquiera cocinan la presa que han atrapado, pero los diligentes aprovechan todo lo que encuentran. El camino de los justos conduce a la vida. Ese rumbo no lleva a la muerte.

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Estas palabras son de Dios, dirigidas a nuestras vidas por el obispo José Rodríguez, de Casa de Dios USA, Nashville, Tennessee. Amados, ¿cuántas bendiciones se pueden escapar, dañar en nuestra vida por falta de carácter? Y cuando digo carácter, estoy hablando de firmeza, de dejarse enseñar, ayudar, orientar, corregir e instruir. ¿Te imaginas cuántas bendiciones se nos pueden perder en nuestras manos por una nefasta actitud? Hoy te invito a iniciar una nueva historia en tu vida. Déjate ayudar, déjate corregir. Salmo 23:4 dice, tu vara y tu callado me dan vida. Es decir, me evitan que yo crezca torcido y sufra mucho. ¿Cómo recibir corrección? Con humildad, con apertura, con gratitud, con obediencia. Es urgente, porque Dios responde. Los beneficios de la corrección del sabio, ¿qué es? ¿Cuáles son los beneficios de la corrección del sabio? Mejora la sabiduría, corrige errores, guía hacia la justicia, aumenta el conocimiento y fortalece la fe. ¿Para quién entonces es la corrección? La corrección es para el que la recibe como un regalo. Eso está en Proverbios capítulo 9, versículo 8 al 9. El que ama la corrección, ama la sabiduría. Proverbios 12:1. El que rechaza la corrección, se pierde. Proverbios 10:17. Que la sabiduría divina nos guíe y corrija para que crezcamos en fe y justicia. En el nombre de nuestro Señor Jesucristo, que así sea. Shalom para todos. Estas fueron palabras de nuestro querido obispo José Rodríguez, de Casa de Dios USA, Nashville, Tennessee.

0: Alábalo en esta noche. Él es digno. 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
1: Hijos míos, si Dios nos ha amado así, nosotros también debemos amarnos los unos a los otros. Primera de Juan 4:11.

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1: Para nosotros poder caminar en fe, tenemos que comprender algo. La fe no es inferior a la razón, es superior. Que no entienda no quiere decir que no sea posible. Cuando digo que se puede, entonces empiezo a encontrar cómo lograrlo. Si espero saber cómo lograrlo para creer que se puede, no va a funcionar. Entonces, normalmente, cuando das un paso de fe, luces un poco ridículo delante de los demás. Porque si ni siquiera tú sabes cómo se puede, menos lo sabrán los que te están juzgando o te están observando. Pero si le creemos que se puede, Dios revela la forma en que se puede. ¿Están acá? La Biblia está llena de cosas extrañas, historias raras, un anciano levantando una vara para que se abra el mar, uno dándole vueltas a las paredes para que se caigan, ¿verdad? Pescas milagrosas, Jesús caminando sobre el agua, cosas extrañas que están allí, reconstruyendo los muros, sanando leprosos, metiéndolos en un río. Es extraño, son historias extrañas que están allí y están precisamente para que nosotros comprendamos que hay momentos en que la razón te dice esto no es posible porque no entiende. Pero si tú vas a forzar un poco más tu razón diciéndole, te sujetas a la fe que tengo de que se puede, aunque vos todavía no entendas cómo, Dios brindará a la razón la manera de lograrlo. ¿Me estoy explicando acá? ¿Sí me expliqué? Entonces, mira, Habacuc dice en el verso 17 del capítulo 3, aunque la higuera no florezca, todo el mundo diga fuerte, aunque. O sea, que no es la regla, esto no es la regla, aunque pase, no está pasando, no le está pasando esto. Dice, aunque la higuera no florezca, ni en las vides haya frutos, aunque falte el producto del olivo, y en los labrados no den mantenimiento y las ovejas sean quitadas de la majada y no haya vacas en los corrales, yo, dice aquí, con todo yo me alegraré en Jehová y me gozaré en el Dios de mi salvación. Jehová el Señor es mi fortaleza, el cual hace mis pies como de ciervas y en mis alturas me hace andar. Lo que está diciendo él es, mis corrales están llenos, las majadas también. Tenemos vacas, tenemos ovejas, tenemos cultivos, las vides están bien, todo está bien, el olivo está bien, pero si algún día no llega a estar bien, yo con todo me voy a alegrar en el Señor, el Dios de mi salvación. ¿Qué es lo que Él está anunciando? Si algún día todo falta, yo voy a poner mi mirada en Dios que hace que todo lo recupere. Levanta las manos y di conmigo fuerte, me voy a recuperar. Amén. Quisiéramos que Dios mantenga todo sin caída, pero la Biblia dice, 7 veces cae el justo y se vuelve a ¿qué? Levanta las manos y digo, me voy a levantar. Te vas a levantar otra vez. Amén. Así que la cosa extraña aquí es así, dice él. Yo entiendo, dice él dice, hay alturas que son para mí, pero no, mis pies no han sido transformados. Él está clamando por una transformación de los pies para tener con qué subir esa altura. Entonces, la altura que Dios tiene diseñada para ti va a exigir una transformación de tu vida. En algún área. ¿Ah? No solo moral, sino también de habilidades. También de creerle a Dios, de tenerle la fe. No le tengas miedo a la duda. Normalmente te visita antes de que Dios vaya a hacer algo. Cuando la duda te visita es porque Dios está a punto de hacer algo y solo espera que cambies y que confíes plenamente en Él. Yo le llamé al tema de hoy retomando nuestra confianza en Dios. ¿Cuántos creen que Dios es poderoso, gigante a su lado, acampa alrededor de los que le temen? Hay muchas cosas extrañas. Es extraño que hagamos una oración y recibimos a Jesús y somos salvos y nuestro nombre se escribe en los cielos. Es mucho más extraño que pongas la mano sobre un enfermo y este sane. Son cosas extrañas, pero funcionan. ¿Qué te interesa? ¿Que lo entiendas o que funcione? ¿De qué me sirve entender tanto lo que no me funciona? Mejor le creo a Dios por algo que no entiendo, pero sé que va a funcionar. Así que los métodos de Dios son bastante extraños, porque Él no es hombre. Y nos pone a hacer cosas a veces absurdas, pero que funcionan.

lo apoyó y respaldó para que produzca 5, 100%. El que tenía 2 también fue respaldado por Dios y produjo 2, 100%. ¿No crees que el que tenía 1, el error que cometió es pensar que lo que tenía era tan poco que mejor se enterraba? Señores, no es la cantidad que tengas, es lo que haces con esa cantidad. No son los talentos que tengas, si son pocos o diminutos, es lo que haces con lo que Dios te dio. Sea lo que Dios te haya dado, te lo dio porque cree que tú puedes hacer producirlo. Vino él, tuvo miedo y lo enterró. Si está viendo que el otro está produciendo el 100%, el segundo también, él debió haberse inspirado un poco y decir, yo también lo voy a producir. Pero no tuvo la confianza en la bendición de Dios. De nada sirve que seas bendecido si no confías que eres bendecido. Porque los bendecidos hablan como bendecidos, piensan como bendecidos, actúan como bendecidos y reaccionan como bendecidos. De nada sirve que tengas una motocicleta si nunca la arrancas ni la manejas. ¿Todavía está acá? ¿Saben que una de las cosas en las que a veces hay que confiar en el carro es en el freno, no? Porque ahora la gente te dice, este carro hace de 0 a 100 4 segundos. A mí me interesa cuántos segundos hace de 100 a 0. Yujo. Para toda la gente que compite, confía en su maquinaria. Si la gente se sube y no confía en la maquinaria, ya va dudando en la carrera. Tu gran maquinaria se llama fe. La medida de fe que Dios le dio a todos los hombres. Pero la fe exige tu confianza. La fe te está diciendo, confía en mí, soy el mejor método que Dios te ha podido dar. Tú dices, no tengo capital para una empresa, pero tenés fe para ello. ¿Puedo dar un buen amén a eso? Levanta las manos y di conmigo, de hoy en adelante, no voy a menospreciar nada de lo que Dios me haya dado. Sea poco o sea mucho, hoy retomo la fe, la confianza en Dios. La palabra dice en Romanos 12:2, no os conforméis a este siglo, sino transformaos por medio de la renovación de vuestro entendimiento, para que comprobéis cuál sea la buena voluntad de Dios, agradable y perfecta. Digo pues por la gracia que me es dada a cada cual que está entre vosotros, que no tenga más alto concepto de sí mismo que el que debe de tener, sino que piense de sí mismo con cordura conforme la medida de fe que Dios repartió a cada uno. Vamos a hacer otra confesión. Di conmigo, yo voy a pensar de mí mismo de acuerdo a la fe que Dios me dio. En Génesis capítulo 13, verso 7, dice, y hubo contienda entre los pastores del ganado de Abraham y los pastores del ganado de Lot, y el cananeo y el fereceo habitaban entonces en la tierra. Entonces Abraham dijo a Lot, no hay ahora altercado entre nosotros dos, entre mis pastores y los tuyos, porque somos hermanos. ¿No está toda la tierra delante de ti? Yo te ruego que te apartes de mí, le dijo. Si fueres a la mano izquierda, yo iré a la derecha. Si fueres a la derecha, yo iré a la izquierda. 10. Y alzó Lot sus ojos. Escucha esto. Y alzó Lot sus ojos y vio toda la llanura del Jordán y toda era una de riego. Como el huerto de Jehová. Como la tierra de Egipto en la dirección de Zoar, antes que destruyese Jehová Sodoma y Gomorra. Entonces Lot escogió, paréntesis, lo que sus ojos vieron. No caminó por fe. Lot caminó por vista. Y dice, para sí toda la llanura del Jordán, toda la llanura la escogió para sí, y se fue Lot hacia el oriente y se apartaron el uno del otro. Pero ¿quién fue más bendecido? ¿Quién logró más? ¿Lot o Abraham? Claro, él fue el que más logró. Y noten lo siguiente que es bien importante. Viene Abraham y le dice, hey Lot, le dice, hagamos una cosa, que hay un altercado entre unos y otros, no me parece.

De bien, están peleando nuestros pastores por nuestros ganados, vamos a terminar nosotros mal. Mejor hagamos un pacto, tú te vas a donde querrás. Si agarras a la derecha, yo agarro a la izquierda. Si tú agarras a la izquierda, yo agarro a la derecha. Yo pienso que él nos dijo, ¿y qué sabe este viejito que no sepa yo? Yo hubiera hecho un experimento con Abraham. Yo le digo, bueno, me voy a ir a la derecha. Y Abraham dice, bueno, yo voy para acá. Ajá, de plano en la izquierda es donde está bueno. Entonces, me voy para la izquierda y el otro agarró para la derecha. Y dije, ay, entonces. Entonces Abraham le dice, si te vas a la derecha, a la izquierda. Y Lot dice, ¿qué será? ¿Para dónde agarro? ¿Qué sabe Abraham que no sé yo para darme a escoger a mí primero? Lo que Abraham sabía es que la promesa de bendición era de él, no era de Lot. Él sabía que el bendecido era él. Y no importa la tierra que tú escojas, si yo me voy al desierto y donde solo hay piedras, ahí Dios me va a bendecir, porque la bendición va conmigo. Tenemos que comprender esto. No debemos de ser personas que andan buscando bendiciones. Debemos ser personas que creemos que estamos bendecidos. Él era el bendecido. Dijo, no, aquí el bendecido soy yo. Para donde agarres no me importa. Quédate con toda la tierra si querés. Agarraste la del mejor riego, agarraste la más verde, la más productiva. No importa. Porque eso que puede ser improductivo, con que yo lo toque, va a producir bendición. Él sabía algo que Dios le había hablado. Nuestra familia debe entender que tiene bendición. Nuestros hijos deben de saber que están creciendo bajo bendición. Y nunca despreciar la bendición de Dios. La bendición de Dios no se desprecia como la despreció Esaú. Dice acá en el capítulo 12, verso 1. Pero Jehová había dicho a Abraham, vete de tu tierra y de tu parentela, y de la casa de tu padre a la tierra que te mostraré. Él caminó por fe, no por vista. Lot escogió por vista, no por fe. Y dice acá, y haré de ti una nación grande, y te bendeciré, y engrandeceré tu nombre, y serás bendición. Por eso cuando Lot dijo, me voy para allá, Abraham dijo, nah, quédate con todo. Yo tengo un pequeño secreto. A mí Dios me dijo que estoy bendito. ¿Dios te ha dicho que eres bendecido? Sí. Si hasta los amigos te dicen, Dios te bendiga, te dice. ¿Y no lo querés creer? Y dice acá, bendeciré a los que te bendijeren y a los que te maldijeren, maldeciré. ¡Wow! Y serán benditas en ti todas las familias de la tierra. Quiero regresar. Dice, y te bendeciré, futuro. Entonces le anunció la bendición, pero todavía no lo había bendecido. ¿La ganaron o no? Te bendeciré, le dijo. Y serás, pero todavía no lo había bendecido. Entonces, en el capítulo 14, dos capítulos más adelante, verso 17, dice, cuando volvía de la derrota, note que Abraham ya está peleando batallas y ganando, ¿sí? Solo con creer que sería bendecido. Imagínate el día que lo bendijo. ¿Todavía están aquí ustedes? ¿Ah? ¿Se recuerdan cuando el profeta Samuel le dijo a Ana, no estés más triste, dice, que Dios te conceda lo que has pedido? Ana ya estaba feliz. Ana ya se imaginaba teniendo al niño en sus brazos y todavía no se había acostado con su esposo para quedar embarazada. La actitud nuestra debe cambiar no cuando recibimos lo prometido, sino cuando nos dicen la promesa. Eso es fe. ¿Estamos de acuerdo? Dice, cuando volvía de la derrota de Kedorlaomer y de los reyes que con él estaban, salió el rey de Sodoma a recibir al valle de Sabe, que era el valle del rey. Entonces Melquisedec, rey de Salem, que sabemos que es nuestro Señor, y sacerdote del Dios Altísimo, sacó pan y vino. Digan todos, Santa Cena. Sacó pan y vino, el pacto. Aquí va a haber un pacto. Y le bendijo.
Pon atención. Capítulos antes dijo, te bendeciré. El capítulo clave es este. Y le bendijo. Ahora, lo que había dicho que haría, Dios ya lo está haciendo. Están acá. Y le dijo aquí. Y le bendijo diciendo, bendito sea Abraham del Dios Altísimo, creador de los cielos y la tierra, y bendito sea el Dios Altísimo que entregó tus enemigos en tu mano, y le dio a Abraham los diezmos de todo. Eso no es de la ley, como se dan cuenta, eso es de la fe. Entonces el rey de Sodoma dijo a Abraham, dame las personas, ¿sí?, de todo lo que habían conquistado, y toma para ti los bienes. Y respondió Abraham al rey de Sodoma, he alzado mi mano a Jehová Dios Altísimo, creador de los cielos y de la tierra, que desde un hilo hasta una correa de calzado, nada tomaré de todo lo que es tuyo, para que no digas yo enriquecí a Abraham, porque el que me bendijo se llama Jehová. Y date cuenta, cuando... Yo te decía, cuando llegas a tener ese switch, cuando llegas a cambiar tu vida, a vivir realmente por fe, no importa qué te ofrezcan los demás o qué te quiten los demás. Tú dices, momentito, no te lo voy a aceptar para que no digas que eres tú. Porque yo acabo de hacer un voto y un pacto con el Señor cuando me sirvió el pan y el vino. Él es quien me bendice a mí. Levanta las manos y di conmigo, Él es quien me bendice a mí. ¿Cuántos están bendecidos acá? Isaac. Isaac, el hijo de Abraham. Está Isaac y le cierran los pozos. Y entonces él decía, bueno, ¿saben qué? Abran un pozo acá. Y salía agua y los filisteos decían, el agua es nuestra. Y dice, va, quédense con el agua. ¿Saben qué? Aquí el pozo, aquí. Y volvía a salir agua. Y le volvían a quitar el pozo. No, es agua es nuestra. Decían los, va, quédense acá. Lo que ustedes no han entendido es que el río va debajo de mis pies a donde yo voy. Donde Isaac abrió un hoyo, salía el agua. Si eso mismo lo hacía el filisteo, le salía polvo. ¡Yuhu! Di conmigo fuerte, donde otros han fracasado, yo voy a triunfar. Amén. Señores, ¿cuántos caminan por fe y no por vista? Dice Gálatas capítulo 3, verso 13. Cristo nos redimió de la maldición de la ley. Fuimos redimidos de la maldición. Estábamos bajo maldición, pero Jesús con su sangre nos compró, nos redimió de la maldición de la ley. Por lo tanto, toda maldición en tu familia es cancelada. Sea maldición física, familiar, económica, queda cancelada. ¿Por qué queda cancelada? Porque fuiste redimido y comprado con la sangre del Cordero de Dios, y eso hace que lo que era maldición se destruya y empieces a caminar bajo bendición. ¿Por qué caminas bajo bendición? Porque eres un bendecido. Pon atención, tienes que tener pensamientos de ti mismo de acuerdo a la fe que Dios te dio. No penses de ti mismo de acuerdo a las dudas de otros. Pensada de ti mismo de acuerdo a tu fe. Yo he pasado por los dos momentos. He pasado por el momento en que nadie creía en mí, pero pude creer yo. Y he pasado por el momento en que todos han creído en mí y yo no creía en mí.

nos afectan los pensamientos de otros, ¿no es cierto? Por eso necesitamos los pensamientos de Dios, que contrarrestan los pensamientos de las demás personas.

Hay momentos. Hay momentos en la vida en que surgen grandes cambios. Sea cuando ves una pesca milagrosa como la de Pedro y cae de rodillas y dice: apártate de mí que soy hombre pecador. Porque en vez de estar buscando el reino primero para que la añadidura se fuera, dejé de ir al discipulado esa noche de Jesús y me fui tras los pescados, tras los peces, y no me funcionó. Apártate de mí. Eso fue un momento de cambio para Pedro. Este versículo marca otro momento de cambio para mí. Cristo nos redimió de la maldición de la ley, hecho por nosotros maldición. Porque está escrito: maldito todo el que fuere colgado en un, el que es colgado en un madero, para que en Cristo Jesús la bendición de Abraham, la que te acabo de leer, alcanzase a los gentiles, a fin de que por la fe recibiésemos la promesa del Espíritu. Hermanos, hablo en términos humanos. Un pacto, aunque sea de hombre, una vez ratificado, nadie lo invalida ni le añade. Entonces, esto fue lo que ocurrió en el Calvario. Jesús derrama su sangre. Y para que entendieran qué iba a pasar en la cruz, les sirve la cena. Y le sirve el vino y le dice: esta es mi sangre. Este es mi cuerpo. Este es el nuevo pacto. He venido, o ha venido, para traernos a los gentiles la bendición de Abraham. Y con la sangre ratifica el pacto. Y una vez ratificado, nadie lo puede invalidar. Sos un bendecido y punto. Eres bendecido, punto. Eres bendecido, punto. ¿De qué se trata entonces hoy? De que retomes la confianza en que Dios ya te bendijo. Y que lo que te hace dudar no es sino un dardo del enemigo, y para eso existe el escudo de la fe. Y una vez uses el escudo de la fe para apagar los dardos, si el escudo es fe, el dardo es duda. Entonces usa la espada del Espíritu, que es su palabra. Y dices: no, ya, conmigo no se va a hacer de acuerdo a lo que tú están hablando. Conmigo, dices tú, se va a hacer de acuerdo a lo que Dios habló que va a hacer. Momentos. Son momentos de quiebres. Momentos que te cambian la vida para siempre. No va a ser uno, te lo advierto. Vas a tener que aprender a reconocer cuando llega cada uno de esos momentos. Y algunos de ellos son feos, son espantosos. Pero si confías en esta palabra, vas a poder decir ese día: aunque esto esté espantoso, Jesús ratificó el pacto con su sangre y me dio la bendición de Abraham. Así que le voy a pedir a la gente, le voy a decir a la gente: te quieres quedar tú con la herencia, quédatela, porque yo soy el bendecido. Te quieres quedar con el negocio, quédatelo, yo soy el bendecido. Te quieres quedar con el dinero que un día te presté y no lo quedé, quédatelo, yo soy el bendecido. Vas a pensar, vas a hablar, actuar y reaccionar como un bendecido. Dáselo fuerte al Señor.

0: mensaje ha terminado. La Biblia dice que si confesares con tu boca que Jesús es el Señor y creyeres en tu corazón que Dios le levantó de los muertos, serás salvo. Te invitamos a que recibas a Jesús como tu Salvador personal, orando de la siguiente manera. Dios mío, soy un pecador y necesito tu perdón. Me arrepiento de todos mis pecados y recibo a Jesucristo como mi único y suficiente Salvador personal. Yo creo que Jesús es Dios, que murió en la cruz por mis pecados y que resucitó al tercer día. Gracias Jesús por salvar mi alma hoy. En tu nombre he orado. Amén. 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

pastor Josué Vera. Y aquí tengo algunas palabritas que nosotros decimos aquí. A ver, qué tal le suena. Por ejemplo, tenemos lo que dicen choro. Choro le decimos a los que son ladrones, a la gente que roba. Tenemos guambra, se le dice a los niños. Tenemos, por ejemplo, cacho, se le dice a un chiste que alguien pueda hacer. Sorocho, se le dice a lo malestar o enfermedad de la gente en la altura que le da, le coge la altura, le decimos sorocho. Tenemos pipón, a la gente que tiene una barriga muy pronunciada. Hueca, un lugar donde venden ricas comidas, tal vez no lujoso, pero que son deliciosos. Todas estas palabras y mucho más encontramos aquí en Ecuador, que cada persona la puede decir y en otros países puede sonar diferente. Pero lo único que nos une, creo yo, a todas las naciones es el amor que hay en Cristo Jesús. Así que a cada uno de los que escuchan en Radio Vía, déjame decirte que no hay mejor lenguaje que ese lenguaje del amor, aquel lenguaje que solamente Dios nos pudo enseñar a través de su palabra. Bendigo sus vidas y les vuelvo a decir que Dios les bendiga en gran manera. Bendiciones, saluditos de la rica y hermosa República del Ecuador.

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nuestras manos y nuestro corazón a ti, Señor, Rey de todo el universo, que estás cerca de nosotros, Señor. Maravilloso, Señor.

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7: Dice la Biblia, reflexiona en tu corazón, que el Señor es Dios, en los cielos y en la tierra. No hay otro. Esta es la reflexión para hoy.
8: Un automóvil muy pequeñito, prácticamente un mini auto, portaba este rótulo en el parachoques trasero. Cuando crezca, quiero ser un Homer. Ah, poder llegar a ser más grande de lo que somos. Un niño anhela ser grande y famoso, estrella del fútbol, millonario, artista, genio o magnate. También los adultos sueñan, inspirados por los logros de otros. La televisión nos muestra un mundo de abundancia, de dinero, fama, placer y comodidad. Para los millones en nuestro medio, que no conocen y solo ven tales cosas, eso resulta extremadamente atractivo. La idea que se presenta es que los más conocidos de la presente generación han llegado a la meta y han realizado su potencial. Su fin o propósito para la vida se ha logrado. La conclusión de quienes les admiran es también lograr algo similar, y ese personaje se convierte en el modelo de lo que quisieran ser. Pero no todo auto pequeñito puede convertirse en uno de gran tamaño y poder. Además, desafortunadamente, muchos de los famosos en su vida personal no son dignos de imitar. Llegar a ser como ellos puede traer placer, comodidad y aún fama, pero no garantiza verdadera felicidad y satisfacción. Tal vez tú has escogido un modelo y tu meta es llegar a ser como esa persona, pero te has preguntado, ¿cómo quién quiere Dios que yo sea? ¿Cuál es la meta que Dios quiere que yo alcance? Mientras el hombre considera fama, dinero y placer cosas dignas e importantes de alcanzar, el énfasis divino es totalmente diferente. Dice la Biblia, «Sed imitadores de Dios como hijos amados». El apóstol Pablo escribió, «Sed imitadores de mí, así como yo soy de Cristo». También Pedro nos dice, «Desead como niños recién nacidos la leche espiritual para que por ella crezcáis para salvación». Y como aquel que os llamó es santo, sed también vosotros santos en toda vuestra manera de vivir. Claramente Dios desea que seamos como los que fielmente le sirven a Él, que le imitemos a Él y a su Hijo Jesucristo. Intentar ser como cualquier otro, por muy rico y famoso, no significa nada delante de Dios.
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1: Efesios 2:5. Y aun estando nosotros muertos en pecados, nos dio vida juntamente con Cristo. Por gracia sois salvos.
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Hola, soy Josh Morales de Miel San Marcos. Hoy quiero leer y meditar contigo el proverbio del día. Proverbios capítulo 1. Estos son los proverbios de Salomón, hijo de David, rey de Israel. El propósito de los proverbios es enseñar sabiduría y disciplina y ayudar a las personas a comprender la inteligencia de los sabios. Su propósito es enseñarles a vivir una vida disciplinada y exitosa y ayudarles a hacer lo que es correcto, justo e imparcial. Estos proverbios darán inteligencia al ingenuo, conocimiento y discernimiento al joven. Que el sabio escuche estos proverbios y se haga aún más sabio. Que los que tienen entendimiento reciban dirección al estudiar el significado de estos proverbios y estas parábolas. Las palabras de los sabios y sus enigmas. El temor del Señor es la base del verdadero conocimiento, pero los necios desprecian la sabiduría y la disciplina. Hijo mío, presta atención cuando tu padre te corrige. No descuides la instrucción de tu madre. Lo que aprendas de ellos te coronará de gracia y será como un collar de honor alrededor de tu cuello. Hijo mío, si los pecadores quieren engatusarte, dales la espalda. Quizás te digan, ven con nosotros, escondámonos y matemos a alguien. Vamos a emboscar a los inocentes solo para divertirnos. Vamos a tragarlos vivos como lo hace la tumba. Vamos a tragarlos enteros como a quienes descienden a la fosa de la muerte. Piensa en todas las grandes cosas que conseguiremos. Llenaremos nuestras casas con todo lo robado. Ven, únete a nosotros. Entre todos compartiremos el botín. Hijo mío, no vayas con ellos. Mantente alejado de sus caminos. Ellos corren a cometer malas acciones. Van deprisa a matar. Si un pájaro ve que le tienden una trampa, sabe que tiene que alejarse. En cambio, esa gente se tiende una emboscada a sí misma. Pareciera que busca su propia muerte. Así terminan todos los que codician el dinero. Esa codicia les roba la vida. La sabiduría hace oír su voz en las calles. Clama en la plaza pública. La sabiduría clama a los que están reunidos frente a la entrada de la ciudad y a las multitudes por la calle principal. Simplones, ¿hasta cuándo insistirán en su ignorancia? Burlones, ¿hasta cuándo disfrutarán de sus burlas? Necios, ¿hasta cuándo odiarán el saber? Vengan y escuchen mi consejo. Les abriré mi corazón y los haré sabios. Los llamé muy a menudo, pero no quisieron venir. Les tendí la mano, pero no me hicieron caso. No prestaron atención a mi consejo y rechazaron la corrección que les ofrecí. Por eso me reiré cuando tengan problemas. Me burlaré de ustedes cuando les llegue la desgracia. Cuando la calamidad caiga sobre ustedes como una tormenta, cuando el desastre los envuelva como un ciclón y la angustia y la aflicción los abrumen. Entonces, cuando clamen por ayuda, no les responderé. Aunque me busquen con ansiedad, no me encontrarán, pues odiaron el conocimiento y decidieron no temer al Señor. Rechazaron mi consejo y no prestaron atención cuando los corregía. Por lo tanto, tendrán que comer el fruto amargo de vivir a su manera y se ahogarán con sus propias intrigas. Pues los simplones se apartan de mí hacia la muerte. Los necios son destruidos por su despreocupación. En cambio, todos los que me escuchan vivirán en paz, tranquilos y sin temor del mal.

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15: 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No hay otro. 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
16: Nunca he entrado a la oficina de un jefe de gobierno y conversado con él. Si tú lo has hecho, eres uno entre pocos. Bien sabemos que el presidente, rey, primer ministro o cualquier otra designación que tenga es un personaje cuyo acceso, por parte de la persona común y corriente, es no solo limitado, es prácticamente imposible. Así ha sido, lo es y lo seguirá siendo. Si no le conoces personalmente, quizás puedas entrar a su despacho cuando logres algo extraordinario que te hace famoso en tu país o porque alguien que le conoce te consigue una audiencia. Hay también separación e imposibilidad de acceso de los hombres a Dios. La creencia popular de que Dios es tan bondadoso que cualquiera puede libremente venir a Él en cualquier momento es trágicamente errónea. Las diferencias entre un jefe de gobierno y un ciudadano común y corriente son nada en comparación a las diferencias en carácter y posición que gigantescamente separan a Dios de los hombres. La más básica diferencia es que Dios es infinitamente santo. El hombre no solo no es santo, sino que es pecaminoso. Según la Biblia, la única manera de acercarse a Dios era sacrificando un animal. Este era el sustituto que pagaba con su vida por el pecado de la persona que ahora, con la justicia hecha por la ofensa a Dios, podía acercarse a él. Dios sigue siendo santo, y el hombre continúa ofendiéndole con su pecado. La barrera permanece, y Dios demanda la muerte de un sacrificio en sustitución tuya y mía para poder acercarnos a él. Pero no necesitamos sacrificar animales. Jesús, dice la Biblia, es el Cordero de Dios que quita el pecado del mundo. En la cruz se ofreció a sí mismo sin mancha a Dios. En él tenemos redención por su sangre, el perdón de pecados, y así somos aceptos ante él. Sí, el acceso a Dios, Padre, es limitado, pero no imposible. La única imposibilidad está en rehusar aceptar el sacrificio suplido por él y que insistas hacerlo a tu manera. Si hemos de entrar a la presencia de Dios, es de acuerdo a sus términos y no los nuestros.
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3: Hola, somos Lake Point Música y queremos contarte que nuestro nuevo sencillo, Vida para mí, ya está aquí en tu emisora favorita. Oramos que esta adoración sea de bendición para ti y tu iglesia y que puedas recordar el hermoso regalo que Jesús nos dio por medio de su sangre. ¿Están listos? Bueno, aquí va. En 3, 2, 1. Bendiciones.

Inclina tus pensamientos al Señor, tu Dios. Levanta tu fe a lo alto. Pon debajo de tus pies las cosas físicas de este mundo y solo cree en aquel que, siendo santo, tomó tu lugar de pecador y se hizo hombre por ti. Él dijo: Yo soy la resurrección y la vida. Todo aquel que cree en mí, aunque muera, vivirá. Solo cree, toma tu cruz y síguelo. Su nombre, Jesús.

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1: Inclina tus pensamientos al Señor, tu Dios. Levanta tu fe a lo alto. Pon debajo de tus pies las cosas físicas de este mundo y solo cree en aquel que, siendo santo, tomó tu lugar de pecador y se hizo hombre por ti. Él dijo: Yo soy la resurrección y la vida. Todo aquel que cree en mí, aunque muera, vivirá. Solo cree, toma tu cruz y síguelo. Su nombre, Jesús.

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9: Nos encontramos en la mitad de una serie acerca de la Pascua. Aunque esta es una celebración llena de júbilo para los judíos, tomamos sus indicaciones dietéticas de forma muy seria. En Éxodo capítulo 12 leemos, «Durante 7 días comerán pan sin levadura, de modo que deben retirar de sus casas la levadura el primer día. Todo el que coma algo con levadura desde el día primero hasta el séptimo será eliminado de Israel». Esas instrucciones son específicas y serias. Usted podrá recordar que los israelitas estaban en tal apuro para marcharse de Egipto que no tuvieron tiempo de hornear pan. El resultado fue la matzá, una mezcla de agua y trigo parecida a una galleta, sin levadura y el único producto hecho de granos permitido durante la Pascua. De hecho, la Pascua es generalmente conocida como el Festival del Pan sin Levadura. Dado que los judíos no podemos siquiera poseer levadura durante este tiempo, limpiamos la casa antes de que la Pascua comience y botamos cualquier producto con levadura. Todos los alimentos deben también obtener la aprobación rabínica. Estas prácticas pueden parecer estrictas, pero para nosotros los judíos, el cumplimiento de los mandamientos de Dios fluye naturalmente de nuestro amor por Dios y de nuestra fuerte conexión con la historia judía. La obediencia a Dios siempre ha sido una forma de demostrar nuestro amor por Él.
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2: 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Su amor es para siempre. Amén. Fuerte ese aplauso.

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Estas palabras son de Dios, dirigidas a nuestras vidas por el obispo José Rodríguez, de Casa de Dios USA, Nashville, Tennessee. Recuerda, si realmente quieres ser una persona próspera, sana, feliz y llena de paz, te pones a orar, te pones a leer la Biblia, te congregas, te involucras en la obra de Dios, pides sabiduría, mi Señor Jesucristo te inundará de abundante sabiduría. ¿Te imaginas una persona llena de sabiduría de Dios? Las cosas gloriosas que harías y lograrías. Acuérdate, Salmo capítulo 60, versículo 12. Todo depende de ti. Pon tu mente a volar, pon tu mente a proyectar, pon tu mente a crecer. No desperdicies la maravillosa mente que tienes. Ponle Biblia. Nunca lo olvides. Shalom. Estas palabras fueron de nuestro querido obispo José Rodríguez, de Casa de Dios USA, Nashville, Tennessee.

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1: ¿Esperas tú una herencia? Sea grande o pequeña la herencia, la realidad es que tendrás algo que antes no tenías. Sea un ranchito o una mansión, unos cuantos pesos o muchos millones, un simple anillo o varias joyas, unos pocos bonos o múltiples inversiones, el hecho es que una herencia incrementa tus posesiones. Por otra parte, generalmente, para recibir la herencia, el que te nombra como heredero tiene antes que morir. Añadir a tus bienes y gozar el beneficio de una herencia significa la muerte para tu benefactor. Pero aunque sientas mucho la muerte de esa persona, ¿rechazarías lo que te deja? Dice la Escritura que Cristo es mediador de un nuevo testamento para que, interviniendo muerte para la remisión de las transgresiones, los llamados reciban la promesa de la herencia eterna. Porque el testamento con la muerte se confirma, pues no es válido entre que el testador vive. Esa herencia eterna que Jesucristo quiere darte se hace posible por su muerte, y la Biblia la describe como incorruptible, incontaminada e inmarcesible, reservada en los cielos. Aunque maravilloso para nosotros, piensa en lo que significó para Cristo. Entonces, ¿qué te impide recibir esa herencia? Nosotros por naturaleza somos como el hijo malo y rebelde, sin nada en nosotros que merezca que el Padre, al momento de hacer su testamento, nos nombre herederos. Pero Dios ama tanto a aquellos a quienes Él creó, que hizo todo lo necesario para que, a pesar de nuestra rebelión y desobediencia, recibamos herencia. Siendo Él el Padre perfecto, cuya santidad no puede ser ofendida sin que se haga justicia y se castigue el pecado, Él mismo hizo provisión para que alguien pagara por esos pecados y transgresiones en sustitución nuestra. La muerte de Cristo, el mediador del Nuevo Testamento, hace posible el perdón de nuestras transgresiones y la asignación de la herencia. Tú seguramente no despreciarías lo bueno que tus padres o cualquier otra persona te dejaran en su testamento. ¿Cómo rechazas entonces la herencia de Dios en Cristo?
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Estas palabras son de Dios, dirigidas a nuestras vidas por el obispo José Rodríguez, de Casa de Dios USA, Nashville, Tennessee. ¿Cómo tener paz mientras Dios interviene? ¿Cómo tener paz en un proceso que va a tardar años? No esperes tener todo resuelto para tener paz. Decide vivir en paz mientras todo se resuelve. Clama a Dios. Lo más peligroso en la vida no es perder tu dinero. Lo más peligroso en la vida no es perder tus propiedades. Lo más peligroso en la vida no es perder tu salud. Lo más peligroso en la vida es perder tu fe. Ponte a leer la Biblia, aunque no tengas ganas. Ponte a orar, aunque no quieras. Habla con el Espíritu Santo más que con otras personas. Congrégate más. Involúcrate más en tu iglesia. Apoya a tu pastor, aunque no te guste. Te bendigo desde lo más profundo de mi corazón. En el nombre de Cristo Jesús. Shalom a todos. Estas fueron palabras de nuestro querido obispo José Rodríguez, de Casa de Dios USA, Nashville, Tennessee.

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4: Hemos montado un medley de coritos de esos de antaño y le hemos titulado Coritos al Son de Cuba. Así que aquí vamos.

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3: Él es bueno.

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18: Hola, te saluda Federico Esparza
19: y Karina Crespo.
18: Te vamos a decir 7 palabras típicas de nosotros los venezolanos. Primero, pana.
19: Es un amigo, una persona simpática, un hermano de la iglesia y decimos, ahí viene mi pana.
18: Segundo, chévere.
19: Es algo divertido, cool, como cuando vemos una película, decimos, ay, esa película sí estuvo chévere.
18: Tercero, naguará.
19: Es una expresión de exclamación como wow, oh Dios, y decimos naguará de grande.
18: Cuarto, cónchale.
19: Es una palabra de negatividad como cuando decimos voy tarde a la iglesia, cónchale, no saqué la nota que esperaba en el examen, cónchale.
18: Quinto, guácala.
19: Es cuando algo tiene un mal sabor, un mal olor y decimos guácala, qué mal olor.
18: Sexto, arrocero.
19: Es una persona que no ha sido invitado a una fiesta o a una reunión y decimos, ahí viene ese arrocero, ¿quién lo invitó?
18: Séptimo, Nietzsche.
19: Es un producto o algo de mala calidad o cuando alguien se viste sin combinar o un área que está mal combinada y decimos, eso sí está Nietzsche.
18: Nosotros los venezolanos tenemos un léxico muy, muy particular.
19: pero somos parte de una patria hermosa que lo que ha hecho es afianzarse a la fe de Dios, y hemos visto al Dios proveedor, al Dios sanador, y algo que sí es una realidad en nuestro país es que no nos desanimamos con facilidad y no perdemos la esperanza.
18: Este es un mensaje para Radio Vida desde Valencia, Venezuela. Bendiciones para todos.

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5: México, país rico en extensión territorial, flora, fauna, gastronomía y cultura. Su nombre constitucional es Estados Unidos Mexicanos. Se localiza en el hemisferio norte al Ecuador, en colindancia al norte con los Estados Unidos Americanos, y al sur con la República de Guatemala y Belice. En su parte oeste limita con el Océano Pacífico y al este con el Golfo de México y el Mar de las Antillas, que forman parte del Océano Atlántico. Internamente se divide en estados y municipios de acuerdo a las necesidades sociales. Cabe destacar que estos han ido cambiando a lo largo de la historia del país. Siendo así, se encuentra conformado por 32 entidades federativas y una capital nacional, la cual es la Ciudad de México. México es en todos los sentidos una expresión de arte, colores y estilos tan variados como su cocina, las cuales reflejan su diversidad y riqueza milenaria que dan esencia a su pueblo. Su gastronomía se remonta al periodo prehispánico, teniendo como exponentes principales al maíz, el frijol y el chile. Con el paso de los años y el mestizaje de culturas originaron variantes de las recetas ancestrales, dando origen a platillos los cuales son reconocidos y del gusto nacional e internacional, tales como cochinita pibil, guajolotas, moles, pozole, tamales, enchiladas, aguachiles, asados, gorditas, sopes, por supuesto los tan amados tacos, entre muchos más platillos. Su idioma principal es el español, sin embargo, en México se hablan 68 lenguas indígenas y 2 lenguas de señas, además del español. Si se toman en cuenta las variantes lingüísticas de cada idioma, se llegan a hablar alrededor de 364 lenguas en total. La flora y fauna de México es muy diversa y se distribuye en diferentes regiones del país, de acuerdo con los distintos ecosistemas que existen. Entre las especies que se pueden encontrar en México se encuentran entre 21.073 y 23.424 plantas vasculares, 564 mamíferos, entre 1.123 y 1.150 aves, 864 reptiles y 376 anfibios, además de hongos, microorganismos y diversidad genética. Sin duda, México es un pueblo bendecido por Dios.

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buenos días, 6 de la mañana con 47 minutos, good morning, aleluya, gloria a Dios, viernes, Señor, y es quincena, gloria a Dios, ya estamos en el día 14 de agosto 2026, bendito sea nuestro Padre Jehová. Gracias, gracias. Buenos días. Saludamos, bendecimos a todos nuestros hermanos, hermanas, ministros que van a empezar a conectarse, los que están ya conectados, los que ya van en sintonía por medio de Tuning Radio, Internet. Muy buenos días, que el Señor le bendiga grandemente. Damos gracias a nuestro Padre por esta nueva oportunidad que nos da de poder estar aquí en la cabina de Radio Vida. Tres estaciones al aire compartiendo el mensaje de salvación, el mensaje de Cristo, que solamente Él es el camino, Él es la verdad y Él es la vida. Así es que gracias, gracias a cada uno de ustedes. Ayúdenos a compartir este precioso tiempo maravilloso de Saca Tiempo para Creer y Crecer. También damos gracias a nuestros apóstoles, apóstol Bilba, apóstol José Rodríguez y a toda la familia pastoral por la confianza de poder tenernos aquí en la cabina hermosa, preciosa, lanzando la hermosa y poderosa palabra de Dios. Dice el Salmo 119:105, lámpara es a nuestros pies tu palabra y lumbrera a nuestro camino. Así es que gracias te damos, Señor, por este tiempo maravilloso. Bendito eres, Padre. Muchas gracias te damos y como cada viernes tenemos la grata compañía de nuestros queridos hermanos que nos bendicen con la reflexión de la palabra del Señor y también, ¿verdad?, que nos unimos a orar por cada petición. Hermana Carmen, good morning. Pastor Moisés, buenos días.

0: Caliente.
1: Pero estamos gozosos, gracias al Señor, porque el Señor es bueno y misericordioso. Él siempre nos da un calorcito y también un frito, así que Él es bueno. Así que tenemos que bendecir al Señor y siempre estar prestos a recibir todo lo que el Señor nos da. Así que estamos bendecidos y en victoria. Le damos gracias al Señor y gracias a los apóstoles José y Dimas Rodríguez, que el Señor los guarde y los pide siempre, por estas oportunidades que siempre nos da, ¿verdad?, de estar aquí hablando de su palabra y orando por todos los necesitados. Aquí estamos como talaya. Así que nosotros no hacemos nada, aquí lo que hace es el Señor. Así que todas las personas que necesiten oraciones pueden pedirla y recibirla con fe y serán sanos. Estamos dando de lo que el Señor nos ha dado. Dice su palabra, que demos por gracia por lo que gracia hemos recibido. Aquí estamos dando esa gracia. Amén.
2: Amén. Dios le bendiga a todos los que están escuchando en este momento. Good morning, buenos días a todos y a los que van rumbo al trabajo, los que están llegando del trabajo, los muchachos que están camino a la escuela. Un ejemplo, mi hijo, yo sé que pronto el autobús va a pasar por él a recogerlo también. Es una bendición saber que estamos vivos, estamos felices. Aquí Amén. Estamos con ustedes en Radio Vida, predicando la palabra, orando sí. por cada petición. Y para nosotros eso nos llena de felicidad. Sí, está súper caliente afuera. El día de ayer mi hijo tuvo práctica de fútbol y wow, nunca lo he visto tan agotado, puedo decir. Y él me decía, ya no tengo agua, ¿me puedes comprar agua? Y sí, entonces, pero fíjese que es un buen momento para hacer ejercicio, uno suda más.
0: Sí.
2: Solamente estando afuera no tiene que hacer nada, empieza a sudar y sudar y sudar. Pero sí, un saludo para todos los que están trabajando afuera. Yo sé que es difícil, le animo que tome mucha agua. Esta mañana en camino aquí vi a mucha gente ya trabajando afuera, haciendo construcción, haciendo... como dice, concrete, cemento y todo eso, trabajando por todas las áreas. Y me llena de felicidad ver que las personas están moviéndose. Y no, Dios sigue obrando. Dios sigue utilizando personas para construir cosas maravillosas.
0: Amén.
2: Y no, entonces, eso es precioso. Y estamos aquí con ustedes este día para decirle que Dios te ama, para decirte que no estás solo, para decirte que con Dios todo lo puedes, que tú puedes ser sanado, puedes ser rescatado, puedes ser liberado de cualquier adicción, de cualquier problema. Estamos aquí por la gracia y misericordia de Dios y lo reconocemos y a Él le damos toda la honra y toda la gloria. Entonces, good morning a todos los que nos están escuchando.
0: Good morning a todos nuestros hermanos. Qué hermoso es poder
1: y
0: ver, ¿verdad?
1: Para los que van a dormir.
0: Sí, ay, los que van a dormir, los que van a descansar, que trabajaron de noche. Sí, tengan un feliz descanso y ánimo, que ya hoy es viernes, ¿verdad? Y ya muchos descansan mañana, domingo. Y le invitamos a que se congregue. Si usted tiene algún lugar, vaya a su iglesia. Si usted no tiene un lugar donde congregarse, le invitamos a esta su casa. Estamos ubicados en el 3030 Dickerson Pike, aquí en Nashville, Tennessee. Es usted bienvenido, usted y toda su familia, amigos, quien usted quiera traer. Nosotros aquí estamos para recibirlo con un buen abrazo. Y bueno, y con mucha alegría también. Iba a decir con un beso, ¿por qué no, verdad? Un beso con el amor de Cristo.
1: Amor de Cristo.
0: Así es que les esperamos. Y bueno, ya tenemos ahí que nos están enviando los mensajes nuestros hermanos. Gracias a Dios por este día maravilloso. Gracias, hermana Jael, hermana Fanny Rosario. Gracias por enviarnos sus saludos. Saber que están bien, que están bendecidos. Estamos en victoria, ¿verdad? Gracias por unirse con nosotros y poder compartir lo más hermoso, lo más poderoso que es el Evangelio. Compartir a Cristo, ¿verdad? Lo dijo nuestra hermana Carmen. Da de gracia lo que hemos recibido de gracia. Y hemos recibido a Cristo, nuestro Salvador, nuestro Rey. Al único que se merece toda gloria y toda honra.
2: Amén.
0: Vamos a dar gracias al Señor, hermana Carmen. Vamos a iniciar. Acompáñenos a orar. Vamos a orar.
1: Vamos a orar en el Salmo 24. Dices, la palabra se lee en el nombre del Padre, del Hijo y del Espíritu Santo. De Jehová es la tierra y su plenitud, el mundo y los que en él habitan, porque él la formó sobre sobre los mares y la firmó sobre los ríos. ¿Quién subirá al monte de Jehová? ¿Y quién estará en su lugar santo, el limpio de mano y puro de corazón, el que no ha elevado sus armas acaso vano, ni jurado con engaño? Él recibirá bendición de Jehová y justicia de Dios de salvación. Tal es la generación de los que le buscan, de los que buscan tu rostro, oh Dios de Jacob. Alza, oh puerta, vuestra cabeza, y alzaos vosotras puertas externas, y entrará el Rey de Gloria. ¿Quién es quién es este Rey de Gloria? Jehová el fuerte y valiente, Jehová el poderoso en batalla. Alzaos, oh puertas, vuestras cabezas, y alzaos vosotras puertas externas, y entrará el Rey de Gloria. ¿Quién es el Rey de Glorias? Jehová de los ejércitos. Él es el Rey de Glorias. Amén. Padre, amén. Te damos gracias en esta hora, mi Dios, sí, amado. Como tu palabra dice, Señor, que ¿quién entrará en tu reino santo? El limpio de manos, Padre Santo. Sí, Padre, te damos las gracias, Señor amado, en esta hora, Señor. Te pedimos, mi Dios amado, que tú nos ayudes, Señor, a entrar en tu reino, mi Dios amado, a limpiar nuestras manos, Señor, Padre de la gloria, a ser, Padre Santo, lo que tu estatuto, Señor, para llevar tu mandamiento, Señor, para entrar a ese reino, Señor. Te pedimos en el nombre de Cristo Jesús que tú nos guardes, que tú nos guíes, mi Dios amado. Pedimos por la persona de Miguel, su familia, por la persona de Pastor Moisés, su familia, Señor. Padre Santo, que tú te glorifiques grandemente. Pido por mi persona también, mi Dios de la gloria, por toda mi familia, mi Dios amado. Sea tú, Señor, para entrar a ese reino santo, mi Señor. En el nombre de Cristo Jesús, Padre. También pido por los que están, todos los que están conectados, pido por ellos, Señor, que ellos se puedan unir a nuestras oraciones, Padre, a nuestras peticiones, Señor. Porque tu palabra dice que donde hay dos más de dos, ahí está tú, Señor. Yo sé que tú estás en medio de esta situación, Señor. Así que te pedimos en el nombre de Cristo Jesús que tú te glorifiques grandemente. Pedimos por aquellos que van a su trabajo, mi Dios amado. Padre, que tú lo protejas, que tú lo guardes, como decimos, y aquellos que van ahorita llegando de su trabajo, también ellos puedan tener un sueño feliz. Te pedimos en el nombre de Cristo Jesús, Padre. Padre, también pedimos, Señor, por esta ciudad, Señor. Pedimos también por todas las personas, Señor, que viven, Señor, y que no te conocen, Padre, te puedan conocer. Pedimos también por aquellos que cuidan la ciudad, Señor, por toda autoridad, Señor. Pedimos por todos los jueces, pedimos por el presidente, Padre. Pedimos por todos los gobernadores, mi Dios de la gloria. Pedimos por ellos, Señor. Sea tú, Señor, Padre, guiándolo, guardándolo, Señor. Sí, Señor. Padre, gracias. Tocando sus corazones, Señor. Que tu palabra, Señor, vaya en su boca de continuo, Señor. Que tú ablandes sus corazones, Señor, para que ellos puedan entender a la cual, Padre, lo han puesto en ese lugar. Así, Padre, que te pedimos en el nombre de Cristo Jesús que tú te glorifiques grandemente, Padre. Padre, pedimos también por los hospitales, mira, Señor, los doctores, mi Dios amado, úsalo, Señor, cúbrelo, Padre amado, úsalo, Padre amado, en el nombre de Cristo Jesús, Señor, te pedimos, mira, Señor, también por los enfermos, Señor, declaramos sanidad para cada enfermo, por los niños, Señor, por los ancianos, pedimos sanidad por ellos, Señor, Padre Santo, no importa la situación, porque para ti no hay nada imposible, Señor, todo es posible para ti, mi Dios, para el hombre es imposible, pero para ti no, Señor, no importa la situación en que estén ellos, Señor, así que tú, Padre, te glorifica grandemente, y que ellos puedan reconocerte, Padre, como su único y suficiente, sí, Salvador personal, mi Dios. Te pedimos en el nombre de Cristo Jesús, también pedimos por toda su familia también, sí, Señor, es, que puedan también oír tu palabra, Señor, y ellos puedan interceder por ellos, mi Dios, así amado, es, sí, en el nombre de Cristo Jesús te pedimos. Padre, también te pedimos, mira ahorita por las escuelas, Señor, los niños que entran ya a sus clases, Padre, que tú le des esa fortaleza, le des entendimiento, sabiduría, sí, mi Dios, a los profesores, Señor, y a todo el gabinete, Señor, sea tú, Padre, cuidándolo y guardándolo, dándole inteligencia y sabiduría para que ellos ellos puedan darle, Padre Santo, las palabras de vida, Señor, a esos niños, que es tu palabra también. Sí, sí. Y te damos gracias porque está llegando la palabra a las escuelas y están haciendo esos estudios, tu palabra, sí, mi Dios, sí, gracias. Sí, gracias. Te damos, Señor, porque tú has oído nuestro clamor, Señor, Padre, en el nombre de Cristo Jesús. Padre, también pedimos por todas las iglesias, mi Dios amado. Derrama, Señor, gracias, tu Santo Espíritu, un remanente para todas las iglesias, Señor, para que aquella persona, Padre, puedan hablar con de nuevo tu palabra, mi Dios, sí, amado. Te pedimos, Señor, en el nombre de Cristo Jesús, mira a los apóstoles, Señor, que tú has puesto, sí, pastores, mi Dios, a los líderes, Señor, se dale entendimiento y sabiduría para que puedan seguir llevando tu palabra, Señor, a aquellos que quieren escucharla, Señor, y a aquellos, Padre Santo, que estudian tu palabra, también puedan ir por todo el mundo hablando de tu palabra, Señor, para que ellos puedan ser salvos, Señor, como tu palabra lo dice, que tenemos que dar por gracia por lo que gracia hemos recibido. Nosotros hemos recibido la salvación, así también queremos que también los demás lo reciban, tu salvación, Señor amado. Te pedimos en el nombre de Cristo Jesús que para todos los eventos que hay en todas las iglesias, sea tú derramando tu Santo Espíritu, Señor, en el nombre de Cristo Jesús. También pedimos por todas las naciones, mi Dios amado. Pedimos por Padre Venezuela, Colombia, mi Dios amado. Mira aquellos que están bajo los escombros todavía, no se saben, Señor, que puedan tener vida, Señor, que puedan llegar al lugar donde están ellos, para que puedan ser rescatados, porque si están con vida, porque hay un propósito grande para ellos. Así que te pedimos en el nombre de Cristo Jesús que tú te glorifiques grandemente y le des fortaleza a esos rescaticas, Señor, para y todo lo que se han apoyado, Señor, todos los países que te están apoyando, Señor, te damos la gracia, Señor, dale vida, dale salud, Señor, para que sigan rescatando a los demás, Padre, en el nombre de Cristo Jesús. Padre, te pedimos en el nombre que tú tomes el dominio y el control de todo el mundo, mi Dios amado. Sí, Padre, estamos aquí, Señor, como atalaya, Señor, intercediendo, mi Dios, dando esa fortaleza para seguir intercediendo días y noches, Señor, por todo el mundo, mi Dios amado, porque todo lo que está pasando, Señor, ya tú lo tienes en control. Tu palabra dice que si nos ponemos, Señor, de acuerdo, Señor, uno o dos o más, Señor, tú escuchas. Así, Señor, que te pedimos que tú tengas ese dominio, ese control, Señor, y que tú liberes a toda esa persona, mi Dios amado, Señor amado, que están hoy en ese cautiverio. Padre, te pedimos en el nombre de Cristo Jesús que tú te glorifiques. Amén y amén. Gracias, Señor.

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5: Y bueno, ya estamos de regreso, ya son 7 de la mañana con 2 minutos, gracias al Señor. Iniciamos una nueva hora de programación, estamos muy felices, agradecidos con nuestro Padre por este tiempo maravilloso de Saca Tiempo para Creer y Crecer. No sé qué pasó, pero parece que no ha llegado la invitación, estamos aquí checando. En nuestro Facebook está, sí estamos en vivo, estamos al aire, pero pareceme que no llegó o no salió la invitación a nuestros hermanos, pero oramos en el nombre de Jesús, quitamos todo estorbo y creemos que la transmisión dará fruto y, bueno, Dios es el que nos respalda, ¿verdad? Damos gracias al Padre, al Hijo y al Espíritu Santo. Y bueno, tenemos anuncios, Pastor Moisés, Semana Carmen.
6: Tenemos varias actividades, gracias a Dios, que vienen cosas que van a suceder en casa de Dios. Y primeramente hoy día viernes tenemos servicios de preadolescentes, los muchachos de 10 a 13 años, también de los jóvenes de 14 a 30 años, y también tenemos servicio de varones y también de damas. Eso todo empieza a las 7 de la noche aquí en Casa de Dios. Hay algo para todos, ¿ok? Amén. Y lo más interesante es que todos estamos aprendiendo lo mismo, todos estamos estudiando lo mismo. Somos una iglesia bajo la misma visión, bajo la autoridad espiritual delegada aquí en Nashville, en Tennessee. Y estamos estudiando el libro de Apocalipsis. Amigo hermano que está escuchando, usted puede estudiar con nosotros. Estamos recibiendo esta palabra, esta revelación de parte de Dios. Así dice capítulo 1, que esta es una revelación de Jesús dada al apóstol Juan. Entonces yo le animo que usted lo lea con nosotros. El libro de Apocalipsis es muy bello y muy profundo. Uno tiene que estudiar un montonón para en verdad comprender todo lo que está sucediendo. Y aún así hay algo nuevo que Dios quiere dar cada día. Y también este domingo tenemos nuestros servicios en Casa de Dios USA a partir de las 6:30 de la mañana. Hay servicio aquí en Casa de Dios, después a las 8. Después tenemos lo que son las clases del discipulado, o quizás usted lo conoce como escuela dominical o un estudio bíblico. Eso inicia a las 10 de la mañana cada domingo. Después tenemos el servicio central, el servicio del mediodía, y también un servicio en la tarde a las 6:30 de la tarde. Algo también que va a suceder muy pronto es vamos a tener la presentación del tabernáculo aquí en Casa de Dios. Gracias a Dios tenemos esa conexión entre hermanos en Cristo con una iglesia tan maravillosa que es coreana. Y ellos hacen una actividad tan preciosa donde presentan el tabernáculo, sí, el que se menciona en el Antiguo Testamento, el que se habla en los primeros libros de la Biblia.

0: 27, perdón, tengo otra, el partido de mi hijo es el 22. El 27, es el 27 de este mes que cae un día jueves y es completamente gratis. Algo que yo estoy tratando de hacer es ver cómo traigo a mi hijo, a mi hija, para que ellos lo vean también, porque van a hacer algo grande, van a usar todo el santuario y estamos muy felices por eso, porque vamos a poder ver o tener una idea de cómo era el tabernáculo que se menciona en Génesis, bueno, perdón, en Éxodo hasta el libro de Deuteronomio. Es algo maravilloso. Entonces le animo que por favor esté con nosotros este día jueves 27 de este mes, completamente gratis. Si no estoy equivocado, hermano Miguel, empieza a las 12 del mediodía, sí. ¿Correcto? Sí, empieza a las 12 del mediodía. Yo sé que muchos están trabajando, pero hágalo mejor posible de estar aquí con nosotros y disfrutar de esta gran actividad, y termina como a las 6 de la tarde. Entonces de 12 de la tarde hasta las 6 de la tarde, el día 27, es completamente gratis. Le animo que traiga a todos sus amigos, a sus compañeros de trabajo. Va a haber mucha gente y sobre todo queremos mostrarles lo que Dios hacía en esos tiempos y también de alguna manera predicar la palabra de Dios. Y el último anuncio que tengo, al menos que otro tenga otro anuncio, es lo que es el encuentro de damas.
1: Sí, señor.
0: Yes, el encuentro de damas cae 4, 5 y 6 de septiembre. Ese es viernes, sábado y domingo. Entonces le animamos a todas estas mujeres, please, de una vez, desde ahorita, haga todos los arreglos que tenga que hacer, hable ya con su esposo, dile, hey, te toca cuidar los niños ese fin de semana, hable con su jefe, hable al trabajo, a la escuela, yo no sé, donde quiera que tengas que notificar, de una vez, déjale saber, hey, yo voy a un encuentro con Dios, voy a encontrarme con Dios, voy a tener un tiempo especial con Dios, y le animo que cada dama pueda ir, pueda asistir. Nosotros acabamos de salir de nuestro encuentro de varones titulado Rescátalos y fue maravilloso. Me encantó mucho porque se dirigió tanto a la familia y eso me llenó de gozo ver tantos hombres y varones decir, sabes que yo puedo ser un mejor esposo, yo puedo ser un mejor papá, yo necesito estar ahí por la familia, necesito rescatar mi hogar, necesito huir de estas adicciones, necesito salir de estos malos hábitos y rescatar mi hogar para Cristo. Y eso yo lo vi, lo escuché los testimonios de las personas en nuestro nivel, hermano Miguel, fue algo interesante. Hubo un momento donde cada uno estaba como en círculo y estamos hablando así abiertamente, diciendo, hey, yo estoy batallando con esto. Y entre hombres empezamos a hablar y decir, sabes que no estás solo. Yo he batallado por eso, no te preocupes, aquí estamos. Y déjame decirte que lo vas a vencer en el nombre de Jesús. Yo te ayudo en oración, yo te ayudo en esta guerra espiritual. Y tú vas a salir de esto y sabes que vas a regresar a casa una mejor persona. Vas a ser el mejor empleado en tu trabajo, vas a regresar con ideas de cómo pasar más tiempo con la familia, pasar más tiempo con la esposa. Fue algo tan precioso y hemos visto tantos varones ser libres y rescatados por la gloria y la honra de Dios. Y algo así sucede en un encuentro. Y sé que el encuentro de damas no es diferente, va a ser algo aún mejor. Porque para Dios hay cosas nuevas para nosotros cada día. Y entonces estamos felices por este evento y deseamos que cada mujer, please, no pierda esta oportunidad de ir a su encuentro con Dios el 4, 5 y 6 de septiembre. Amén. Y para más información puede llamar siempre, comunicarse con nosotros aquí en Radio Vida. Puede también hablar a la iglesia 615-262-2511 y también puede visitar nuestra página de internet casadediososa.net. Y ahí también se puede inscribir, hermana Carmen. Es tan sencillo, lo puede hacer en casa.
2: Sí, yeah. Ya me mandaron el enlace.
1: Ahí está el enlace ya.
0: Sí, yes. Okay. Es tan sencillo. Y si usted lo quiere llenar aquí en persona, aquí estamos también para ayudarle, ¿ok? Pero sí le animamos que invite a alguien, ¿ok? Lleva a tu hija, lleva a tu, a sobrina, tu... lleva a alguien.
2: Tu mamá.
0: A tu mamá, esposos, inscriban a sus mujeres. le aseguro que van a recibir palabra de Dios.

0: Amén.
1: Y usted va a estar muy feliz con lo que Dios va a hacer con ella. Entonces, sí, le animo a que por favor se inscriban ya al encuentro de damas.
2: Ah, suegra, lleva a la suegra.
1: Sí. Yes, please, please, llévala.
0: Llega la suegra.
1: Sí, es buenísimo, ok, es buenísimo. Acabamos de tener una cruzada de donar sangre. Y eso era este miércoles pasado.
2: Sí.
1: Y es interesante ver a los hermanos a participar, apoyar. Todavía no tengo el resultado, yo sé que Josué lo tiene, pero doy gracias a Dios porque nosotros somos un pueblo que ayuda a los demás. El pueblo hispano, el pueblo latino ayuda a los demás y le doy gracias a Dios por eso, porque cada donación de sangre bendice a tres diferentes personas. La compañía que lo hace se llama Blood Assurance. Todo lo que se donó se queda aquí en Tennessee, no va a otros estados. Entonces usted está ayudando a su vecino, a sus a quizás a alguien que ni conoce, que quizás lo ha visto. Entonces uno no sabe a quién está ayudando, pero es una bendición y le doy gracias a Dios por cada hermano que pudo donar. Y le doy gracias a Dios porque en Casa de Dios, Radio Vida, en Campamento Montesión, en Maná Sports Club y todos los ministerios que Dios nos ha dado, estamos aquí para servir al pueblo. Estamos aquí para ayudar a la comunidad. Estamos aquí para apoyar de alguna manera y no ayudar al esposo a ser un mejor esposo y a la misma vez ayudar a los que necesitan sangre. Lo que sea, aquí estamos para ayudar. Hace 2 semanas o algo así tuvimos una actividad de niños para los que van regresando a la escuela, una actividad que tuvimos aquí en la iglesia. Se hizo varios juegos, había comida. Dios está obrando en su iglesia. Y usted, amigo hermano que está escuchando, tú eres luz en las tinieblas, tú eres una bendición para todos los que te rodean. Recuerda eso, no importa dónde te encuentres, no importa qué país, qué estado, tú eres una bendición para todos los demás porque eres hijo de Dios. Y Dios te puede usar para bendecir a tu comunidad y a tu familia también. Entonces le animo que siga pendiente en todo lo que sucede aquí en Casa de Dios. Siempre hay algo que hacer.
2: Sí, amén. Siempre, siempre hay algo que hacer. Saludos a nuestra hermana Rosemary allá en Texas. Good morning, hermana Rosemary. También está conectada nuestra querida hermana Ruta Sara allá en Perú.
0: Bendiciones. Wow, bendiciones.
2: La bendición de Jehová es la que enriquece y no añade tristeza en ella.
0: Amén. Así
2: gracias,
0: es.
2: Gracias, hermana Ruth, por esa palabra poderosa. Así es. La bendición de nuestro Padre es la que enriquece nuestro espíritu,
0: amén,
2: nuestra
0: así
2: alma,
0: es,
2: nuestro
0: Señor.
2: Corazón. Gracias, gracias por escribirnos. También vi que se conectó la hermana, déjeme ver aquí, nuestra hermana Yasmín Correa.
0: Yasmín, buenos días, Correa, hermana Yasmín. Dios te bendiga.
2: Dice que Dios guarde sus vidas y los llene de bendiciones,
0: amén,
2: a ustedes,
0: amén,
2: y a sus familias. Amén. Amén.
3: Thank you,
2: amén.
3: Thank you.
2: Gracias.
0: Recibimos la bendición.
2: Sí, Señor. Bueno, también ya se acaba de conectar nuestro querido pastor Andrés, allá en Pensilvania.
0: Dios lo bendiga.
1: Dios te bendiga, pastor Andrés.
2: Desde Pensilvania, querido pastor Andrés. Gracias, Señor. Dice, buen día, hermanos. ¿Qué se necesita para donar sangre? Bueno, primeramente, disposición, valentía, porque si usted viera una aguja tremenda.
1: Sí, esa aguja es más grande que las demás, pero sí, no duele, un momento. Y al final te dan una galleta o algo,
0: un juguito,
1: uno se siente feliz después.
2: Sí, sí, y bueno, eso sí, nos hacen algunas preguntas, ¿verdad? Si toma medicamentos y cualquier cosa.
1: Quizás él está preguntando para ver si se puede hacer en su iglesia. Entonces, lo mejor que puede hacer es hablar con la Cruz Roja allá en Pensilvania. O también buscar online cuáles son las otras organizaciones que donan sangre. Estoy seguro que quizás allá hay una que se dedica y específicamente a Pennsylvania, a la Cruz Roja. Dios bendiga a la Cruz Roja, ellos están en todo el país, entonces, y también en otras áreas, y entonces cuando uno dona sangre con ellos, esa sangre no todo el tiempo se queda en el estado, a veces va a otros lugares. Entonces, pero puedes hablar con el concejal de su ciudad y preguntar cuál es la organización que hace donación de sangres y cosas así. Y sí, es un algo que beneficia a toda la comunidad. Le animo que si usted lo puede hacer, hágalo. Y atrae gente de los vecinos, toda la gente. Es algo maravilloso ver a la comunidad trabajando junta para hacer algo así.
2: Amén, yeah. Así es. Es poder ayudar, ¿verdad?, al prójimo que tiene la necesidad de esa donación. Le animamos a que usted lo pueda hacer. Y además nos ayuda, ¿verdad? Nos ayuda, yes, a poder limpiar nuestra sangre, poder, yes, adquirir nueva, yes, sangre, que nuestro cuerpo maravilloso que Dios creó empiece a darnos una sangre nueva, ¿verdad? Una sangre limpia. Entonces, y no es porque la tengamos sucia, no, sino que es necesario que nosotros podamos en algún momento donar sangre. Se conectó nuestra hermana Erika Estrellita. Buenos días, hermana.
0: Erika, Dios bendiga.
2: Estrellita, Erika, buenos días, bendiciones. Erika. Buen día. Ah, bueno. Ella fue la que preguntó, perdón. Ella preguntó qué se necesita para donar sangre y nuestro querido Pastor Andrés nos envió saludos. Gracias, bueno, Pastor Andrés.
1: Yes. Ya tiene la información. Si usted está en otro estado, no sé cómo funciona en otros países, no lo sé. Pero sí, siempre hay un lugar donde no lo puede hacer. Yes.
2: También
1: puede ir al hospital y donar.
2: Sí.
1: Ya, puede entrar al hospital y donar.
2: No, sí, está bien. Estaba viendo que llegó un mensaje de nuestro apóstol. Voy a ver qué nos dice. Y bueno, agradecemos a usted, hermano o hermana, que nos está ayudando a compartir esta transmisión. Damos gracias a Dios, ¿verdad? Porque Él es bueno y sus misericordias son nuevas cada mañana. Ya hemos posteado el link. Recuerda, hijo, poner a Dios primero. Amen. A Dios primero es poner tu vida en primer lugar. Próximo viernes te esperamos. Hoy hay vigilia.
1: Yes.
2: Hay vigilia hoy en la noche. Amen. Para todos los que les gusta la vigilia, hermana Carmen, 9 de la noche. Todos están invitados a esta poderosa vigilia que se hace cada mes, ¿verdad? Una vez al mes hacemos esta vigilia. Así es que les invitamos a que usted pueda venir aquí en Casa de Dios 3030 Dickinson Pike, Nashville, Tennessee. 7:20 p.m. ¡Wow! El tiempo pasa muy rápido. Y bueno, entraremos a la reflexión, Pastor Moisés.
1: Amén.
2: Sí,
1: yes, vamos, yes. Podemos entrar a la reflexión. Okay. Gloria a Dios.
2: Amén.
1: Vamos a orar. Dios, tú eres maravilloso. Y te damos gracias por darnos la oportunidad de predicar, de compartir tu palabra a través de este medio. Te doy gracias por Radio Vida, gracias por Casa de Dios USA, gracias Dios por hermano Miguel, hermana Carmen, gracias Dios por los apóstoles de Casa de Dios USA también, gracias por todos los que están escuchando, los que van a escuchar después, y gracias Dios porque sé que tu palabra nunca regresa vacía. Cada día hay algo nuevo para nosotros, cada día hay nuevos milagros, y Dios, te doy gracias porque sé que tú nos estás hablando, tú estás tocando cada corazón, cada mente, sí, y estás, gracias, quebrantando este corazón de piedra y lo estás, sí, convirtiendo en un corazón que acepta, que está abierto a tu palabra, que está dispuesto, sí, a cambiar. Y Dios, yo bendigo a cada persona que está trabajando y los que están haciendo todo lo que tienen que hacer hoy. Gracias por sus vidas y te pedimos, oh Rey, que durante esta palabra tu milagro, sí, y tu presencia y tu poder se mueva libremente. Amén. En cada uno de las personas que está escuchando. En el nombre de Jesús. Amén.
2: Amén. Amén.
1: So, la semana pasada yo había mencionado que vamos a hablar acerca de las 7 iglesias, y la semana pasada empezamos a hablar de lo que es la iglesia de Éfeso y la iglesia de Esmirna, que son las primeras 2 iglesias mencionadas en el libro de Apocalipsis, capítulo 2. Entonces, hoy nos corresponden las siguientes 2, y la semana que viene igual, y después la última semana vamos a hacer la última iglesia. Y si usted no sabe de lo que estoy hablando, no se preocupe. Aquí en Casa de Dios estamos hablando y estudiando la revelación que Dios le dio a Juan en el libro de Apocalipsis. ese libro de Apocalipsis. Estamos estudiando ese libro durante todo este mes, en mes de agosto, y yo le animo que usted lo lea con nosotros, lo estudie con nosotros y deje que Dios revele su palabra a ti. Dios te puede revelar su palabra. No, lo que nosotros tenemos que hacer es abrir nuestro corazón a esa revelación y dejar que Dios se mueva libremente en nosotros. Entonces vamos a estar estudiando la iglesia de Pérgamo y después la iglesia de Tiatira. Ahora cambié un poquito la estructura de cómo hice el bosquejo la última vez. Creo que es mejor de la manera que lo tengo ahora. Pero para empezar vamos a leer un versículo que voy a seguir leyendo cada vez que leamos estudiemos estas iglesias, y está en Santiago capítulo 1, 22 al 25. Voy a leer la versión NTV y dice así la palabra de Dios. Santiago 1, 22 al 25 dice: no solo escuchen la palabra de Dios, tienen que ponerla en práctica. De lo contrario, solamente se engañan a sí mismos. Pues si escuchas la palabra pero no la obedeces, sería como ver tu cara en un espejo y ves a ti mismo. Luego te alejas y te olvidas cómo eres. Pero si miras atentamente en la ley perfecta que te hace libre y la pones en práctica y no olvidas lo que escuchaste, entonces Dios te bendecirá por tu obediencia. Entonces lo que recibamos hoy, vamos a ponerlo en práctica. Vamos a escuchar, vamos a obedecer la palabra de Dios, porque Dios nos quiere bendecir.
2: Amén.
1: Ahora, las iglesias mencionadas en el capítulo 2 y 3, las siete iglesias, nosotros, los que hemos ido a colegio bíblico y los que han estudiado su palabra, normalmente decimos que cada iglesia se refiere a un tiempo en el crecimiento de lo que es el cristianismo. Y estos tiempos, como te digo, algunos ya pasaron y nosotros estamos viviendo uno de esos tiempos ahora, en una de esas iglesias. Entonces, aún así, nosotros podemos aprender mucho de las primeras iglesias mencionadas, aunque quizás necesariamente no estamos pasando por ese tiempo. No sé si me expliqué bien, pero siempre podemos aprender del pasado. Si borramos el pasado, solamente lo vamos a repetir. Entonces Dios nos quiere decir: hey, no quiero que repitas este pecado, cambia, toma una decisión, cambia, no seas igual, haz algo diferente. Entonces, ok, vamos a ir a la iglesia de Pérgamo. Vamos a Apocalipsis capítulo 2, versículo 12. Lo voy a buscar en mi teléfono porque aquí tengo el bosquejo. Apocalipsis capítulo 2, versículo 12, la iglesia de Pérgamo. Recuerden que Jesús está frente de Juan y le está diciendo lo siguiente. Le está dando esta instrucción que él tiene que escribir lo siguiente, ¿ok? Para más información acerca de eso, lea capítulo 1, donde está Dios se presenta, cómo se presenta y qué es lo que tiene en su mano y todo eso. Entonces, versículo 12, capítulo 2, el mensaje a Pérgamo, estoy leyendo la versión Reina Valera, y dice: y escribe al ángel de la iglesia en Pérgamo, el que tiene la espada aguda de dos filos, dice esto. Entonces Jesús se presenta como el que tiene la espada aguda de dos filos. En el capítulo 1, versículo 16, describe que esa espada la tiene en su boca. En otras palabras, lo que nos está diciendo que Jesús, su palabra, es como una espada de doble filo. Y en la Biblia encontramos pocos versículos que hablan acerca de eso, pero quiero compartir este. Hebreos 4, versículo 12 al 13, dice, en la versión NTV, dice: pues la palabra de Dios es viva y poderosa, es más cortante que cualquier espada de dos filos, penetra entre el alma y el espíritu, entre la articulación y la médula del hueso. deja al descubierto nuestros pensamientos y deseos más íntimos. No hay nada en toda la creación que esté oculto a Dios. Todo está desnudo y expuesto ante sus ojos, y es a Él a quien rendimos cuenta. ¡Wow! Eso es lo que la palabra de Dios nos enseña acerca de lo que es la palabra de Dios, que es más cortante que una espada de dos filos. Es más cortante que una espada de dos filos. Y en Apocalipsis vemos que Jesús mismo se presenta a Juan cuando le habla a la iglesia de Pérgamo. Él le está diciendo: mi palabra es tan poderosa que nadie puede esconder nada de mí. Lo que yo hablo, eso se hace. Lo que yo digo, se establece. La espada representa su verdad divina. La espada representa la verdad divina en Cristo Jesús y el poder supremo de su palabra hablada para juzgar y derrotar a las naciones. Eso es lo que vemos, que la palabra de Dios es tan poderosa, pero muy poderosa, que nadie se puede esconder, nadie puede decir lo contrario. Él es el juez que toma la última decisión. Él tiene la última palabra. Y así es como Jesús se presenta a la iglesia de Pérgamo. ¿Por qué digo esto? Porque a cada iglesia Jesús se presenta de una manera diferente. La semana pasada vimos que para la iglesia de Éfeso, Él se presentó como aquel que tiene las iglesias en sus manos. Y después se presentó a la iglesia de Esmirna como el primero y el último, el que murió y venció la muerte y resucitó. Y ahora se presenta a la iglesia de Pérgamo como: hey, mi palabra es la última palabra. Es la suprema autoridad. Nadie puede decir algo contrario a mi palabra. Y nadie se puede esconder de mi palabra. Mi palabra derrota naciones, bendice y también trae, como te digo, consecuencias a todo aquel que va en contra de su palabra. Ahora vamos a ir a lo que es Pérgamo. La palabra Pérgamo viene del griego Pergamum, que significa fortaleza o elevación. Eso es lo que significa la palabra Pérgamo. Y también había una ciudad, la ciudad de Pérgamo. Es interesante porque es un centro político, o era un centro político y administrativo, pero era conocido por sus altares paganos. En la ciudad de Pérgamo había muchos altares, ídolos, falsos ídolos, el dios de esto, el dios del otro, y cosas así. Y ahora vamos a leer el versículo 13. Dice en la Reina Valera, Apocalipsis 2, versículo 13, este es el mensaje a la iglesia de Pérgamo. Dice Jesús a la iglesia de Pérgamo: yo conozco tus obras y dónde moras, donde está el trono de Satanás. Ellos, esta iglesia estaba situada en su lugar, su ubicación, era donde muchas cosas satánicas estaban llevando a cabo. Like, wow. Esta iglesia lo tenía difícil. Cada día estaban luchando contra el sistema de este mundo. Hoy día vemos muchas ciudades así. Y podemos hablar de Nueva York, allá en California, pero también aquí en Tennessee. Hay lugares donde tenemos que luchar. Hay una guerra espiritual. Y eso sucede en cada estado, cada país. Ningún estado es mejor que el otro. Ninguna ciudad es mejor que la otra. Hay una guerra espiritual. Y es real. Y Dios le estaba diciendo a Pérgamo: tú estás en el centro, en la ciudad de Satanás, donde se practica todas estas cosas malas. Allí estás. Ese es Pérgamo. Esa es la iglesia de Pérgamo. Quizás tú te sientes así, que tú estás rodeado de oscuridad. Sientes que lo único que está alrededor de ti es lo malo. Malas noticias, usted prende la tele y lo único que escucha son malas noticias. Alguien murió acá, alguien fue abusado acá, hicieron esto acá, hubo esto acá, hubo un desastre natural acá. Y nunca escuchas nada bueno. Wow. estás rodeado, estás en una ciudad donde mora Satanás. Lo que dice la palabra. Pero el versículo 13 no termina ahí. Empieza a decir algo bueno. Dice, yo conozco tus obras y dónde moras, donde está el trono de Satanás, pero retienes mi nombre. Wow. Eso es tan importante. Aunque estés rodeado de todo lo negativo, todo lo malo, algo haces bien. Y lo que haces bien es poderoso. Tú retienes mi nombre. Bienaventurados aquellos que retienen el nombre de nuestro Señor Jesucristo. A pesar de todo lo malo que está a su alrededor, a pesar de todo lo negativo, todo lo diabólico, todo lo que se practica. Era Sodoma y Gomorra, era Lot en Sodoma y Gomorra prácticamente, y una pequeña familia rodeado de perversidad y rodeado de maldad. Quizás tú te sientes así en tu casa, quizás tú te sientes así, pero tú eres esa luz. Amén. Tú retienes el nombre de nuestro Señor y Salvador. Tú lo retienes. ¿Qué es retener? Es mantenerlo firme, es no desviarte, es no dejarte guiar por lo de afuera. No has negado a Dios. Dice, pero tú retienes mi nombre y no has negado mi fe. Es creer cuando nadie más cree. Entonces lo bueno que tenía los cristianos, la iglesia en Pérgamo, es que retenían el nombre de Dios. No rechazaban a Dios. Todos conocemos muy bien, creo que es en el libro de Juan, no estoy bien, quizás estoy muy mal, pero sé que está en los evangelios. Todo aquel que rechaza el nombre de Dios, el nombre de Jesús aquí, delante de los hombres, Dios también va a rechazar su nombre. Va a decir, hey, tú dijiste que no me conocías allá en la tierra. Yo no te, ahora no te puedo reconocer delante de mi Padre que está en el cielo. Entonces la gente de Pérgamo, la iglesia de Pérgamo, tenían eso. Tenían esa seguridad en Dios. No rechazaban a Dios, no negaban el nombre de Dios. Y después dice, no negaban mi fe. Yo quiero ser así. Que aunque esté rodeado de lo más vil, de lo más, tú sabes, lo peor de este mundo, yo no me deje influenciar por las cosas de este mundo. Amigo, hermano, tú tienes el poder en el nombre de Jesús para rechazar la influencia diabólica de este mundo. Y digo que es diabólica porque es la verdad. Todo lo que este mundo ofrece, todo lo que nuestra carne desea, no viene de Dios. No viene de Dios, ¿ok? Todo lo que vemos hoy día sucediendo en las escuelas, sucediendo en el gobierno, sucediendo en las calles, sucediendo en las ciudades más grandes de los Estados Unidos de América, no viene de parte de Dios. Tú puedes rechazar, tú tienes el poder. Dios te da el poder para rechazar, para no negar su fe, para mantenerte firme, para decirle no a ciertas cosas. Así como le decimos no a las drogas, al alcohol, a la pornografía, también vamos a decirle no a los movimientos que se están levantando, no al aborto, no al matrimonio del mismo sexo, no al cambio de género, de cambio de sexo. Eso no es bíblico, hermano. Vamos a decirle no a aquellos que levantan iglesias y dicen que está bien a practicar estas cosas, estas perversidades. Vamos a decir que no, eso es pecado. Es pecado, ¿ok? Sea fuerte en su fe. No estoy hablando mal, solo estoy hablando la verdad. Y si tú estás luchando con eso, déjame decirte, nosotros te amamos. Okay. Deseamos que Dios toque tu corazón. Deseamos que tú abras tu corazón a Dios y deja que su amor llene tu corazón, llene tu cuerpo, tu mente, todo tu ser, y que tú veas que no necesitas cambiar tu sexo, no necesitas a practicar lo que hace este mundo. Dios te ha hecho libre. Amén. Y Él te ama. No ama el estilo de vida, pero Él puede cambiar tu estilo de vida. Él es el único, así como lo hizo conmigo, lo hizo con la hermana Carmen, lo hizo con el hermano Miguel. Él nos cambió y cada día es un proceso para nosotros. Nosotros te amamos en el amor de Cristo y estamos aquí con los brazos abiertos, aquí en Casa de Dios, aquí en Radio Vida, aquí en Maná, aquí en Campamento Montesión. Oramos por ti. Deseamos lo mejor para ti. No niegues la fe en Cristo Jesús. No la niegues. Dice, sigue diciendo, ni aun en los días en que Antipas, mi testigo fiel, fue muerto entre vosotros, donde mora Satanás. Da un testimonio. Jesús mismo menciona una persona que no negó la fe. Yo quiero ser mencionado, sí, señora, por amén, Jesús.
2: Amén, amén, amén.
1: En serio, yo quiero que Jesús diga, así como Moisés, así como la hermana Carmen, así como el hermano Miguel, no negó la fe. Sé como ellos, que yo sea, que mi nombre sea usado como un buen ejemplo. No como un mal ejemplo. Como un buen ejemplo. Y que estas palabras vengan del mismo Dios.
0: Amén.
1: ¡Wow! ¡Qué precioso es eso! Sí. Antipas no tuvo que esperar para ser nombrado allá en el trono. No, su nombre ya fue nombrado. Él ya tiene su asiento asegurado, pero dice... ¡Qué precioso es eso!
0: Sí, sí.
1: Ahora, después, vemos el versículos 14 y 15. Aquí viene lo malo. Y es aquí donde también podemos aprender. Dice, pero tengo unas pocas cosas contra ti. Unas pocas. Que tienes ahí a los que retienen la doctrina de Balaam. Que enseñaba a Balac a poner tropiezo ante los ojos de Israel. Los hijos de Israel, perdón. A comer de las cosas sacrificadas a los ídolos. Y a cometer fornicación. Quiero pararme ahí porque... Lo mencioné un poquito la semana pasada, pero me puse a indagar más lo que era la doctrina de Balaam o la creencia de Balaam. Y quizás usted ha leído lo que es el libro de Apocalipsis y esta doctrina es mencionada mucho, especialmente en estos versículos, capítulo 2 y 3, porque muchas iglesias cayeron en lo mismo. Entonces, voy a explicar lo que es la doctrina de Balaam y así podamos entender, vamos a entender a qué se refiere. Porque ahí le está diciendo, tengo algo en contra de ti, que tú sigues esta doctrina, que tú la practicas. Entonces, ¿qué es la doctrina? Entonces, la doctrina de Balaam, que también es conocida como el movimiento de los Nicolaitas, es lo mismo, se encuentra en Números 22 al 24. Es una historia de rey Balac con el profeta Balaam. Y el rey Balac contrató a Balaam para maldecir a los israelitas. Pero Dios obligó a Balaam a bendecirlos en su lugar. Al no maldecirlos directamente, Balaam, el profeta, hizo un plan alternativo. Un plan malvado. Estamos hablando del que tiene que bendecir. No el rey Balac, sino Balaam. Balaam aconsejó al rey Balac enviar mujeres moabitas y madianitas para seducir a los hombres de Israel. ¡Wow! Eso es maldad pura. Y estas mujeres invitaron a esos hombres a banquetes y para honrar dioses falsos. Los condujo a la idolatría. Entonces los israelitas fueron llevados, seducidos por un profeta a adorar a dioses ajenos, a la idolatría. Esto provocó una plaga horrible sobre Israel y murieron alrededor de 24 mil personas. Esto sucede, es una novela completa. En el libro de Números 22 al 24, le pido que por favor lo lea. Entonces, la doctrina de Balaam describe cómo las personas fueron motivadas a caer en el compromiso espiritual mediante la inmoralidad sexual, la idolatría y la codicia. Vemos que una persona que tenía el don de Dios utiliza dones espirituales, cargos y la fe para obtener beneficios personales. Ese era Balaam. La doctrina de Balaam era una persona que tenía un don poderoso, hablar, dar la palabra de Dios, profetizar, pero utilizó eso para beneficios personales, para beneficios económicos y sociales. El evangelio para Balaam se le hizo un negocio. Santo. Esa es la doctrina de Balaam. Y vemos, y me puse a investigar esto porque yo también lo que quería entender. Vemos en 2 de Pedro, capítulo 2, versículo 15, y creo que hasta 16, 17. Dice, esos falsos maestros son como animales irracionales que viven por instinto y nacen para ser atrapados y destruidos. Se burlan de los que no entienden. E igual que animales serán destruidos, su destrucción será la recompensa que recibirán por el daño que han causado. A ellos les encanta entregarse a los placeres perversos a plena luz del día. Son una vergüenza y una mancha entre ustedes. Se deleitan en el engaño, incluso mientras comen con ustedes en las reuniones de compañerismo. Cometen adulterio con solo mirar y nunca sacian su deseo por el pecado. Incitan a los inestables a pecar y están bien entrenados en la avaricia. Viven bajo la maldición de Dios, se apartaron del buen camino y siguieron los pasos de Balaam, hijo de Beor, a quien le encantaba ganar dinero haciendo el mal. Wow, todos aquellos que practican la doctrina de Balaam. En Judas capítulo 1 versículo 11 dice, ¿qué aflicción les espera? Pues siguen los pasos de Caín, quien mató a su hermano. Al igual que Balaam, engañan a la gente por dinero. Oh my God. Entonces, cuando la palabra de Dios en el libro de Apocalipsis hace referencia a la doctrina de Balaam, son aquellos ministros que utilizan los dones espirituales que ellos recibieron de parte de Dios para engañar a la gente por beneficios propios, para ganarse un puesto en la comunidad, para ganar dinero, para deseos inmorales sexuales. Ese es el movimiento de Balaam. Entonces, Pérgamo, regresando a Pérgamo, algo malo era eso. Pero tengo unas pocas cosas pequeñas contra ti, que tienes allí los que retienen la doctrina de Balaam. Entre tu iglesia, en dentro del ministerio, hay aquellos que no están usando el poder de Dios para predicar la palabra. Lo están usando para beneficios propios. Hermanos, cuidado con eso. Cuidado con eso. ¿Existe? Sí. Y existe en todas partes. Aquellos que hacen cosas por beneficio propio, por dinero, que te obligan a ciertas cosas. Hermano, te lo digo así directamente. No importa en qué crees. Lo que sí estoy seguro es que tú no puedes pagar por la salvación. No hay ninguna cantidad de dinero que tú puedes dar para recibir la bendición, para recibir la salvación. La salvación es dada por Dios, solamente por Él. Ningún ministro en ningún lugar te puede decir, hey, ¿quieres ser salvo? Págame esto. Eso no es real. ¿Quieres ser sanado? Págame esto. Eso no es real. ¿Quieres ser liberado, rescatado de esta adicción? Haz esto por mí. Dios lo da. Dios lo da. Su buena voluntad, su misericordia, su gracia, su favor, Él lo da. Lo que nosotros tenemos que hacer es tener fe.
2: Amén.
1: Mantener la fe. Entonces dice, sí, tienes la gente que sigue a Balaam. Y después dice, también tienes a los que retienen la doctrina de los Nicolaitas, que es lo mismo. Me puse a investigar, es lo mismo, solo que es en los tiempos de las iglesias. Cuando hace referencia a la doctrina de Balaam, hace referencia a lo que sucedió en el Antiguo Testamento. Pero cuando hace referencia a la doctrina de los Nicolaitas, es la misma doctrina, solamente con el nuevo nombre en los tiempos de las iglesias, ya después de la muerte de Cristo, cuando estaban los romanos. Pero es la misma doctrina. Gente que hace o dice que cree en Dios o hace cosas así por voluntad, por beneficio propio. Y vemos en la Biblia que cuando estaba creciendo la iglesia, estaba Ananías y Zafira, que querían engañar a la iglesia. Y murieron al instante, ¡pum! Por lo que estaban haciendo, por eso que tenían escondido. Y lo vemos en todo el libro de Hechos, que había gente que decía, si me acuerdo bien, una persona decía, hey, le dijo a los apóstoles, enséñame a hacer lo que tú haces, porque yo también quiero tener mi beneficio de eso. Y le dijeron, no, esto no es de negocio. Esto no se trata de negocio. Y le animo que se me olvidó exactamente la cita. Ay, le pido perdón por eso, pero está en el libro de Hechos. Y lo vemos por todas partes. Y también cuando estudiamos otros libros de la Biblia, cuando vemos que eso seguía pasando. Vemos que hay gente que usa la palabra de Dios por beneficios propios. Y la palabra de Dios, el poder que Dios nos ha dado, los dones, los frutos espirituales, es para rescatar almas para Cristo. Ese es el propósito, para que Dios se glorifique. Yo estoy predicando hoy para que alguien un día escuche este mensaje y diga, yo conocí a Cristo por medio de ese mensaje. Radio Vida existe para rescatar almas. La iglesia, todo lo que Dios nos ha dado es para rescatar almas para Cristo. El encuentro que acabamos de tener, personas se salvaron, personas aceptaron a Jesús como su Salvador, personas se reconciliaron. El encuentro que viene en septiembre de Damas es para eso. Todo lo que hace, los desayunos, los servicios de jóvenes, preadolescentes, de varones y damas, aún lo del tabernáculo que vamos a tener en esta la semana que viene, para que alguien llegue a los pies de Cristo, acepte a Jesús como Señor y Salvador. No estamos vendiendo nada. Por favor, tenga eso en mente. Entonces Jesús le da la solución a la iglesia de Pérgamo. Dice el versículo 16 dice, hey, yo sé que tú has caído a la doctrina de Balaam. Yo sé que te has contaminado con sacrificio a ídolos, que has entrado en fornicación. Sé que has hecho todas estas cosas. Pero el versículo 16 dice, por lo tanto, arrepiéntete. Esa es la solución. Arrepentirnos. Es sencilla. Ok, no tenemos que escalar una montaña. En Reyes, cuando Naamán va para ser sanado y va con el profeta Elías le dice, lo único que tienes que hacer es meterte en el río Jordán, lavarte 7 veces. Y él no quería, dijo, no, hay ríos más preciosos y todo eso, porque él era un hombre con un estatus grande. Y ese puso su ego delante del milagro que iba a recibir. Y su criado, su esclavo que estaba con él, le dijo, hey, ¿qué te pasa? No te está pidiendo escalar montañas, le dice así. No te está pidiendo nada difícil. Y Dios no nos pide algo difícil. Arrepiéntete. Si tú has caído a esta doctrina de Balaam, si has usado tu conocimiento, tu experiencia en la palabra de Dios por beneficio propio, hay manera de cambiar. No esperes hasta que sea muy tarde. Dios te quiere rescatar. Dios quiere cambiar tu mente, tu corazón. Ministros que están escuchando, maestros, evangelistas, músicos, cantantes, todos los que están en el ministerio. Si usted ha caído a esto, igual yo lo digo por mí, si he caído a esto, lo tengo que arrepentirme. Tengo que regresar a Dios y decirle: Dios, perdóname. He usado mi conocimiento en ti por beneficio propio. Perdóname. He abandonado el motivo, la razón, el propósito. Me he desviado. Y es la verdad. Y lo digo, hoy día la gente no predica esto porque quiere llenar su iglesia. Entonces solamente predica cosas bonitas. Lo que la gente quiere escuchar. Es lo que se predica hoy día. Y ha caído a eso porque es beneficio propio. Ver su iglesia llena. Y todos están diezmando, todos están... Pero la iglesia está llena. Pero con algo falso. Porque no se predica la verdad. Y solamente se predica lo que la gente quiere escuchar. Yo le tengo que decir lo que dice la palabra de Dios.
0: Así es.
1: Y sí, te vamos a decir lo bueno, pero también te voy a decir las consecuencias de hacer lo malo. Porque tú tienes que llegar al cielo. Tenemos que llegar al cielo. Y si solamente se predica lo que la gente quiere escuchar, no van a llegar al cielo. Y yo no voy a llegar al cielo por no guiar y no, por no predicar la verdad. Mi vida también está en riesgo. Y yo no puedo hacer eso. Yo te amo en el nombre de Jesús y deseo que tú estés en el cielo. Y que un día digas, en Radio Vida, en Casa de Dios, en Manas Postop, en Campamento Montesión, escuché la palabra de Dios. La verdadera palabra de Dios. Y hay más iglesias que predican la verdad que las que no predican. Entonces no te preocupes. Donde tú te encuentres, busca esa iglesia que predica la verdad desde Génesis al Apocalipsis y arrepiéntete.
2: Sí, Señor.
1: Versículo 17 es maravilloso. Esa es la iglesia de Pérgamo. Le dice, el que tiene oído, oiga lo que dice el Espíritu Santo. Perdón, el 16. Dice, por tanto, arrepiéntete, pues si no, vendré a ti y pelearé contra ellos con la espada de mi boca, la espada de su boca, la palabra tan poderosa que nadie puede contradecir, la palabra de Dios. Y después dice así, el 17, el que tiene oído, oiga lo que dice, lo que el Espíritu dice a las iglesias. Al que venciere, daré a comer del maná escondido. Oh my God. Yo no sé cuál es ese maná, pero yo lo quiero.
0: Yo lo quiero. Hay que buscarlo, está escondido.
1: En serio, nosotros conocemos maná por lo que sucedió en el libro de Éxodo y Números y Levíticos y Deuteronomio en el Antiguo Testamento. Sabemos que el pueblo de Dios, Israel, salió de Egipto y estuvo en el desierto por 40 años y Dios los alimentaba físicamente, alimentaba su cuerpo. Yo creo que este maná que habla aquí de Apocalipsis es un maná espiritual, tanto físico, espiritual, y va a llenar todo nuestro ser.
2: Amén.
1: Ok, porque el maná que recibían los israelitas tenía que ser, era un nuevo maná cada día. No sé si usted, si lo ha leído, le animo que lo lea. Tenían el maná de hoy, yo no lo podía salvar para mañana. Era uno nuevo, cada día salía
2: cada día
1: nuevo.
2: Nuevo.
1: Era maravilloso. Lo que yo creo, esta es mi opinión, la revelación, lo que yo creo, que el maná que viene escondido en Apocalipsis es algo una vez y para siempre.
0: Amén, amén.
1: Vamos a estar satisfechos para siempre.
0: Sí.
1: ¿Sabes que nadie se enfermaba cuando comía el maná en Israel? Tú sabes que a veces comes algo y te da algo en el estómago. Tú dices, tengo que ir al baño. O algo me duele porque comió algo. El maná nunca enfermaba a la gente. Imagínate recibir de Dios algo que nunca nos enferme, algo que nos sane, algo que nos dé energía, algo que nos alimenta hasta lo más profundo de nuestro ser. Al que venciere, daré a comer del maná escondido. Y le daré, esta parte me encanta, piedrecita blanca. Una piedra blanca. Y después describe más lo que está. Pero quiero parar ahí en la piedra blanca. Me puse a investigar un poquito. Y me gusta investigar. Perdóname que yo indago mucho. Pero estamos estudiando su palabra. Esto lo puedo hacer aquí en Radio Vida. Yo le estaba diciendo a mi esposa, en la radio podemos meternos a profundidad. Y me encanta porque es un show, pero también es una enseñanza bíblica para todos, para mí también, y me obliga, Dios me obliga a indagar más. Ok, en los tiempos de los griegos y los romanos, que es cuando se escribió la Biblia, ok, es cuando se escribió la Biblia, los miembros del jurado, ellos depositaban una piedra blanca para indicar la inocencia de alguien, la absolución. Los jueces, el jurado, si hermano Miguel lo culparon de algo, lo acusaron de algo, y llegaba al jurado, y hermana Carmen y yo estamos en el jurado, decimos, no, él es inocente. Amen. Se mostraba la inocencia con esa decisión, con una piedra blanca. Entonces la hermana Carmen sacaba su piedra blanca. Y yo también sacaba mi piedra blanca.
2: Wow.
1: Es algo interesante, mientras una piedra negra declaraba culpable al acusado. Entonces Dios te va a dar una piedra blanca.
2: Amén.
1: No hay ninguna condenación sobre ti. Lo que nos está diciendo. Y esto es la historia. Si uno se pone a investigar la historia de lo que significa una piedra blanca. Se practicaba en esos tiempos cuando se escribió este libro. Y es interesante que Dios usa lo mismo que se estaba utilizando en ese tiempo para explicarnos y darnos algo en profundidad. ¡Wow! Esto es poderoso. No hay ninguna condenación para los que están en Cristo Jesús. Él nos ha limpiado de todo pecado. Cuando Dios te vea, Dios Padre te vea, Él te va a ver blanco. Sin ninguna mancha. También, durante esos tiempos, era una antigua costumbre romana de otorgar piedras blancas a los vencedores de las competencias atléticas. Entonces, hermano Miguel, digamos, él acaba de terminar una carrera y él salió primer lugar porque él es súper rápido. Right? Ganó primer lugar, como el maratón que tenemos aquí en Nashville, que el más grande es de 26 millas, ¿ok? Eso es largo. Y el ganador le dan algo, le dan un premio muy bonito. No sé cuál fue el premio esta vez, pero en una ocasión cuando yo participé, el premio era, creo que $30,000. Así, al primer lugar. Pero uno tiene que entrenar horriblemente para eso, ¿ok? Una dieta tan estricta. Correr, ok, pero todo eso, eso es algo material. También si usted quiere entrenar para el maratón, hazlo, es en abril y yo estoy preparándome para eso. Pero el mejor regalo es este. En los tiempos romanos, si un atleta ganaba en esta competencia, el vencedor, el ganador recibía una piedra blanca con su nombre grabado. Esta piedra servía como una entrada para un banquete de premiación especial. Entonces, es tan interesante lo que dice su palabra y lo comparamos a la historia durante ese tiempo. Esa piedra le daba el ticket, podemos decir, el boleto de VIP a este atleta ir al banquete especial. Entonces Dios le dice a la iglesia de Pérgamo, y le daré una piedrecita blanca, y en la piedrecita escrito un nombre nuevo, el cual ninguno conoce, sino aquel que lo recibe. Dios tiene un nombre para ti, único para ti, que nadie lo puede interpretar, solamente tú lo puedes interpretar. Eso me llena de tanto gozo. Estoy deseando mi piedra blanca.
0: Amén.
1: Ese es el mensaje, Señor. A Pérgamo. Uh-huh. Todavía tenemos un poquito de tiempo.
2: Sí.
1: Y voy a tratar de meter la iglesia de Tiatira. So, I'm sorry, fue mucha información.
0: Sí.
1: La iglesia de Tiatira lo vemos en el capítulo 2, versículo 18. En adelante, le repito, son 7 iglesias que estamos estudiando, son 7 iglesias que se describe aquí en Apocalipsis 2 y el capítulo 3. Y estamos aprendiendo de cada una de ellas y aplicando esa enseñanza al día de hoy. ¿Cómo se presenta Jesús a la iglesia de Tiatira? Versículo 18 dice, el ángel, y escribe al ángel de la iglesia de Tiatira. el Hijo de Dios, el que tiene ojos como llama de fuego y pies semejantes al bronce bruñido, dice esto. Jesús se presenta como el Hijo de Dios. Es interesante, es la primera vez que vemos aquí en esta descripción en Apocalipsis que se presenta: yo soy el Hijo de Dios.
2: Wow.
1: ¿Ok? Yo soy el Hijo de Dios. Hay mucha gente que dice, no, Jesús nunca dijo eso. Aquí lo está diciendo. ¿Ok? En serio, yo he escuchado tantas conversaciones y todo eso. Y después dice, el que tiene ojos como llama de fuego. Brillan. Brillan. Sus ojos son poderosos. Y los pies semejantes a un bronce. Es como, yo ni sé cómo, ni me lo puedo imaginar. Pero lo que veo es una persona que no le podemos mentir. No le podemos decir nada porque él ve más allá. La palabra Tiatira significa sacrificio de contrición o sacrificio continuo. O olor de aflicción. Eso es lo que significa Tiatira, la palabra en sí. Sacrificio continuo. Entonces Tiatira estaba localizada en un lugar comercial. Era pequeño, pero un lugar comercial. Encontré que es famosa por sus activos gremios de comerciantes y artesanos. Entonces, muy nice. Una ciudad pequeña, una iglesia, pero tenía una iglesia poderosa. Y fue conocida por lo que la obra de sus manos, lo que ellos hacen. Y eso es buenísimo. Y el versículo 19 empieza a hablar de las cosas buenas de Tiatira. Dice, yo conozco tus obras, y amor, y fe, y servicio, y tu paciencia. Y tus obras postreras son más que las primeras. Eso me encanta. Dios conoce lo que tú estás haciendo por su obra, por su ministerio. No es en vano. Cada vez que te levantas a orar, cada vez que llegas a la iglesia a preparar el santuario, a limpiar, preparar el ambiente, yo le doy gracias a Dios, a los gracias, hermanos de Casa de Dios que vienen aquí a las 5 de la mañana, el día domingo, y preparan, limpian lo que es el lobby, limpian los baños, preparan las sillas, preparan las mesas. Eso se hace cada domingo, y son muchas personas que lo hacen, y nunca están en el púlpito. Muchos de nosotros ni conocemos sus nombres. Antes de cada servicio, el servicio de las 8 se repite lo mismo. El servicio de las 12 del mediodía se repite lo mismo. El servicio de las 6 de la tarde. Yo me acuerdo ver a los ujieres, los servidores, llegar aquí como a las 5 y están barriendo todo el santuario.
0: Tenía todo limpio, preparado.
1: Eso me llena de gozo porque nadie le está pagando. No lo hacen por obligación, lo hacen por porque aman a Dios. Es amor a la obra de Dios, porque quieren que la gente llegue y encuentren un templo limpio. Y digan, wow, esta es la casa de Dios. Es like, wow, aquí está Dios. Entonces yo le doy gracias. Entonces Dios le está diciendo a la gente de Tiatira, a la iglesia, yo conozco tus obras, yo conozco tu amor y conozco tu fe. Conozco tu servicio y tu paciencia. Pero lo más interesante para mí era la última parte. Y que tus obras postreras son más que las primeras. ¿Qué es lo que quiere decir eso? Es que su esfuerzo, su labor va en aumento. Eso es poderoso. Porque muchas veces empezamos muy bien, muy fuerte, pero terminamos mal, muy flojos, muy débiles. Y hago la comparación a fútbol. Vemos ahorita que pasó el mundial. Vemos que muchos equipos empezaron muy bien el partido. Empezaron atacando y atacando, pero al final ya no tenían fuerzas. Y un ejemplo, vemos... para no mencionar países, pero había un país que le estaba ganando a otro país y al final, en vez de seguir atacando, metieron defensas. Y al equipo que le estaba ganando, ahora empataron. y después perdieron contra ese mismo equipo. Y durante todo el partido, el primer equipo estaba ganando y tenía toda la ventaja. Y uno pensaba que ese equipo iba a ganar. Pero se le acabaron las fuerzas. No eran tan fuertes como al principio. Y muchos de nosotros somos así. En la palabra de Dios, y lamentablemente es la verdad, sí. Empezamos muy bien, con mucha pasión, con todo el amor, con todo el esfuerzo, sí. Y estamos acá, y estamos allá, llegamos a todos los servicios, hacemos todo eso, pero pasan los años, y ahora vamos a la iglesia una vez a la semana, wow. O somos meseros, que llegamos una vez al mes.

Y ahora que soy adulto, tengo mi propia familia, tengo mis hijos, yo tengo que ver la iglesia, ver el ministerio, ver la obra de Dios como una oportunidad de acercarme más a Él. No es una rutina. Las obras van en aumento. Mi amor a Dios aumenta más y más. Mi fe aumenta más y más. Mi servicio a Dios aumenta más y más. Y por eso me gusta que dice eso. Dice, pero tus obras son más grandes. Tus obras postreras son más grandes que las primeras. Eso es lo bueno que tú tienes. Tiatira, eso es lo bueno que tú tienes. Ahora vemos después lo malo. Versículo 20. Pero tengo unas pocas cosas contra ti, que toleras que esa mujer, Isabel, que dice ser profetisa, enseñe y seduzca a mis siervos a fornicar y a comer cosas sacrificadas a los ídolos. Hay gente mala. Dios puede cambiar el corazón de ellos. Pero de que existen, existen. Es la verdad. Gente que profetiza, dice la palabra de Dios aquí en este versículo, que se dice profetiza, pero no lo es. Que no lo es. Que otra vez vemos similar a la doctrina de Balaam. Gente que enseña y seduce a la gente a fornicar, a cometer pecado por beneficio propio. Dice, a comer cosas sacrificadas a los ídolos, a contaminarse con las cosas de este mundo. Acabamos de leerlo, Daniel, el mes pasado, y vimos que estos jóvenes decidieron no contaminarse con la comida del mismo rey. Decidieron comer lo que Dios le daba de comer. Nosotros también no nos dejemos contaminar con todo lo negativo, todo lo perverso, todo lo malo de este mundo. Hablando de algo ya espiritual, por favor, pare de escuchar música que no lo edifica. Y no, pare de escuchar noticias que no te va a ayudar para nada, que solamente nos llena de tristeza, de dudas. Y no estoy diciendo que se aleje de este mundo, porque no podemos alejarnos de este mundo. Vivimos en esta carne, en este mundo, estamos rodeados. Pero sea luz. Escucha la palabra de Dios. Yo entiendo, hay cosas malas que suceden, pero tú y yo declaremos palabra de Dios, declaremos libertad, declaremos fe. Si alguien está enfermo, declaremos vida. Si alguien está pasando por pobreza, declaremos un crecimiento en sus finanzas, un cambio en esa mentalidad pobre, un cambio, declaremos creatividad, un crecimiento, declaremos unidad en la familia, en vez de hablar de divorcio y todo eso, y hablar de separación de padres y de hijos. Declaremos unidad, una restauración en la familia, porque este mundo es lo que nos quiere decir. Hay un nuevo movimiento, yo vi esto no me lo van a creer, hay un nuevo movimiento que yo lo vi y me sorprendió, que ahora el nuevo, en inglés se dice the phase, es como una etapa de nuestra vida, o un cambio de cultura o algo así. De los nuevos matrimonios, vi esto y me dije, Dios mío, tenemos que cancelar esto en nombre de Jesús. Se casa la persona, digamos, mi esposa y yo nos casamos, pero no vivimos juntos. ¿Por qué? Porque el hombre tiene que tener su vida personal y la mujer tiene que vivir su vida personal. Ahora, la idea es, yo vivo, digamos, en Nashville y mi esposa vive también en Nashville, como a una o dos millas de mi casa. Pero no viven juntos. Eso lo vi, dije, ese es el nuevo movimiento. Y lo promueven como es la mejor manera de vivir. Porque la esposa decía, es que mi esposo no levanta todo, a veces no deja todo limpio, eso me fastidia. Entonces, para evitar eso, voy a vivir sola. Para evitar conflictos, para evitar esto, voy a vivir sola. Y suena bien. Y el mundo te lo vende así. Porque te dice, no tienes que tener estos conflictos. No tienes que vivir así. Y el

0: esposo igualmente, oh, es que mi esposa, ella quiere pasar tiempo con sus amigas o invitarlas a la casa, yo no sé. Entonces yo quiero tiempo solo y prefiero y me encanta mi tiempo solo. Hermano, están
1: El
0: separando el
1: enemigo
0: matrimonio
1: está metido en
0: y
1: la
0: lo
1: soga.
0: hacen ver como que es algo bueno. Y gente que dice que conoce de Dios está predicando esto y está aconsejando a matrimonios a hacer esto y vivir así. Y yo digo, Dios mío, ¿qué está pasando? Ese nuevo estilo de matrimonio. Se me olvida el nombre, pero lo vi el otro día y dije, Jezabel, el espíritu de Jezabel, que enseña y seduce a la gente a vivir de una manera que no debe
1: Que no
0: vivir.
1: debe.
0: El matrimonio es unido.
2: Amén.
0: Unido. Yo sé que van a
1: Claro.
0: tener sus diferencias, yo sé que va a haber sus argumentos y todo eso, pero eso te ayuda a crecer. Somos humanos,
1: Exactamente.
0: nunca,
1: Mientras
0: nunca
1: se
0: nos vamos a
1: forman.
0: caer bien todo el tiempo,
1: Mientras
0: pero
1: se forman.
0: juntos crecen, juntos forman esta familia, juntos, ¿cómo te digo? Uno aprende del uno al otro.
1: Sí.
0: Y la cosa es, hermana Carmen, solamente se unen
1: ¿Ven?
0: para cuando quieren estar juntos.
1: No, eso
0: El
1: no.
0: esposo necesita a su esposa. Y la esposa necesita a su esposo.
1: Exactamente, sí.
0: Es la ayuda idónea.
2: Amén.
0: Dios los llamó a ser uno, no a vivir separados. Entonces, yo veo esto y digo, oh my God. Y así, de esa manera, vivir separados, es más fácil cometer adulterio. Es más fácil decir, no tengo responsabilidad. No tengo que ser esposa, no tengo que preparar la comida, a mantener la casa, nada. Y el esposo también puede decir lo mismo, no tengo que proveer para ella porque ella trabaja por sí sola y todo eso. Estamos unidos, pero a la vez no lo estamos.
1: Sí, que también hay un patrón que tienen ahora, bueno, aquí en Estados Unidos se usa mucho, de que la mujer paga su parte y el hombre paga su parte. Ya ahí no hay
2: Santo.
1: desunión, porque ya ahí no es una pareja, ya eso son como, es un roommate que están viviendo, ¿verdad?
0: Hermano,
1: Entonces,
0: ya.
1: pues, oh, eso no se
0: Dios
1: vale
0: mío,
1: así.
0: entonces esto estaba pasando,
1: No, no.
0: imagínate, esto, Tiatira estaba pasando por algo similar. La iglesia es esto es lo que tengo en contra
1: Separación.
0: de ti. Es el espíritu de Jezabel, que se dice, que
1: Separación.
0: profetiza, que habla palabra de Dios, pero no, ella enseña y seduce a la gente a fornicar y comer comida sacrificada a ídolos. En otras palabras, contaminarse con las cosas de este mundo, la idolatría, que adorar a dioses ajenos. Hoy día eso es cualquier cosa que no sea Dios, cualquier cosa que nosotros ponemos ante de Dios. Y algo que me interesa, que veo, que me llamó la atención, es que el versículo 21, Dios le da una oportunidad a esta gente, dice, y le he dado tiempo para que se arrepienta, pero no
1: Pero no
0: quiere arrepentirse de su fornicación. Estoy leyendo la
1: quiere.
0: palabra. Versículo 21, Dios, Jesús le está diciendo, le he dado tiempo y no quiere.
1: No quiere.
0: No quiere. Dice, he aquí, yo la arrojo en
1: No
0: cama.
1: quiere.
0: Y en gran tribulación a los que con ella adulteran. ¡Wow! Si no se arrepienten de las obras de ella. Y a sus hijos heriré de muerte. Oh my God. Mira quién paga por el pecado de las personas. Los hijos. Y a sus hijos heriré de muerte. Y todas las iglesias sabrán que yo soy el que escudriña la mente y el corazón. Y os daré a cada uno según vuestras obras. ¡Wow!
1: Ay, Señor Jehová, ten
0: Pero Dios da
1: misericordia.
0: oportunidad. Esto está pasando en las iglesias.
1: Yo da oportunidad,
0: Iglesias enseñando algo falso, falso, pero Dios nos da el tiempo para arrepentirnos. Porque mira, nosotros sabemos que las bendiciones que recibimos de Dios no es solamente para nosotros, pero para nuestros hijos y los hijos de nuestros hijos. Pero igualmente la maldición lo pagan nuestros hijos.
1: Entonces, sí, así es.
0: Y no queremos eso. Vamos a aprender de lo que Dios nos está enseñando. Versículo 25 habla algo tan poderoso, el orden de Cristo, de Dios. Dice, versículo 22, 24, pero a vosotros y a los demás que están en Tiatira, a cuantos no tienen esa doctrina, la de Jezabel, perdón, y no han conocido lo que ellos llaman las profundidades de Satanás, yo os digo, no os impondré otra carga. En otras palabras, Dios está diciendo a Jesús, yo me encargo de esta gente. Uf, yo no quiero ser parte de esa gente. La ira de Dios contra mí, eso sí me da miedo. 25, pero lo que tenéis, reténlo hasta que yo venga. Lo que tenéis, ¿qué es lo que tenía la iglesia de Tiatira? ¿Qué es lo que tú tienes, amigo hermano que está escuchando? ¿Qué es lo que tú tienes? Y para saber, tenemos que regresar al versículo 19. Buenas obras en Dios. Amor a Dios y, y al ministerio. Fe. Eran personas serviciales. Tenían paciencia. Y sus obras iban en aumento. Eso. Dice, pero lo que tienes, aunque quizás parezca poquito, reténlo, que no, ¿cómo te digo? No, que no desmaye tu fe. Reténlo en el nombre de Jesús, que no desfalle tu amor hacia las almas. Reténlo hasta que Cristo venga. Retén tu amor a Dios, a la obra. Haz buenas obras para Dios. No solamente en la iglesia, en tu comunidad. Muestra el amor de Dios. Reténlo. Y usted dirá, es que es difícil. No se preocupe, para mí también. Pero por eso yo voy a un encuentro. Por eso yo voy a la iglesia. Por eso yo recargo mis baterías cada domingo, cada miércoles, cada viernes en la iglesia. Porque eso me ayuda a retener mi fe en Dios. Tengo que retener eso. Tengo que retener. Y el versículo 26 es interesante. Con esto voy terminando. 26 a 29 dice, al que venciere y guardare mis obras hasta el fin. ¿Qué es lo que va a hacer Dios? Yo le daré autoridad sobre las naciones y las regirá con vara de hierro y serán quebradas como vaso de alfarero, como yo también la he recibido de mi Padre, y le daré la estrella de la mañana. El que tiene oído, oiga lo que el Espíritu dice a las iglesias. El que venciere, no el que pierde, el que venciere, no al perdedor, hermano, el que retiene la palabra, ese es el que va a recibir, el que tenemos que retener la fe en Dios es vencer a las duras del enemigo, al mensaje de este mundo, retener la palabra de Dios en nuestra mente y en nuestro corazón, eso es ganarle al mensaje de este mundo. El que venciere, y dice el que guarda, son dos cosas, vencer y guardar. Nos leemos el libro de Proverbios y nos acuerda, hey, toma esta palabra y átalas a tu cuello, ok, como si fuera un collar, que nunca sea parte de ti el libro de la ley. Dice en Proverbios, guarda esta palabra, guarda tu fe en Dios, porque el que lo hace, tienes que hacer dos cosas, tienes que vencer y guardar, y yo sé que es difícil, pero estamos aquí para ayudar, y tú estás ahí para ayudarme a mí. No somos perfectos, vamos a pecar, vamos a cometer errores, pero ese error no nos debe conducir a una vida de perdición, sino que nos debe llevar a la vida, a la perfección en Dios, ayudarnos a mejorar y corregir nuestra vida y hacerla más como Dios. Nunca seremos perfectos en este mundo, es algo que yo le digo a mi hijo todo el tiempo, pero podemos estar 99%. Haremos lo mejor posible para no pecar. Siempre vamos a pecar mientras estamos en esta carne, en este cuerpo. Siempre vamos a pecar, sea un pensamiento, sea una mentira, sea lo que sea. Pero hagamos lo mejor posible de no olvidar, de guardar su palabra en nuestra mente, en nuestro corazón, que nuestro espíritu lo muestre, que nuestras acciones lo muestren. Y hay una recompensa, la autoridad. Dice, les daré autoridad sobre las naciones. Ninguna persona te podrá ponerse al frente y decirle, no, tú no tienes autoridad. Y vemos que Dios levanta gente cristiana. Amén. Y los pone al frente de países. Tenemos uno en Centroamérica y Dios bendiga a ese hombre de Dios. Y declaramos que más y más hombres de Dios y mujeres de Dios se levanten. Y Dios les dé autoridad. Amén. Y que el país completo tenga el temor de Dios. Porque vemos el resultado de eso. Y la estrella de la mañana. Me quedé pensando, ¿qué simboliza eso? La estrella de la mañana. Dios te dará la estrella de la mañana. Simboliza universalmente la esperanza, la vida, los nuevos comienzos y el fe y el fin de la oscuridad. Eso es lo que significa simbólicamente universal. Si usted lo busca, eso es lo que significa la estrella de la mañana, la esperanza, la guía, los nuevos comienzos y el fin de la oscuridad. Bíblicamente simboliza Jesús.
2: Amén. Amén. Amén.
0: Tendremos Jesús. Salmos 2, versículos 7 al 9 dice, en la nueva versión, NTV, perdón, dice: el que proclama el decreto del Señor. El Señor me dijo: tú eres mi hijo, hoy he llegado a ser tu padre. Tan solo pídelo y te daré como herencia a las naciones. Toda la tierra como posesión tuya. Las quebrarás con vara de hierro y las harás pedazos como si fueran ollas de barro. Esa es la recompensa. Tendrás autoridad. Dios te quiere dar autoridad, hermano. Dios quiere darte lo mejor. Pero tenemos que retener, tenemos que vencer, tenemos que guardar. Eso es lo que nos enseña la iglesia de Tiatira. Tú y yo podemos lograr eso.
2: Sí, Señor.
0: Tú y yo lo podemos lograr. Pero el primer paso que tenemos que hacer es aceptar a Jesús como Señor y Salvador. Y Dios ya pagó el precio. Jesús ya pagó el precio en la cruz por ti. Entonces le animamos que usted acepte hoy a Jesús como Señor y Salvador. ¿Qué es lo que puede hacer? Hermano, Miguel, ¿qué es lo que una persona tiene que hacer para tener a Cristo en su corazón?
2: Dice la palabra que tenemos que confesarlo, ¿verdad? Tenemos que confesar con nuestra boca y creer en nuestro corazón. Así es que vamos a hacer la oración en esta hora, dice la palabra, Romanos 10:9. Y vamos a confesar. Queremos que tú, junto con nosotros, podamos ir a Él, ¿verdad? Cuando Él venga, estemos listos y preparados, Señor. Señor, en esta hora te damos gracias, Señor, por tu palabra. Yo creo que Jesús, Él vino por mí, ¿verdad? Para el perdón de mis pecados.
0: Para el perdón de mis pecados.
2: Así es que yo en esta hora, confieso, que Jesucristo es mi Señor, y es mi Salvador. Te doy gracias, Señor, por escribir, mi nombre, en el libro de la vida. Gracias también te doy, por bautizarme, con tu Santo Espíritu, para poder poner tu palabra. Por obra.
0: Por obra.
2: En el nombre de Jesús, te doy gracias. Amén y amén.
0: Amén.
2: Gracias, Señor. Amén.

0: Aleluya, gloria a Dios, qué hermosa palabra, de verdad, estamos muy sorprendidos lo que Dios seguirá haciendo en nuestras vidas. Después de que hemos confesado a Jesucristo como nuestro Señor y Salvador, Él va a empezar a obrar en nuestra vida a nuestro favor. Solamente, bueno, tenemos, ¿verdad?, de esas dos recomendaciones.
1: Renueva mi ser. Te quiero ver.
0: Guardar y vencer. Estaba leyendo en la traducción Lenguaje Actual Apocalipsis 3:21, que habla lo mismo, ¿verdad? De vencer. Y dice: los que triunfen sobre las dificultades y mantengan su confianza en mí, reinarán conmigo, así como yo he triunfado y ahora reino con mi Padre. Traducción Lenguaje Actual. Así es que vamos a triunfar. Ya triunfamos porque tenemos a Cristo y Él es el que nos da la victoria. Vamos a orar por las peticiones, pero también tengo antorchas encendidas que quiero poner. Antorchas que nos han enviado los pastores de diferentes países. Y yo quiero escuchar dos antorchas. Y luego vamos a entrar en lo que es la oración, de las peticiones de oración. La primera antorcha que viene desde la República de Venezuela y también de Pensilvania.
2: Soy Virginia Mendoza, la antorcha encendida desde la República de Venezuela. Padre, hoy quiero traer ante ti, en el nombre de Jesús, mi petición a favor de mi país, de forma muy puntual por el proceso de transición en el que estamos. Mi Dios, te pido que cada reunión que se haga, cada decisión o acuerdo a que lleguen, sea a favor de la nación. Quita todo interés personal que el hombre pueda tener. Quita el egoísmo, avaricia y cualquier otro deseo de la carne que quiera dominar en este proceso. Padre nuestro, usa a las personas encargadas para velar por el bienestar de la nación. Que los pasos que se deben dar sean firmes, constantes y con el fin de avanzar en la recuperación del país. Señor, te pido que se restablezca el orden constitucional, que se reactiven el buen funcionamiento de las áreas de salud, de seguridad, la área de educación, la área productiva, la área económica, el turismo y el área judicial. Padre, restaura a Venezuela, mi Dios. Perdona nuestros pecados, sana nuestra tierra. Señor, creo en ti, en tu amor, en tu propósito con mi país. Que se haga tu voluntad. Amén. Oró desde Venezuela, Virginia Mendoza, la antorcha encendida.
3: Soy la antorcha encendida del estado de Pensilvania, Pastor Andrés Hernández, orando a través de la red Radio Vida. Estamos estudiando, leyendo el libro de Apocalipsis, y en el capítulo 19, versos 7 y 8 nos dice: gocémonos y alegrémonos y démosle gloria, porque han llegado las bodas del Cordero y su esposa se ha preparado. Y a ella se le ha concedido que se vista de lino fino, limpio y resplandeciente, porque el lino fino es las acciones justas de los santos. Gracias, Padre Celestial, por este nuevo día que tú nos das y por la palabra, Señor, que pones en nuestras vidas. Gracias por todo tu pueblo que hemos entendido, Señor, que cada día nos estamos preparando para la boda del Cordero. Nosotros, como la iglesia, la novia de Cristo, nos estamos preparando y vistiendo de lino fino. Que el Espíritu Santo cada día nos ayude a vestirnos de ese lino fino para estar listos para esta gran boda del Cordero, en el nombre de Jesús. Seguimos orando, Padre, por la nación de Colombia y te damos gracias por las vidas que se rescatan. Muchas gracias, Señor, por ayudar a estos rescatistas y estas personas que están atrapadas, Señor, bajo escombros. Gracias por permitir que se llegue a ellas, que ellas te puedan conocer a ti como Señor y Salvador. Te lo pido, Padre, en el nombre de Jesús. Oramos por la presentación del tabernáculo en casa de Dios este jueves 27 de agosto. En el nombre de Jesús, trae revelación, impacto de Dios a cada una de las vidas que puedan, Señor, presenciar este tabernáculo. Que tu gloria se manifieste sobre cada uno de ellos. Oramos por el encuentro de mujeres de 4 al 6 de septiembre, Señor, en Montesión. Derrama tu gloria y bendice, Señor, en gran manera. También oramos por el encuentro de varones en el estado de Pensilvania del 18 al 20 de septiembre. Todo lo ponemos delante de ti, Señor, en el nombre de Jesús. Oró la antorcha encendida del estado de Pensilvania, Pastor Andrés Hernández, a través de la red Radio Vida.
0: Amén, amén, ahí está. Hemos escuchado esas dos antorchas. Muchas gracias, pastores. Y tenemos la petición de nuestra hermana Morales Itzel. Está pidiendo oración por Leonel Jiménez. Vamos a orar porque no le ha regresado el cáncer. Lo cancelamos en el nombre de Jesús. Vamos a orar, hermana Carmen.
4: Padre, te damos gracias por el hermano, Padre amado. Mire, Señor, Padre, que diga nuestra oración, Señor. Y escucha nuestra oración, Jehová de los ejércitos, nuestras palabras, Padre Santo. Considera nuestro gemir, está atento a la voz de mi gemir, Señor. Padre, cancelamos todo espíritu inmundo, descanse, Señor, y declaramos, Señor, sanidad para su cuerpo, mi Dios amado. Yo sé, Padre, que tú eres el médico de excelencia, y yo sé, Señor, que ya tú lo hiciste, mi Dios amado. Ahora tengo que creerlo, que eres sano para tu gloria y honra tuya, que su cuerpo está sano. Todas células muertas reviven, Padre Santo, en el nombre de Cristo Jesús. Y declarando, Señor, que eres sano y su familia son sanos y son libres, en el nombre de Cristo Jesús. Tu palabra dice, Padre, en Isaías 53, Señor, que tú te llevaste toda enfermedad, toda dolencia, la llevaste a la cruz del Calvario. Tenemos que aceptar, Señor, que ya tú te llevaste todo eso a la cruz, Señor. Así que declaramos ese cuerpo para tu gloria y honra tuya, en el nombre de Cristo Jesús. Amén y amén. Amén,
0: sí, Señor.
4: Créalo que es sano ya.
0: Así es.
4: Amén.
0: Sano, sano.
4: Sano.
0: La palabra del Señor.
4: Sí, Señor.
0: Leonel Jiménez, ahí está. Eres sano en el nombre de Jesús.
4: En el nombre de Jesús.
0: Saludos a nuestra pastora Celanda Curbelo allá en Ecuador. Bendiciones, pastora.
4: Bendiciones, pastora.
0: A nuestro hermano
4: bendiga.
0: Napo Vázquez, bendiciones.
4: Bendiciones, Napo.
0: Vamos a orar por la petición de nuestra hermana Jaela Mezcua.
4: Bueno, bendiciones,
0: la vigilia es el día 21. Yo me equivoqué. El día, no es hoy, es el día 21.
5: ¿Eso qué?
0: Sí. La petición de nuestra hermana Jaela Mezcua. Vamos a orar por la bebé de un mes. Se llama Madison. Dice por su salud, ya que cada que toma lechita se le inflama su pancita. Pero Dios tiene el control. Amén.
4: Padre Jehová, te damos gracias por la vida de Madison, Señor. Mira, mi Dios amado, tú hiciste su órgano y tú lo hiciste sano. Así que declaramos que toda inflamación de su estómago, Señor, ahora se cancele en el nombre de Cristo Jesús. Que su órgano, Señor, trabajarán bien, Señor, en el nombre de Cristo Jesús. Que cuando ellas coman, Señor, su vientre esté bien, Señor. Cancelamos si hay alguna célula que no están bien, Señor, algún virus, Señor, lo echamos fuera en el nombre de Cristo Jesús. Y declaramos sanidad para su cuerpo en el nombre de Cristo Jesús. Así que tenemos que declarar la palabra, porque tu palabra es viva y eficaz. Así como dice tu palabra, que te llevaste toda enfermedad y toda dolencia, lo creemos, Señor, en el nombre de Jesús. Amén y amén.
0: Nuestra hermana Erika está pidiendo oración por los padres inmigrantes. Dice ya que son padres y madres trabajadores.
4: Señor, padres amados, Señor, venimos delante de tu presencia, Señor. Mira, pues de cada padre inmigrante. Tú conoces la situación que está pasando, mi Dios amado. Sea tú protegiéndolo, guardándolo, mi Dios amado. Quitando toda inquietud, quitando todo miedo, Señor. Protegiéndolo y guardándolo bajo tu sombra, mi Dios. En el Salmo 91 dice que habita el abrigo del Altísimo, morará bajo la sombra del Omnipotente. Así lo creemos, Señor. Que caerán 1,000 y 10,000 más, a ellos no van a llegar porque tú los guardarás en el hueco de tu mano, mi Dios amado. Creemos, Señor, que nuestro socorro viene de ti, que hiciste los cielos y la tierra. Y tú no dejarás su piar, varón, ni se dormirá el que lo cuida y lo guarda de día y de noche, a la entrada y a la salida. Así, Señor, que yo te pido, Señor, en el nombre de Cristo Jesús, esa protección divina para cada padre que anda hoy en certidumbre, que anda padres con miedo, Señor. Así, man, quita todo miedo, Señor, y hazle ver, Señor, que ellos, que tú estás con ellos, que a donde quiera que ellos vayan, van protegidos, que sus ángeles guerreros acamparán alrededor de ellos, en nombre de Cristo Jesús. Y crean lo que se agarran de ese poderoso divino Dios, nada le va a pasar, tranquilo. Amén. Que Dios lo cubre, amén.
0: Nos despedimos, Pastor Moisés, muchas gracias por la palabra.
4: Gracias,
0: muchas
4: Señor.
0: Gracias. Y a usted que nos acompañó, Dios le bendiga. Feliz fin de semana. Congréguese.

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17: Hola, te saluda Federico Esparza
18: y Karina Crespo.
17: Te vamos a decir 7 palabras típicas de nosotros los venezolanos. Primero, pana.
18: Es un amigo, una persona simpática, un hermano de la iglesia y decimos, ahí viene mi pana.
17: Segundo, chévere.
18: Es algo divertido, cool, como cuando vemos una película, decimos, ay, esa película sí estuvo chévere.
17: Tercero, naguará.
18: Es una expresión de exclamación como, wow, oh Dios, y decimos, naguará de grande.
17: Cuarto, cónchale.
18: Es una palabra de negatividad, como cuando decimos, voy tarde a la iglesia, cónchale, no saqué la nota que esperaba en el examen, cónchale.
17: Quinto, guácala.
18: Es cuando algo tiene un mal sabor, un mal olor y decimos, guácala, qué mal olor.
17: Sexto, arrocero.
18: Es una persona que no ha sido invitado a una fiesta o a una reunión y decimos, ahí viene ese arrocero, ¿quién lo invitó?
17: Séptimo, Nietzsche.
18: Es un producto o algo de mala calidad o cuando alguien se viste sin combinar o un área que está mal combinada y decimos, eso sí está Nietzsche.
17: Nosotros los venezolanos tenemos un léxico muy, muy particular.
18: Pero somos parte de una patria hermosa que lo que ha hecho es afianzarse a la fe de Dios y hemos visto al Dios proveedor, al Dios sanador y algo que sí es una realidad en nuestro país es que no nos desanimamos con facilidad y no perdemos la esperanza.
17: Este es un mensaje para Radio Vida desde Valencia, Venezuela. Bendiciones para todos.

0: Buenos días, 8 de la mañana con 45, 15 para las 9 de la mañana. Están escuchando su programa. Recuerden, es su programa y feliz viernes a todos. 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Soy Oso Rodríguez, feliz viernes a todos. Qué emoción, llegamos a viernes, una semana que se me hizo demasiada rápida, pero aquí llegamos de repente. Hoy 14 de agosto y bueno, aquí con nosotros en el estudio está nuestra amiga hermana Liz Benito. Liz, feliz viernes.
1: Ay no, llegó el bendito viernes.
0: Bueno, adiós.
1: Feliz fin de semana para todos. Llega este día en donde todo mundo comienza a hacer planes y qué vamos a hacer. Y yo le recomiendo, haga el plan de estar esta noche aquí, ¿ok? Tenemos diferentes servicios, así que no se vaya. Antes de irse a otro lado, venga para acá esta noche.
0: Y aquí, donde ya mencionó, es Casa de Dios USA. Tenemos servicios, actividades. Si usted no tiene iglesia, ojo, si no tiene iglesia, lo esperamos. Tenemos servicio de damas, caballeros, hay jovencitos de 10 a 13 años, 14 años adelante también tienen clase hoy.
1: Claro.
0: Lo esperamos todos desde las 7 de la tarde aquí en Casa de Dios, en el 3030 Dickerson Pike. Que es viernes, el domingo, servicios, actividades. Y Liz, ¿cuáles son tus planes para el fin de semana?
1: Tengo muchas actividades realmente, pero sinceramente yo sí quiero descansar, no quiero ir a ningún lado.
0: Yo también quiero descansar.
1: Voy a tener que atender dos. Pero de ahí me voy a regresar y me voy a quedar quieta.
0: Esta mañana batallé yo para venir, Liz. ¿Qué se siente tan rico últimamente? Como que la almohada está más.
1: Sí, es más amigable, ¿no?
0: Sí, como últimamente.
1: Que no te quiero dejar.
0: Y empezaron las clases. Sé que los papás y la mamá están corriendo por todas partes, para arriba, para abajo. Y
1: El tráfico
0: ha incrementado. El calor no ayuda para nada. Está haciendo mucho calor, Liz.
1: Óyeme, estaba viendo que a nivel nacional, Tennessee es uno de los estados que está, creo que es el más azotado por esta ola de calor.
0: Estamos bajo una ola de calor inmensa.
1: Pero bien fuerte.
0: Bien fuerte. Y fíjate, estoy mirando acá, los próximos 7 días estaremos en los 90s y altos 90s.
1: Sí.
0: Y la lluvia no viene como hasta el lunes, así que no va a haber alivio pronto. Así que a mi gente, cuídense si va a trabajar afuera, tome agua, póngase sunscreen.
1: Sí.
0: Cuídese.
1: Mucha hidratación, de verdad. Tome esos. Me estaban contando algunas personas que trabajan fuera que le están dando cada 2 horas, un espacio de unos 15 minutos, 10, para que se hidraten.
0: Y agarren sombra, y claro. Es bueno.
1: Porque si no se descompensa demasiado el cuerpo. Ha habido mucha gente que le ha dado ese golpe de calor y va a dar al hospital.
0: A mi hija chiquita le salen como
1: salpullidos.
0: Cuando por el calor y está tan extremo. Uh-huh. Así que por favor cuídense, tomen agua.
1: Mi hija le pasa lo mismo.
0: Sí.
1: Con todo lo extremo, o muy caliente o muy frío y ¡prum! Y a mí también.
0: Se sale como.
1: Sí, la piel es demasiado sensible.
0: Yo no, yo soy morenito, yo soy hecho para el sol.
1: Sí,
0: yo puedo estar afuera todo el día y ni me quemo.
1: No, yo sé.
0: Ni me quemo, solo me hago más morenito.
1: No se le nota.
0: El ¿cómo se llama? El melatonina.
1: Sí, hombre. La melatonina, dice él. No, pero es bonito tu tipo de piel.
0: La ventaja de ser morenito, mi gente.
1: Y no te da esa picazón ni nada, tú normal.
0: Sí, mira, no damos confianza, pero no picamos. Estamos tranquilos.
1: Bien dicho, total, o sea.
0: Ay, qué bendición, en serio. Bueno, mi gente, ya viene fin de semana. Bueno, estamos a fin de semana.
1: Sí, sí, sí.
0: Y obviamente, no, les recomiendo siempre los viernes que hagan dos cosas. Primero, pase tiempo con la familia. Y segundo, no olviden congregarse, ¿ok?
1: Por favor.
0: Y pasar tiempo con las familias. Vayan al parque, hagan una actividad juntos. Uh-huh. Vayan al cine. Quiero ver la nueva de Spider-Man. Todavía no la he visto. No he podido ir. La Odisea tampoco. Yo no he ido.
1: La Odisea sí no la he visto, para que veas. Pero
0: hablando de películas, ayer Liz vi una película, se llama Flywheel, Ignition of the Soul.
1: Oh, muy linda.
0: Que va a estrenar el 16 de octubre. Y Liz estuvo en el estreno de esta película. Liz, cuéntanos, ¿qué onda?
1: Bueno, estábamos ahí representando Radio Vida como medio de comunicación, la Casa de Dios. Ahí estaba Pastor Moisés, tu hermana Raquel.
0: Santo.
1: Pudimos disfrutar de una película muy bonita que va a salir a cartelera para el público en general el 16 de octubre.
0: Es lo que estoy viendo.
1: Sí, y yo se la recomiendo.
0: Liz, ¿cómo llegaste al premiere de esta película? ¿Qué onda?
1: ¡La radio!
0: ¡La radio!
1: Ah, yo siempre voy a muchos premieres.
0: ¡Ay, quiero ir contigo un día! Pero no me invitas.
1: La Music City historia también. ¿Por qué, cubrí?
0: ¿Por qué a mí no me invitan?
1: Yo te invité y tú no quisiste. Remember.
0: Ah, sí, cierto.
1: Yo te dije.
0: Por ser antisocial.
1: Por antisocial, así sé que. Sí, no te quiero, sinceramente no te quiero. Qué bueno que dijiste que no. Porque ahí es ser social. ¿No?
0: Es conocer gente. Ok, conociste claro. los producers, directores y eso.
1: Sí, sí, los hermanos Kendrick estuvieron ahí, dieron su speech.
0: Claro.
1: De cómo fue esta producción, cómo Dios le sigue abriendo puertas. Porque la rodaron en Brasil.
0: Ok.
1: Ok, ellos no hablan portugués. Pero ellos estuvieron contando su historia. Y algo que me gustó y voy a sacar a relucir. Fue que usualmente ellos toman papel dentro de sus películas. Ajá. O sea, se actúan.
0: Claro.
1: Esta vez, él dijo, yo no formé parte. Solo en una pequeña parte de la película sale uno de ellos.
0: Okay.
1: Y dijo, sí me dolió, pero entiendo que es de parte de Dios que yo tengo
0: yeah.
1: que dejar mi espacio para levantar a otros.
0: Una pregunta, en la película que ya fue al premiere ayer representando uh-huh. Radio Vida, se llama Flywheel, va a salir el 16 de octubre. Uh-huh. Pero una pregunta, Liz, ¿y de qué trató la película?
1: Es una película muy buena.
0: ¿Es romántica? No, ¿es de drama? No, ¿es no. ¿De qué es?
1: Una película para la familia
0: ¿es
1: en
0: acción?
1: Donde te lleva okay. a reaccionar, digo okay. yo. Aunque no seas cristiano.
0: Ok.
1: Te va a caer el 20, digo yo.
0: Ah.
1: Porque se trata de una familia en donde hay un padre que no está teniendo una conducta apropiada. Te lo voy a resumir con esto.
0: Resúmelo,
1: el hijo
0: sí.
1: llega a platicar con uno de sus amiguitos que lo menos que quiere es parecerse a su papá.
0: Ah.
1: Así de fuerte. Está muy bonita. El papá al oír eso comienza a tener ese, you know,
0: el remordimiento ese, claro.
1: Entonces comienza a hacer cambios, después al hombre le empieza a ir muy mal.
0: Al papá.
1: Al papá.
0: Ah.
1: Pero al final todo es parte del plan de Dios para restablecer el orden en la familia y que no haya separaciones. Es algo muy bonito, muy bonito. Yo se la recomiendo, estén pendientes, y debemos de apoyar a todas estas personas que hacen un trabajo extraordinario, son profesionales, todo lo hacen con tanta calidad, Josué, y bueno, invitemos a alguien. Mira, es también una estrategia. Si nadie te quiere acompañar a la iglesia, dile, ok, vamos al cine, y métalo a ver esa película.
0: Wow.
1: Esa película es para hacer reaccionar a todo mundo. Es muy bonita.
0: La película uh-huh. se llama Flywheel, uh-huh. Ignition of the Soul. Parece que sale al estreno, va a estrenar en los cines el 16 de octubre. Y mira, Liz, fue el premier.
1: Sí.
0: Y también fue el Moyo y Raquel.
1: También fue el Moyo y la Raquel. Sí, no, muy bonito. Hombre,
0: qué
1: muy
0: fino,
1: bonito.
0: Qué fino. Bueno, sí. Liz, me gustó que fuiste, que ojalá haya representado bien a Radio Vida.
1: Claro que sí.
0: Claro que sí, claro ok. Que sí. No me digo. Tengo mis dudas.
1: Que no tenga duda, que no quepa la duda.
0: Ay, ay, ay. Ay.
1: Pero tú te quedas por antisocial.
0: Sí, ya vi. Ok, dos anuncios rápidamente también. Quiero recordarle a todos que a Liz ya en unas tres semanas. No.
1: ¿Qué?
0: No, como un mes.
1: ¿Nosotras?
0: Sí, las mujeres. ¿Cómo en tres semanas?
1: Oh, no, en tres semanas.
0: En tres semanas las mujeres tienen su último encuentro con Dios este año,
1: yes.
0: 2026, uh-huh. Del 4 al 6 de septiembre.
1: Uh-huh.
0: Increíble pensarlo, que casi llega septiembre. Mujeres, inscríbanse. Liz, ¿por qué una mujer debe tener un encuentro con Dios? Vamos.
1: Ay, porque las mujeres somos complicadas.
0: Ay, no digas eso.
1: Ay, nadie me lo va a creer, pero sí, en serio.
0: Yo diría distinguidas.
1: No es complicada, lo que pasa es que una mujer tiende a ser muy atenta a todo.
0: Y el momento que la entiendes, ella cambia.
1: Exacto.
0: Sí.
1: Nosotros necesitamos a alguien con ese amigo fiel, ese compañero. ¿Y sabes quién es? Es Dios. Hay cosas que muchas veces las mujeres nos guardamos, no decimos nada. Y un encuentro es para eso. Para desahogarte, para renovar fuerzas, para retomar tu identidad, tu lugar, para recordar que tú eres única, especial, eres esa perla preciosa. Y por eso tienes que estar ahí, porque tú quieres ser mejor en todas las áreas, Josué. Tú quieres ser mejor mamá, esposa, sierva, amiga. en todas las áreas.
0: Bueno, entonces, tuvimos un encuentro maravilloso de varones reciente y fue de gran bendición. Ahora toca a las damas. Así que complételo. Si fue el esposo, ve la esposa también. Para que juntos, Liz, reciban esa misma impartición que Dios le dio al hombre hace unos días. Y para las mujeres también. Y yo escucho que el de encuentro de damas es otro nivel.
1: Sí,
0: así que damas, vayan, inscríbanse hoy. Vayan a casadediosusa.net. Ahora se hace online todo, casadediosusa.net. Uh-huh. Inscríbase a su encuentro con Dios del 4 al 6 de septiembre. Liz, esto es impactante.
1: Así es, sí. Visite la página Casa de Dios USA y ahí está en la parte de abajo. Ahí va a encontrar el link para poder hacer su inscripción desde ya, ¿ok? Oye, José, solo quiero mencionar, por ahí la gente me estaba texteando, otra vez fuera. Ya habías tenido vacaciones. Estaba trabajando, gente. No inventen.
0: Yo le dije a la gente. Yo,
1: qué bueno. Pero aún así me reclamaron y yo.
0: Sí.
1: Estoy trabajando.
0: Lo bueno que aquí estaba Ruth comiendo. Lo bueno, mira, lo bueno es que se preocupa por uno y saben. Okay. ¿Me entiendes? Y se preocupan por uno y saben cuando uno está. Y eso es bonito, Liz, que la gente se dé cuenta que no estás. Quiere decir que te están mirando y te están escuchando.
1: ¿Verdad? Like, claro. Tranquilos, que ando trabajando, no me quedé rascando el ombligo, diría por ahí.
0: Pero qué bonito a la vez, ¿no?
1: Sí, pero...
0: Ok, quiero ir, mira, ahorita nos toca...
1: ¿Qué pasó un día como hoy?
0: Sí, bueno, ahorita lo voy a hacer, pero quiero dar un reporte rápidamente de Colombia. Hemos estado hablando de Colombia, seguimos orando por Colombia, tuvieron un terremoto esta semana, creo que fue el lunes, Liz. Eso fue el lunes 10 de agosto que pasó el terremoto. Actualmente en Colombia, lo que fue la área de San José, Palmar, Choco, el occidente del país, sabemos el terremoto 7.4. Hasta el día de hoy han fallecido 281 personas, Liz. Heridos 3.971, desaparecidos hay 379. Y vamos a orar que esa gente desaparecida aparezca, Liz.
1: En el nombre de Jesús.
0: 379 desaparecidos, pero hay esperanza de que se encuentre y se va a encontrar. No la mayoría, todos digan amén.
1: Amén.
0: La situación todavía está activa. Han pasado muchos países, ya han llegado para ayudar. Uh-huh. Los equipos de rescate siguen buscando personas desaparecidas. Las autoridades reconocen que las posibilidades de encontrar sobrevivientes disminuyen todos los días. Pero sigue la labor, Liz. Hay que orar por fuerza. Está preparando un plan de reconstrucción también en Colombia. Uh-huh. Y sigamos orando. ¿Qué podemos hacer nosotros? Seguir orando.
1: Seguir orando.
0: Y si podemos apoyar lo que es la Cruz Roja Colombiana, a UNICEF, que están ahí ahorita, hágalo, ¿ok?
1: Sí, si usted quiere poner su granito de arena financieramente, adelante. Solo busque una organización totalmente de confianza. Sí,
0: de confianza acreditada, por favor. Y si usted va a ayudar, hágalo. Yo sé que la Cruz Roja de Colombia... Eso yo lo reconozco, yo he trabajado con la Cruz Roja, son maravillosos ese equipo y son reales y sí llevan los recursos donde van, Liz.
1: Claro.
0: Así que yo, es el que yo recomiendo, si usted quiere apoyar, da su granito de arena, hazlo por la Cruz Roja que está en Colombia ahorita y yo sé que ayuda sin importar nada, ellos ayudan.
1: Ah, bueno.
0: Por eso me gusta esa organización, Liz.
1: Hay que hacerlo por el canal correcto.
0: Eso.
1: ¿Verdad?
0: Claro que sí. Ahora sí, Liz, voy con mi segmento favorito. Día como hoy, datos históricos, día de la fecha. Un día como hoy, un 14 de agosto, Liz. Uh-huh. En el 1457 se imprimió el primer libro en Europa.
1: ¿En serio?
0: El primer libro en el 1457, ese libro fue la Biblia, mi gente.
1: Oh.
0: Se imprimió por primera vez y eso impactó el mundo completo.
1: Un día como hoy.
0: Eso pasó, es un gran dato, ¿ok? Porque ya que se pudo imprimir la Biblia, eso se pudo reproducir como loco al mundo entero.
1: Y hasta el día de hoy el libro más vendido, el libro que más han traducido también.
0: No, y desde que se empezó a imprimir la Biblia, de repente la gente empezó a leerla. Y ahí salió los Martín Luteros, la gente que empezó a, los protestantes salieron de ahí, dijeron, wow, esto no está bien, no, en serio, y empezaron a realizar que, wow, la Biblia, ¿me entiendes? Uh-huh. Es la palabra de Dios, y algo que impactó al mundo, un día como eso pasó hace, años atrás, Liz.
1: Bien.
0: Otro dato histórico al día de la fecha, un día como hoy, un 14 de agosto en 1917, China declaró guerra contra Alemania en la Primera Guerra Mundial.
1: Órale.
0: También otro dato histórico al día de la fecha, un día como hoy, en 1935, el presidente Franklin Delano Roosevelt firmó el Acta del Seguro Social, estableciendo permanente que uno puede recibir seguro social por la edad avanzada y por su empleador. una contribución que muchos ya de edad avanzada están disfrutando.
1: Cuando ya se retira, ¿no?
0: Cuando ya se retira, puedes recibir ese seguro social. Eso comenzó un día como hoy en el 1935. También un día como hoy, el jamaiquino.
1: Oh, your brother.
0: Usain Bolt ganó el hombre más rápido del mundo. Él ganó el premio, el tercer premio de oro en los 200 metros, que hasta el día de hoy es el récord.
1: Okay.
0: Y si hoy usted está de cumpleaños, ¿qué decimos, Liz?
1: ¡Feliz cumpleaños! Pásesela súper.
0: Claro.
1: Déjense consentir, pero lo más importante, consagre este nuevo año para Dios y que el Señor le conceda los anhelos buenos de su corazón.
0: Amén.
1: Sí.
0: Hoy también cumpleaños la famosa Halle Berry.
1: ¡Órale, la mujer gato!
0: ¡Miau! Y claro, y gracias.
1: ¿Cómo hacía?
0: ¡Miau! Igualito.
1: Así, así.
0: Ya ay, saben, no. Y si usted está cumpliendo año el día de hoy, gracias por haber nacido y por pasar su día especial con nosotros aquí en su show de la mañana. Vamos con la día de la radio, Liz. Regresamos literal en un minuto y algo. Vamos con una antorcha también.
1: Tenemos muchas antorchas.
0: Tenemos una lista que quiero compartir también. Preguntas.
1: Y vamos a jugar maratón.
0: Hoy vamos a sacar tiempo para jugar maratón y sigan con nosotros conectados en su show de la mañana. We will be right back. Let's go con la día, Liz.
1: Órale.
0: Vamos.
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4: Soy Virginia Mendoza, la antorcha encendida desde la República de Venezuela. Padre, hoy quiero traer ante ti, en el nombre de Jesús, mi petición a favor de mi país, de forma muy puntual por el proceso de transición en el que estamos. Mi Dios, te pido que cada reunión que se haga, cada decisión o acuerdo a que lleguen, sea a favor de la nación. Quita todo interés personal que el hombre pueda tener. Quita el egoísmo, avaricia y cualquier otro deseo de la carne que quiera dominar en este proceso. Padre nuestro, usa a las personas encargadas para velar por el bienestar de la nación. Que los pasos que se deben dar sean firmes, constantes y con el fin de avanzar en la recuperación del país. Señor, te pido que se restablezca el orden constitucional, que se reactiven el buen funcionamiento de las áreas de salud, de seguridad, la área de educación, la área productiva, la área económica, el turismo y el área judicial. Padre, restaura a Venezuela, mi Dios. Perdona nuestros pecados, sana nuestra tierra. Señor, creo en ti, en tu amor, en tu propósito con mi país. Que se haga tu voluntad. Amén. Oró desde Venezuela, Virginia Mendoza, la antorcha encendida.
0: Nueve de la mañana con cuatro en la hermosa ciudad Nashville. Feliz viernes a todos, 14 de agosto. Están escuchando su show, el show de la mañana. 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Soy Osuá Rodríguez con nuestra hermana amiga Liz Benito. Liz, feliz viernes.
1: Feliz viernes, bendiciones. Llegó el bendito viernes.
0: Amén.
1: ¿Qué va a hacer esta tarde? Espero que ya tengan sus planes venirse para acá. Servicios de
0: todo, damas, caballeros, jóvenes, jovencitos, todo va a pasar hoy en Casa de Dios, aquí en 3030 Dickerson Pike, comenzando desde las 7 de la tarde. Me gustó mucho la antorcha que escuchamos ahorita.
1: Sí.
0: Porque ella estuvo orando, la Rana Virginia, ¿verdad?
1: Sí.
0: Estaba orando por Venezuela.
1: Sí.
0: Y fíjate, Venezuela está viviendo una transición ahorita.
1: Sí.
0: Lo que no saben lo que está pasando en Venezuela, me puse a investigar un poco. Sabemos que Maduro salió del poder.
1: Sí.
0: Pero el chavismo y la oposición ya está negociando cambios institucionales dentro del país con la participación de los Estados Unidos. Pero todavía falta lo más importante, Liz, que son llegar las elecciones verdaderamente libres, claro, y definir quién va a gobernar el país de manera permanente. Es un momento tenso, porque en Venezuela ahorita existe lo que es un vacuum de poder. Uh-huh. Y cuando hay un vacuum de poder, Liz, eso es peligroso. Así que me gustó mucho la oración de Virginia. Oremos por el bienestar de Venezuela, que se está negociando ahí, no sé qué onda, se está puertas cerradas y a ver qué pasa.
1: Va a pasar muchas cosas buenas, José.
0: Amén, amén.
1: Nuestras oraciones tienen poder.
0: Claro.
1: Nuestras oraciones, Dios las escucha, y cuando el pueblo clama, Dios responde. Entonces, van a pasar cosas mucho mejores. Lo mejor está por venir para Venezuela.
0: Pero todavía no se puede decir que Venezuela ya regresó a la democracia. No, todavía claro no se puede. No. Hay sectores importantes de la oposición que no están permanentemente representados.
1: Yo sé.
0: Y por eso necesitamos elecciones libres en Venezuela.
1: Yo sé.
0: Y hay que orar por eso. Ahí viene, pero verdaderas.
1: Yo sé.
0: Porque
1: yo sé.
0: La que tuvo esta gente, el Maduro y Chávez, eso fue una...
1: Una farsa, total,
0: completa
1: total.
0: Porquería. Eso no fue... No entendí. No.
1: Ya,
0: de repente,
1: no te enojes,
0: sí, ya te molesto.
1: Ya viene lo mejor, tranquilo.
0: Ahorita conmigo me calma.
1: A ver, cálmate. Dios es bueno, ¿por qué? Contesta, Dios es bueno, ¿por qué?
0: Ah, porque todavía tengo pelo.
1: Amén, amén. Yo caí en cuenta ayer, dije, Dios es bueno porque me pone a hacer cosas que me gustan. A mí me gusta mucho ir al cine.
0: Claro, claro.
1: Y muchas de las actividades que tengo que hacer fuera son de ese tipo.
0: A lo que no saben, Liz ayer no estuvo en la radio, le tocó ir al premiere de una película llamada Flywheel, representando Radio Vida, que la película Flywheel va a salir el 16 de octubre, Liz la recomienda, ¿verdad que sí, Liz?
1: Y próximamente estaremos haciendo una entrevista con nuestro hermano, porque es hermano en la fe, Alex Kendrick.
0: Okay.
1: Él estará dándonos un especial, dijo que iba a tratar de hacer su mejor esfuerzo para saludarnos y todo en español. So,
0: perfecto,
1: like, okay.
0: Perfecto.
1: Sí, así que manténganse pendientes.
0: Buenos días a Rosy Ramos, mirando a través de Facebook, dice la hermana Liz, hoy se ve muy guapa, ¿cómo le digo a mi esposo dónde va a ser la fiesta? Ok.
1: Oh, gracias. Pues,
0: hoy, ¿vas a una fiesta, Liz?
1: No.
0: Ah, pues, ok. No, y que por puro salir contigo.
1: Solo me bañé.
0: Solo pachanga y...
1: Es que es viernes, hermana.
0: Claro, claro. Laureano dice, pensé que ya seguía averiguando qué películas van a salir. Ah, no, ya sí está aquí la hermana Liz. Bueno, mi gente, ya saben, este es viernes. Obviamente, siempre le recomiendo a todos el viernes que hagamos dos cosas. Pasemos tiempo con la familia.
1: Sí.
0: Este fin de semana, mira, yo sé que hay trabajo, hay actividades... Uh-huh. Pase tiempo con la familia. Yo, ya que estoy, Liz, creciendo, uno va avanzando en edad, pero sus hijos también están avanzando.
1: ¡Creciendo!
0: Sí, pero es verdad, los hijos, uno lo ve cómo crecen, cómo avanzan de edad,
1: sí.
0: Pero uno también. Y uno no se da cuenta de uno mismo.
1: Tú te estás poniendo viejito.
0: Ah, Liz, y da cosa, porque a veces uno se da cuenta como que me hubiera pasado más tiempo
1: yo
0: con...
1: Sé.

0: Sí, yo creo que sí me ven cara de payasito, no sé, pero se van conmigo, Josué. Entonces ya los agarro. Y yo, ok, está bien. Pero sí me gustan los bebés.
1: ¿Sabe qué quiere decir
0: solo
1: eso, Liz?
0: Solo un ratito.
1: ¿Sabe
0: y
1: qué quiere
0: ya
1: decir eso, Liz?
0: Sí, me estoy poniendo más vieja.
1: No,
0: y nadie lo puede evitar.
1: No, no, no, es tiempo de adoptar un bebé.
0: No, claro que no. Claro. No, no, no, no, mira, cross. Un ratito.
1: A mí me, adiós. Me pasa a mi esposa no le pasa mucho, pero a mí sí me pasa que me da el baby fever.
0: Ah, sí.
1: Sí.
0: Otro bebé,
1: yo quiero como dos o tres más.
0: Hijo.
1: Sí, me siento joven todavía, así que ¿por qué no? Pero dicen en inglés.
0: It takes, vamos a orar por ti.
1: Dicen en inglés, it takes two to tango, así que no puede.
0: Yeah, it takes two. Irene, ándale.
1: Pero bueno. Bueno. Aquí, ya, lo bueno que tengo las niñas grandes, pero sí veo un bebé y me dan como ganas. Ya digo, ma, quiero más niños.
0: Tú quieres más.
1: Aquí puedo hablar el mundo, Liz.
0: Sí, puedo hablarlo. Yo con, no, yo
1: con
0: no
1: gente,
0: estoy bien.
1: Con gente buena.
0: Ah, claro.
1: Pero tú sabes.
0: ¿En serio adoptarías un bebé?
1: No adoptaría, quiero un bebé, quiero mi bebé, propio. Claro, okay, que sí, claro. Sigo joven, sí se puede.
0: Todavía puede.
1: Claro. Dice por acá, Laureano, seguramente los bebés dirán allí, está la abuela y corren hacia
0: y
1: ella.
0: Y corren hacia mí, quizás, yo no sé, pero todos los bebés, de verdad, siempre...
1: ¿Crees que un día vas a ser abuela?
0: Yo no sé, cómo va la cosa, I don't think so. Mis hijos son bien pasivos.
1: No se ven.
0: Para nada, no. Y yo ya les dije, oigan, échenle ganas. Pero nada.
1: Pero que se casen.
0: Solo
1: primero.
0: Me dijeron, no, claro, que se casen.
1: Claro.
0: Pero yo, no, mamá, no están nuestros planes. Y yo, ok.
1: Estamos en la edad donde, la era donde los muchachos ya no quieren tener hijos.
0: No.
1: No quieren, no. Exactamente, no quieren.
0: Ya.
1: Yeah. Y es un problema porque...
0: Hay que poblar el mundo, dijiste.
1: Sí, honestamente, sí, ha bajado mucho el número del birth rate.
0: Sí,
1: sí. Hoy en día, esta generación, la que es alfa y zeta, no quieren
0: no
1: tener
0: quieren,
1: hijos.
0: No quieren. En fin, pero yo estoy orando para que suceda.
1: Yeah, bueno.
0: Prontamente. En fin. Anyways, yo no voy a hacer la vuelta que va a traer al nieto para acá y para allá, jamás.
1: Ah.
0: Eso sí, tampoco.
1: Ok, dos anuncios rápidamente y voy con mi lista, Liz.
0: Okay.
1: El primer anuncio, recordándole a todas las damas, recuerden, mujeres, que dentro de unas 3 semanas, por ahí del 4 al 6 de septiembre, póngalo su agenda en su teléfono, donde caiga, pero póngalo, tienen un encuentro con Dios,
0: uh-huh.
1: El encuentro va a ser maravilloso, así que mujeres, inscríbase hoy mismo. ¿Cómo una mujer se inscribe a su encuentro, Liz?
0: Sencillo, llame 615-262-2511 para que le dé más información.
1: Claro.
0: Visite la página Casa de Dios USA, ahí usted puede ir hasta la parte de abajo y está el link. Pero llame y nosotros le enviamos el link a su mensaje de texto o en WhatsApp, yo no sé, pero se lo hacemos llegar.
1: Yeah.
0: O venga directamente si así lo prefiere.
1: Claro, y segundo anuncio que tengo por acá es un evento muy lindo que tenemos el 27 de agosto. Uh-huh. Esto va a ser un día jueves, así que apúntelo, mi gente. Haga el plan para venir un rato. Jueves 27 de agosto, de al mediodía comienza la exhibición del exhibit y lo que se llama, ya va, yo tengo en español, la redención eterna. Comienza de 2 a 5 de la tarde.
0: Uh-huh.
1: Pero la exposición del tabernáculo se abre al mediodía hasta las 6 de la tarde. Va a ser aquí en Casa de Dios, 3030 Dickerson Pike. Es completamente gratis. Se llama Encuentro con el Tabernáculo. Liz, vivir una experiencia inmersa con la exposición del tabernáculo.
0: Ay,
1: una
0: sí.
1: Representación del Día de Expiación y una presentación de cómo esto conecta el tabernáculo con el Evangelio de nuestro Señor y Salvador Jesucristo. Va a estar maravilloso.
0: Qué lindo. Así que no se lo pierda. Es gratis.
1: Gratis.
0: Yo sé que ahí dice que busques tus boletos, pero es solamente para llevar el control. Para el
1: yo vi el evento, sí, regístrense, por
0: sí,
1: favor,
0: o sea,
1: vayan online, regístrense, es gratis, solamente,
0: es gratis.
1: Pero es bueno saber y para poder atender bien la gente, Liz.
0: Claro.
1: Pero va a estar bueno este evento, maravilloso para los chamacos y aquellos que les gusta la Biblia.
0: Claro, y a todos los pastores o
1: yeah.
0: Usted que se congrega en otra iglesia, pase la voz a su pastor, vengan juntamente como congregación y
1: claro.
0: Tengan esta experiencia tan bonita que no es tan habitual. Entonces, hay que aprovechar. ¿Sabes también qué no hemos dicho?
1: ¿Qué no hemos dicho, Liz?
0: Ya viene el clamor.
1: Ay,
0: no, ay, ya,
1: no
0: ya.
1: No me recuerdes.
0: Yo sé. Pero ya comenzaron las reuniones capitanes. Y va a ser algo maravilloso como cada año.
1: El miércoles estaba caminando por ahí y vi gente sentada. Y en mi mente inmediatamente pensé, híjole, eso huele a clamor.
0: Uh-huh.
1: Esa es una reunión
0: correcto.
1: Era reunión de clamor, ¿verdad?
0: Yes,
1: sí, ya me lo sospeché y...
0: Y le atinaste.
1: Y le atiné.
0: Lo sabías.
1: Así es. Clamor es un evento de 3 días que tenemos en Casa de Dios
0: uh-huh.
1: En octubre. Y es un evento tan maravilloso porque se oran por todas las naciones. Primeramente se ora por los

0: Estados Unidos, oramos por Israel, porque nosotros como cristianos bendecimos y honramos a Israel.
1: Sí.
0: Me importa lo que diga el mundo, el Satanás, nosotros bendecimos a Israel, siempre lo haremos. Mientras viva yo, voy a bendecir a israelíes.
1: Yo también.
0: Pero esos días, los 3 días lo hacemos. Oramos por nuestras naciones,
1: Sí.
0: México, Colombia, Venezuela,
1: Sí.
0: Guatemala, todos.
1: Todos,
0: Disfrutamos de comida, Liz.
1: Belice, El Salvador, claro, y
0: Bailes típicos.
1: México. Ay, es algo tan
0: Es
1: lindo.
0: lindísimo.
1: Sí, entonces ya comenzaron, así que por favor,
0: Claro.
1: a todos los que están escuchando, busque sus capitanes, apóyeles, porque vamos a tener un clamor glorioso en este
0: Amén,
1: año,
0: amén.
1: como siempre lo hacemos, ¿ok?
0: Para
1: Y
0: la gloria de Dios.
1: recordemos que clamor no es una fiesta solo porque sí. Clamor se hace en esas fechas porque es el comienzo de un nuevo año en la cultura judía.
0: Es verdad.
1: Clamor es un evento profético
0: Es
1: en
0: en
1: el
0: los tiempos de Rosh Hashanah, de
1: sí.
0: Yom Kippur, donde, mira, hay tantas cosas judías también que están pasando y se arma el Sukkot, que es, mira, tiene tantos significados bíblicos
1: Sí.
0: y se hace, obviamente, usando la palabra de Dios como la inspiración y lo que trasciende a lo que estamos haciendo, Liz.
1: Claro, y cada Sukkot está como eso que representa
0: Claro.
1: es una cabaña, pero una cabaña bien, ¿cómo se dice? Bien bendecida. Ahí no falta nada. Ahí hay amor, ahí hay compartir, ahí hay mucha bendición. Es lo que hacemos.
0: Ay, aquí
1: Tenemos
0: no
1: de
0: clamó.
1: todo, ¿no?
0: Sí,
1: Dulces,
0: es fantástico.
1: comida y todo lo compartimos unos con otros. Y ponemos nuestra. A mí me encanta. Para mí, si me dices que el amor, ¿qué es lo más que te impacta? El desfile de las
0: A
1: banderas.
0: mí lo que más
1: Cuando
0: me
1: la nación
0: impacta,
1: se pone en el altar.
0: lo que
1: Oh.
0: más me impacta, aparte de la comida, obviamente, me impacta
1: ¡Qué
0: mucho, yo sé, pero
1: gordo!
0: me impacta la unidad.
1: Sí.
0: Ahí el chapín y el mexicano están juntos, el salvadoreño y el hondureño se llevan
1: Sí.
0: bien. El colombiano y el venezolano andan compartiendo arepitas y lo que sea. Es algo tan lindo, Liz.
1: Es
0: Es
1: hermoso.
0: hermoso. Es un momento de unidad. Todos reconocemos que aunque somos diferentes naciones, tenemos un mismo padre.
1: Claro.
0: Somos familia, por eso nos decimos hermanos y
1: Sí,
0: hermanas. Y
1: sí.
0: clamor es maravilloso. Lo esperamos y es gratis. Este evento es gratis, ¿ok?
1: Sí.
0: Ay,
1: Será del
0: Liz.
1: 9 al 11 de octubre,
0: No
1: ¿cierto?
0: lo había
1: Clamor.
0: sí, no lo había pensado,
1: Oh, no te angusties, tranquilo.
0: pero ahora estoy emocionado, fíjate. En
1: Sí,
0: serio, solo al pensarlo me emocioné.
1: sí,
0: Ay, qué fino.
1: sí. Así que vayan preparando traje típico. Estaremos teniendo el cambio de banderas el 13 de septiembre. Recordemos que ahí arranca Clamor prácticamente. Si usted ve esas banderas, ya no aguanta.
0: Cada año se cambian.
1: Yo sé, pero velas ya no tienen ni color, la mayoría de
0: No, y
1: ellas.
0: tardan. Esas banderas son bien de buena calidad y aún así, Liz, con el calor, la nieve, las congeladas que tuvimos en
1: Yo
0: invierno. Pero ahí
1: sé.
0: siguen las banderas. Fíjate, este año han aguantado un poquito más que los últimos años.
1: ¿Se te
0: Sí,
1: hace?
0: yo creo que sí. El último año
1: Ah.
0: estaba un desastre. Creo que había una que era una fila, una
1: Una
0: hilita.
1: hilita. Sí.
0: Ah, dice Laureano en Facebook, sí se hace el Sukkot. Se hace el Rosh Hashanah, se hacen tamales, chuchitos, morir soñando y mucho más.
1: Todo, todo. Y todo
0: Ah.
1: como acto profético declarando que nuestro país va a tener siempre provisión, que en
0: Amén,
1: nuestros
0: amén.
1: países nadie va a tener falta de ese alimento diario. Entonces, es algo precioso. Pase la voz, invite a alguien.
0: ¿Cuáles son las fechas de nuevo? Dijiste.
1: Si no estoy equivocada, es del 9 al 11
0: 9 al 11 de
1: de
0: octubre.
1: octubre. Déjame
0: Póngalo,
1: corroborar
0: no se
1: acá.
0: le ocurra irse de vacaciones esos días, ¿ok?
1: Y
0: Vamos a
1: el 13
0: estar.
1: de septiembre, cambio de
0: Cambio de
1: banderas.
0: banderas, espero que las banderas lleguen a tiempo. Sí, va a
1: Sí
0: estar
1: van a
0: bendecido.
1: llegar, sí van a llegar, ¿no? Habla con fe, habla con fe.
0: Amén. Pero lo esperamos a todos en lo que es clamor, va a estar maravilloso, impactante, ¿ok?
1: Sí.
0: Ok, tengo una lista que quiero compartir, 9 de la mañana con 18, obviamente aquí es viernes, recordándole a todos el servicio, pero una lista, Liz, que me hizo reír un poquito
1: ¿Por qué?
0: y reflexionar también.
1: Okay.
0: Porque estas son cosas pequeñas, pequeñas,
1: Okay.
0: que pueden arruinarnos el día. La Biblia dice que hay dardos. Dardos son pequeñitos.
1: Ajá.
0: Necesita que te afecte. Pues
1: Como
0: hay que tener el
1: cuando no
0: escudo.
1: querías ver a alguien y lo ves y dices,
0: Pero son cositas pequeñas que pueden arruinarte el día. Dígame si estás de acuerdo o no, Liz. ¿Okay? Número
1: ay.
0: 10. Prepararte un café y darte cuenta que se acabó la leche.
1: Ay, qué
0: Justo cuando iba a
1: coraje.
0: servirte el café, Liz, se
1: Que
0: te
1: ya hasta
0: acabó.
1: lo olías y lo podías aquí percibir en tu naricita. Okay.
0: Este me pasó recientemente. Poner el celular a cargar toda la noche y descubrir que en la mañana que no estaba conectado. Me pasó
1: Así
0: recientemente.
1: estoy hoy, no traigo
0: No
1: batería,
0: traes
1: no traigo
0: carga.
1: batería. Lo conecté, pero no estaba. No lo conectaste. Y desperté y dije, ay, Lisbeth, okay.
0: Cositas pequeñas que te arruinan el día. Audiencia, deje sus comentarios. Ustedes me hizo reír esta lista un poco, pero también como un poco frustración. Porque a mí
1: frustrado.
0: Me ha pasado. Porque me ha pasado de estas cosas, Liz.
1: Sí.
0: Ok, otro que este también me ha pasado. Salir de la casa y darte cuenta que dejaste algo adentro. Después.
1: Tienes que volver.
0: Me pasó ahorita, pero ¿sí? No de la casa, estaba en mi oficina.
1: Ajá.
0: Y Liz, dejé mis llaves adentro, no sé cómo voy a entrar.
1: Con un tarjetazo.
0: No sé cómo voy a entrar.
1: Yo te digo como con un tarjetazo.
0: Lo bueno es que por acá uno de mis hermanos.
1: Debe de haber por ahí una copia.
0: Sí, pero.
1: Claro, tranquilo. Oh my God. Bueno.
0: Pero a veces uno le pasa, uno le pasa.
1: Sí pasa.
0: Ah, este también me ha pasado. Híjole, toda esta lista me ha pasado. Cosas que te pueden arruinar el día. Ponerte una camisa y descubrir una mancha justo cuando ya estabas en el carro.
1: Eso es horrible.
0: Eso me ha pasado.
1: Que tú te confías que tu ropa está limpia y que te vas a vestir y
0: nada.
1: Por eso yo he aprendido mejor en la noche dejar mi ropa lista, porque así me aseguro. Porque sí me ha pasado que volteo y está manchado. Y yo.
0: Es feo.
1: Y tienes que regresarte a cambiar.
0: A mí me pasó recientemente, fíjate, creo que hace 2 semanas, sí, tiene una camisa azul, lo pueden ver en el show, unas grabaciones de hace 2 semanas.
1: Ajá.
0: Y tiene una camisa azul, igual a esta, pero azul.
1: Ajá.
0: Y limpiecita, pero cuando me estaba cepillando, me la tenía puesta y me cayó pasta dental.
1: Ajá.
0: Y aquí tengo una manchota de pasta dental ahí.
1: Ay, es feo.
0: Si alguien pregunta, es el cocodrilo del polo. ¿Cómo es? No sé cómo es la cosa.
1: El pantano, la tierra del pantano del cocodrilo era.
0: El caballito del polo.
1: Ay, Dios
0: el caballito.
1: Mío. Okay.
0: Otra cosa que puede arruinarnos, pequeñas cosas que pueden arruinarnos el día, según esta lista. Ponerte un par de calcetines o media, descubrir que están al revés, pero te da pereza quitártelo, Liz.
1: De todas maneras, ¿quién te va a ver?
0: Tú ni las usas, ¿verdad?
1: Yo no uso calcetas. No.
0: Yo últimamente estoy usando calcetas de compresión.
1: Uh-huh.
0: Oye, son fantásticos.
1: ¿Las aguantas?
0: Sí.
1: Yo a mí,
0: mira,
1: una vez me dijeron.
0: Oye, son anaranjadas. ¿Quieres verla? Mira, yo.
1: No inventes. ¡Qué asco!
0: Está nice. No me digo.
1: A mí me pasó. Si tú ves mis pies ahora, te vas a dar cuenta de algo. Pero
0: ¿no usas calcetas?
1: No, aparte.
0: Ya.
1: No encontré la chancla del mismo y me traje una y una.
0: Es otro nivel.
1: Así las traigo. Oh, pero no son ser. Del mismo color y todo y estilo, solo que un poquito diferente. I was like, that's okay, no worries.
0: Nah, pues.
1: Anyways, las dos son cafés y ya.
0: Claro. Estamos hablando de cosas pequeñas, mi gente, que pueden arruinarnos el día, aunque no deben, ¿ok? Otro que está acá.
1: Uh-huh.
0: Entrar a bañarte y darte cuenta que alguien gastó todo el agua caliente. Tengo una casa llena de niñas, de mujeres, y ellas, no sé, ellas... Yo me baño en 5 minutos, ya acabé.
1: Todos los hombres son así.
0: Yo, en serio, 5 minutos es mucho, para serte honesto.
1: Ya,
0: yeah, I don't ella, get it. Pero para ella es un evento.
1: Sí.
0: Tiene que llevar sus cremas y esto y lo demás. Y
1: claro.
0: No sé qué tanto hacen.
1: El hombre para... A veces solo un jabón.
0: Yo tengo un champú, Liz, que es para el cuerpo,
1: para todo.
0: Es fantástico.
1: Yo sé. Yeah. Les tuvieron que hacer eso porque algo había que hacer. Como no se toman tiempo para bañarse bien... Oye, la industria pensó y dijo, estos cochinitos les vamos a poner todo en uno.
0: Otra cosa pequeña que puede arruinarte el día según esta lista.
1: Ajá.
0: Sentarte cómodo en el sofá y descubrir que el control remoto está al otro lado de la habitación.
1: ¡Oh, man!
0: Eso es lo peor del mundo. O de repente quieres ir al baño y ya estás en medio de la película.
1: Ah, eso es.
0: ¿Sabe cuál me cae mal?
1: ¿Qué?
0: Estás en el cine.
1: Ajá.
0: En la parte buena de la película, pero ya no aguantas, tiene que ir al baño.
1: No, por eso entras antes, Josué. Tú tienes que planear todo bien.
0: Yo recuerdo, Liz, que me gustaba cuando vi la película Titanic en el 97, años atrás. Pero había un momento de intermedio de la película.
1: Sí, sí, sí.
0: Había un intermedio porque era tan larga.
1: Sí.
0: Deben de regresar eso. Por ejemplo, la película...
1: Cuando las películas son muy largas, sí.
0: Por ejemplo, La Odisea.
1: Ok.
0: Esa película casi tarda 4 horas.
1: No te creo,
0: no estoy
1: serio.
0: Bromeando. Y no dan break.
1: Ah, no.
0: Yo quiero verla, pero está larguísima la película y yo no voy a aguantar 4 horas.
1: Existen pañales para adultos.
0: No, tampoco, o sea... Guácala. No va a ser eso. Pero sí me entiende, mala yeah. onda. Antes los cines hacían
1: denles
0: eso.
1: Denles un break, por favor, hay necesidades que, okay. que lo ocupan.
0: Ok, las últimas cosas que tengo por acá, ya saben, mi gente, cosas pequeñas que pueden arruinarnos el día. Si usted tiene uno, me deja saber, por favor.
1: Ok.
0: Estar en la fila del supermercado y escoger la fila que no avanza. O está la viejita.
1: Exacto.
0: La que tiene
1: con
0: la que...
1: los cupones.
0: Y está pagando con moneditas.
1: O con moneditas. Sí.
0: Yeah.
1: Eso es muy feo. Yo prefiero el Express Line, si tengo poquitas cosas, o me voy al self, que yo misma me hago todo.
0: Este sí es feo, me pasó reciente también. Llegar a la puerta de la casa y descubrir que las llaves están dentro del carro. Me ha pasado.
1: ¿Que no trae la llave del carro con la llave de la casa?
0: Ah, yo las desconecto.
1: Yo las tengo juntas.
0: No es bueno tenerlo junto, porque es muy pesado para la transmisión del carro, la ignition.
1: Es una llave solo.
0: Ya, pues sí, no la pongas todas juntas, el montón ahí, porque...
1: Ah, no. Yeah. Pero yo, la del carro sí la tengo junto con la de la casa.
0: Ah, pues bueno. Sí. Eso necesito hacerlo yo.
1: Pues sí, es lo que te estoy diciendo.
0: Ok, el último que tengo por acá, cosas pequeñas que pueden arruinarnos el día, según esta lista online que me hizo reír un poco. Uh-huh. Acostarte finalmente después de un día larguísimo y recordar que dejaste algo pendiente. Se te olvidó lavar la ropa, sí. Se te olvidó meter alguna secadora, se te olvidó algo, Lisa.
1: Sí, o que tenías un compromiso y tú ya.
0: Yeah.
1: Me pasó.
0: Tiene que testear esta persona.
1: Sonaba el teléfono y yo, pues, ¿qué pasó? Tenía un compromiso. Y yo, claro. Ok, me tuve que levantar. I was like, ay, ya voy. Ni modo.
0: Otra pregunta para la audiencia y para ti, Liz. ¿Cuál es algo pequeño que pueda arruinarte el día instantáneamente? Algo pequeñito que te puede pasar que instantáneamente te arruinó el día.
1: Me pasó.
0: ¿Qué te pasó, Liz?
1: Aquí, chiquitito. Era cortada chiquitita. Que duelen horrible. Ahora ando así. No me ha arruinado el día, pero me va a fastidiar durante el día.
0: Claro.
1: Entonces, mira, hago esto y me duele. Hago acá y me duele. Es like, oh. No puedo creer cómo pasó esto, pero pasó.
0: Algo que a mí sí me arruina el día muchas veces es cuando te pica algo dentro de la oreja y no puedes arrascarlo. Es lo peor del mundo.
1: También.
0: Te arruina el día para siempre. Es las alergias, sí. No sé qué onda, pero...
1: Sí, la alergia.
0: La alergia te causa eso y es una sensación tan fea, Liz.
1: Sí. También el tener como esa necesidad de contactar o estás tratando de encontrar a alguien que no sabes. Eso te arruina el día. Que no te contestan, pues.
0: Cuando se está esperando que se cargue una página y justo cuando va al 99%, ahí se quedó.
1: También.
0: Ah, es lo peor, Liz. Uh-huh. Bueno, mi gente, aquí estamos hablando de cosas pequeñas que nos arruinan el día. Lo bueno
1: que le arruina el día.
0: Lo bueno es que es viernes y nada hoy nos va a arruinar el día. Digan amén.
1: Amén, porque llegó el fin de semana, gente. Yes. Por eso debemos de ser felices. Oye, ¿puedes poner mi teléfono a cargar ahí,
0: por favor? Claro que sí, hermana.
1: Porque en verdad ya está muerto.
0: No quiero arruinarte el día, Liz.
1: No me arruines el día. Claro, eso también me arruina el día, que el teléfono esté con cero.
0: Con cero.
1: No sé qué está pasando en el mundo. En serio.
0: 9:27, feliz viernes a todos. Varios anuncios rápidamente, a ver si nos da tiempo a jugar un poco de maratón. Pero recuerden todos, esta noche tenemos lo que es servicio de damas, caballeros, jóvenes, huellas en la arena, tantas actividades. Uh-huh. No olvide este fin de semana pasar tiempo en familia y congregarse. Si no tiene iglesia, ¿quiénes somos, Liz?
1: Casa de Dios USA, sí. 3030 Dickerson Pike. Venga para acá y haga de esta su casa. Llámenos para más informes, 615-262-2511.
0: Amén.
1: La semana que viene ya también retorna el consulado móvil, ¿cierto?
0: No, tengo ni idea, Liz. Soy la última persona en preguntarle eso.
1: Sí, ya sí, la ¿verdad? Semana que viene retoma estas jornadas el consulado sobre ruedas de México. Así que pase la voz, recuerde, si usted necesita agendar cita.
0: Martes, de martes en adelante, ¿no?
1: A jueves,
0: martes a jueves, sí.
1: ¿A qué hora?
0: Yo llegaría antes de las 8, pero a las 8 se abre la puerta.
1: Exacto.
0: Así que no se le ocurra llegar a las 6 de la mañana porque va a estar esperando 2 horas por gusto. Uh-huh. Así que, pero ya saben, si usted necesita agendar cita, pueden venir a agendar cita.
1: Así es.
0: Claro.
1: Venga y aquí mismo le agendan su cita y los que ya tienen cita, bueno, no la pierdan, así aquí es. Vamos a estar. Y cualquier pregunta, bueno, también puede acercarse para que le contesten sus preguntas.
0: Oye, Lisa, algo pasó anoche maravilloso.
1: ¿Qué pasó?
0: Jugaron los Titans.
1: ¿Y qué pasó?
0: El primer juego que jugó los Titans. Y ganaron.
1: Ganaron
0: contra los San Francisco 49ers.
1: ¡Oh, qué bien!
0: Jugaron anoche en San Francisco y ganaron los Titans. Y mira, hay esperanza para esta temporada.
1: Ay, ese primer juego, ¿no? ¿Qué es eso? O sea...
0: Pero me gustó verlos. Era como que wow, regresaron los Titans.
1: Ay, este inocente.
0: Y tienen un nuevo y tienen un nuevo uniforme y se ven bien bonitos.
1: ¿Cómo que nuevo uniforme?
0: Tienen un nuevo uniforme los
1: ¿cómo
0: Titans.
1: ¿Cómo es ahora?
0: Es te lo ves, se ve bien bonito, fíjate, me gusta poco? El estilo, es blanco, es un color, no sé, se ve más limpio.
1: ¿No se era ve... el de visitante, el blanquito?
0: I don't know, pero me gustó el uniforme de los Titans ayer. Yo sé
1: ahora
0: que
1: quiero
0: un nuevo esquema y se miraron muy bien.
1: ¿Se ve bien?
0: Se ve muy bien.
1: Ahora me emociona. Eso
0: claro, sabe. Claro. Ay, yo sabía que a la mujer le importaba cómo, pero el look se ve
1: claro.
0: Bien.
1: ¡Claro! Quiero que se vean bien los Titanes, pero el uniforme de los Titanes a mí me gusta.
0: Ya, yeah, pero lo cambiaron.
1: Ah, y a ver espero si me... que sea mucho mejor.
0: A ver si lo encuentro.
1: ¿Lo estás buscando?
0: Sí. Ahora no lo encuentro. ¿Por qué eres así, Liz?
1: Pues aquí yo ya lo encontré. Tú no te preocupes.
0: Oh, ¿ya lo encontraste? Ah, ok. A ver, aquí estoy.
1: Oh.
0: Me gustan. Mira, así son.
1: Es azul cielo.
0: Es azul cielo, pero como un color blanquito.
1: Sí.
0: Los nuevos uniformes, los Titans, a ver
1: oye,
0: si lo ven por ahí.
1: Oye, parece estilo Guatemala, ¿no?
0: Por eso me gusta.
1: Sí, parece. Póngales un quetzal. Que vuelen alto.
0: Los Tennessee quetzales.
1: Los quetzales de Tennessee.
0: No, tenía fino. Tenía,
1: bueno. Oye, la blanca se ve linda. Ya la vi acá.
0: Sí, me gusta ajá. La blanca. Que se ve limpia, se ve simple, pero a la vez se ve
1: demasiado
0: nice.
1: Pulcro.
0: Pero verdad que sí, mira cómo se ve.
1: Sí, se ve muy bien.
0: I like it.
1: Parecen angelitos.
0: I like it. Ayer ganaron los Titans. Me emocionó ver eso.
1: No creo que van a continuar así, pero bueno, está bien.
0: Ah, pues ten mi esperanza, hermana Liz.
1: No, hay que ser realistas. ¿Qué cambiaron? ¿Son los mismos?
0: Son los mismos, pero cambió de
1: uniforme. Peor.
0: Los mismos, pero bonitos.
1: Los mismos, mejor vestidos.
0: Okay.
1: ¿No agarraron nada mejor? ¿No hay nuevo integrante?
0: Tienen nuevos jovencitos, pero son jovencitos. Así que a ver qué pasa esta temporada. No. Saludos a Lala, feliz viernes. Todos los que están a través de Facebook, gracias por estar conectados. Recuerden también, damas, encuentro de damas del 4 al 6 de septiembre. Mujeres, inscríbanse hoy y vayan a casa de DiosUSA.net. Vamos a jugar maratón, Liz.
1: Vamos a jugar un poquito.
0: Maratón es bonito porque es un juego que tenemos que usar, obviamente, conocimiento. Hay conocimiento general. Son preguntas generales de arte, ciencias, científicas, matemáticas, hasta bíblicas hay. Hay deportes, política, hay de todo. Son preguntas muy buenas.
1: Oye, pero está cara la camisa.
0: Yo sé, pero quiero una.
1: Imagínate, $384.
0: Por la playera nueva, sí. Pero están bonitas.
1: Tampoco.
0: Ah, no, voy a esperar hasta que la encuentren en Ross. Me ha pasado.
1: Pura marca pirata ahí, pero bueno.
0: Pero bueno, ok, vamos con preguntas. Ya saben, si Liz contesta bien, va a avanzar en la fichita verde. Uh-huh. Si yo contesto bien, va a avanzar el azul.
1: Uh-huh.
0: Y si alguno de nosotros contesta mal, gana la ignorancia. Hoy no gana la ignorancia.
1: No.
0: La semana pasada gané yo, Liz.
1: Yo sé.
0: A ver si vuelvo a ganar, a ver si
1: okay,
0: vamos dos
1: vamos
0: seguidos.
1: A ver.
0: Sí.
1: Me gusta la camisa, me gusta el último comentario. Tiene aquí como un escudo, como el shield. De los guerreros esos.
0: ¿De los Titans?
1: Aquí tiene, ajá. Y está bien padre, está en gris.
0: Sí.
1: Tiene esa parte gris acá
0: se
1: en los hombros.
0: Nice.
1: Se ve muy lindo.
0: Se ve nice. A mí me gustó. No se me,
1: ¿no te
0: se
1: me gusta?
0: Sí me
1: lástima.
0: Hizo un cambio. Sí me hizo un cambio más clásico. Se ve más como...
1: Muy lindo.
0: Se
1: ¿sí?
0: ve como más formal el look de los Titans ahorita.
1: Está elegante.
0: ¿Verdad
1: me
0: que
1: gustó?
0: Sí. Me gustaron los nuevos uniformes. Mira, nuevo uniforme, nuevo estadio. Lo que falta es nuevo equipo, pero...
1: Debieron de haber cambiado el equipo.
0: Pero...
1: Lo mismo.
0: Pero quizás porque se ven mejor con nuevo estadio, el equipo va a mejorar.
1: Y se van a lucir.
0: Claro que sí. Uno a veces es influenciado.
1: Te inspiras
0: claro,
1: con esas
0: es inspirado.
1: Nuevas... ¿Tú crees?
0: Yo sé que sí, Liz.
1: Ok, yo voy a confiar. Tres.
0: Número tres. Vamos con preguntas. Audiencia, ayuden a Liz. Vamos a jugar maratón. Pregunta número tres va así. Aunque vivimos en este planeta, sabemos poco de él. Demuestra lo contrario diciendo... ¿Cuál es su superficie en millones de kilómetros cuadrados? A, 510,
1: no.
0: B, 210 o C, 110.
1: Creo que son los 110.
0: Vamos nuevamente con la pregunta. Aunque vivimos en
1: es
0: este
1: que
0: planeta...
1: Ya me la habías hecho, ¿no?
0: No creo. Aunque vivimos en este planeta, sabemos poco de él. Demuestra lo contrario diciendo cuál es su superficie en millones de kilómetros. ¿Ok? La superficie del planeta.
1: Yo creo que son los...
0: A, 510.
1: No.
0: B, 210. O C, 110.
1: Yo creo que es el 510. Creo. Sí, 510.
0: Un aplauso para Liz.
1: ¿Sí?
0: ¡Bien hecho!
1: ¡Ay,
0: sí!
1: Estuve a punto de regarle! Iba a decir la otra.
0: Yo sé. Bien hecho. Mira, Liz. Y así comenzó bien maratón, ¿ok?
1: Ok.
0: Audiencia, ayude.
1: Vas tú, tira el que
0: dice Laureano, hey, no se meta con el que está. No está metiendo con el que está. Solo digo, se me haría bonito el color de los Titans. ¿Verdad? Yo no me metí, yo no me metí. Liz quizás lo hizo a propósito. Yo, no
1: yo dije, sí, los Quetzales de Tennessee.
0: Se mirarían nice.
1: Oigan, que tengan relieve en algo, no oh, sería no, no. malo, ¿no?
0: Sería nice. Número Órale. Uno, número uno, tú lo escoges.
1: La cuatro.
0: La cuatro. Bueno, esta es mi pregunta. Este es que, hazme mi pregunta. ¿Qué te toca? Me toca a mí.
1: Ah, entonces, ¿por qué dices que yo escoja?
0: Pues porque me dio el uno y te estás dejando escoger mi número.
1: Órale, pues, ok.
0: Sí, estoy siendo nice, Liz.
1: Órale, pues.
0: Tratando de.
1: Tanto Titanic como Avatar fueron en su momento las películas más taquilleras de la historia. ¿Quién dirigió ambas y ya no necesita trabajar para vivir?
0: James Cameron.
1: Yes. James Cameron. Avanza, sí, avanza. ¡Eh! Mira, yo hubiera dicho Steven Spielberg.
0: Steven Spielberg hizo Jurassic Park.
1: Okay.
0: Y la serie de Indiana Jones también.
1: ¿Y Oliver Stone?
0: Oliver Stone hizo la de Gladiator.
1: Okay.
0: Películas muy buenas.
1: Pero, pero Titanic películas. Y
0: James Cameron. Okay. James Cameron también hizo las de Terminator.
1: Ah, ok.
0: Un muy buen director, fíjate, él ya no hace tantas películas.
1: Pues
0: pero,
1: ya con eso ganó para vivir pues, toda su vida.
0: Verdad que sí, pero me gusta películas de...
1: Ay, qué padre, ¿por qué yo no fui una de esas personas?
0: Bueno, ya fuiste al Premier League.
1: Sí, quizá, pero no hice yo ya, la película.
0: Necesitas conexiones, conéctate.
1: No, claro, claro.
0: Ahí va, ahí va. Ok, vamos por acá.
1: Otra. Cuando ya no me vean sabrán por qué ahora.
0: Voy a cambiarte esta porque ¿por está como de deportes y nada que ver. ¿Qué emperador perso resultó derrotado en la batalla de Maratón? A. Aníbal. B. Darío. O C. Seleuco. Seleuco. Creo que lo dije bien. Ok. Sí. La batalla de The Battle of Marathon. Es una batalla muy popular.
1: Nunca he oído de eso.
0: ¿Nunca la he escuchado?
1: No.
0: Muy popular. Una batalla de los persos que... Ok.
1: Darío, voy a decir.
0: ¿Respuesta final?
1: Sí.
0: Un aplauso para Liz.
1: Yes.
0: Oye, pura chiripa
1: he
0: contigo.
1: He escuchado historias y el Darío me yo lo oí por ahí, que era el que un perdedor.
0: No sé qué comiste, Liz, pero síguele, ¿ok?
1: No he comido, estamos en ayuno.
0: Número dos. Estamos jugando maratón, audiencia, participe con nosotros, vamos.
1: Ok, aquí te va.
0: Vamos.
1: Ok, ¿quién fue la víctima más ilustre de la Guerra Civil Española y sin deberla ni temerla? O sea, que nada tenía que ver, pero fue víctima.
0: Wow.
1: Miguel de Unamuno. B. Salvador Dalí. C. Federico García.
0: No conozco a ninguno de estos compadres, ni sé nada de la Guerra Civil Española, así que a tu audiencia le voy a pedir su ayuda, por favor.
1: Por favor.
0: Una vez más, repíteme la pregunta, por favor.
1: ¿Quién fue la víctima más ilustre de la Guerra Civil Española y sin deberla ni temerla? ¿Ok?
0: Ajá.
1: A. Miguel de Unamuno. Salvador Dalí. B. Y C. Federico García Lorca.
0: He escuchado de Federico García Lorca y también he escuchado de Salvador Dalí. So, está entre uno de esos dos, porque está hablando de ilustre, obviamente el que más resaltó. De estos dos he escuchado. Ahora, de ellos dos no sé absolutamente nada. Pero,
1: estás igual como que yo con el Darío.
0: Estás tú como el Darío.
1: Así estaba yo. Ajá.
0: Dice Laureano, solo él conoce a Federico Esparza.
1: Yo también, Federico Esparza.
0: Pero yo voy con Salvador Dalí.
1: Respuesta final.
0: Dale, Salvador Dalí. Respuesta
1: ¿sí?
0: final. Sí,
1: ¿por qué? ¡Vamos a la ignorancia! Oh. Era el Federico García Lorca.
0: No sabía. En esta vez no lo sabía para nada.
1: ¿Ahora lo sabes?
0: Ahora lo sé.
1: Ok.
0: Ah, pues. Ah. Bueno, Liz, última pregunta. Si tú la respondes bien, tú ganas.
1: Órale.
0: Vamos a ver si Liz gana el maratón el día de hoy. No puede ganar
1: please,
0: la ignorancia.
1: Please.
0: ¿Cuatro? Número cuatro. Ahí va. Está para Liz. Audiencia me la ayuda. Ay, okay.
1: Creo que las cuatro son de deportes. Sí.
0: Te voy a cambiártela, sí. Es de fútbol americano y te vas... No te quiero hacer eso. Sí, este no va a ser deportes. También.
1: Todas son... La cuatro es deportiva. Ya dame... Todas van a ser de deportes.
0: Esta no es. ¿Qué escultor... ¿Qué escultor mitológico griego...
1: Ajá.
0: Esculpe una bellísima estatua de una mujer de la cual se enamora...
1: La medusa.
0: ¿De cuál se enamora tan perdidamente que termina casándose con ella?
1: Creo que es esa.
0: Ajá. A. Lisipo. P. B. Pigmalión. O C. Praxiteles, disculpa, lo dije mal. Este tipo tenía problemas, pero ok, ahí va nuevamente. ¿Qué escultor mitológico griego? Ok, es mitológico, no es real.
1: Sí, yo sé.
0: esculpe una bellísima estatua de una mujer de la cual se enamora tan perdidamente que terminó casándose con ella. Es mi teología, no lo maten. A. Lisipo. B. Pigmalión. O C. Praxiteles. Vamos, Liz.
1: ¿Pero a quién esculpe? Bueno.
0: Vamos a ver, Liz, le veo la cara, quiere decir que no tiene ni idea de qué trata esta película. Pero las opciones son A, Lisipo, B, Pigmalión o C, Praxiteles.
1: Creo que Praxiteles, solo por corazonada.
0: ¿Respuesta final?
1: Yes.
0: Avanzó la ignorancia, era Pigmalión.
1: Ay.
0: Bueno, mira, tú estás empatada con la ignorancia, yo ya perdí.
1: Vamos a desempatar.
0: ¿Quieres desempatar? Sí. ¿La última pregunta para ti?
1: Sí.
0: Tira el cubo nuevamente. Vamos a ver si Liz gana o si voy a ganar la ignorancia. Vamos.
1: 3-3-3.
0: La última pregunta del día y va a salir. Bien, vamos. ¿Qué cadena montañosa rusa de 2,410 kilómetros se extiende del océano glacial ártico hasta el mar Caspio, dividiendo lo que es Europa y Asia? A. Vosgos, B. Carpatos o C. Urales. Está difícil.
1: Creo que son los Carpatos.
0: Una vez más, ¿qué cadena montañosa rusa de 2,410 kilómetros se extiende del océano glacial ártico al mar Caspio, dividiendo a Europa y Asia? Una vez más, las opciones. A. Vosgos, B. Carpatos o C. Urales.
1: Estoy entre A y B, Dios mío.
0: Ay, ay, ay. ¿Vas los Vosgos o B, Carpatos o C, Urales? Mientras tanto, voy a leer el verso aquí que puso nuestro hermano Laureano. ¿Qué pasó aquí que no se me abre? Ahí va, está. Laureano puso Juan 14, 2 al 4. En la casa de mi padre muchas moradas hay. Si así no fuera, yo os los hubiera dicho. Voy pues a preparar lugar para vosotros. Amén. No, tienes ayuda, Liz.
1: Nadie.
0: Respuesta final, vamos.
1: ¿Por qué no me ayuda, gente?
0: A. Vosgos, B. Carpatos o C. Urales. A ver, Liz. 3, 2, 1.
1: A.
0: Vosgos.
1: Sí.
0: Respuesta final.
1: Sí.
0: Oiga, no la ignorancia. Ah. Era Urales.
1: Bueno.
0: Y así despedimos el programa.
1: ¡Oh, qué triste!
0: Estaban difíciles la pregunta hoy, pero de eso trata este juego. Por eso nunca la victoria
1: ahora
0: es garantizada.
1: Ahora lo sé, Urales.
0: La victoria nunca es garantizada en este juego, para que sepan. Nunca. No. Tenemos que irnos, no olviden congregarse, no olviden pasar tiempo con su familia, no olviden llamarnos a Casa de Dios. Hay servicio de damas, caballeros, jóvenes, todo va a pasar hoy en Casa de Dios.
1: Yes.
0: Encuentro de damas del 4 al 6 de septiembre. Encuentro con el Tabernáculo, un evento hermoso aquí que tendremos el 27 de agosto. ¿Qué nos faltó mencionar, Liz?
1: Nada, lo esperamos esta noche en nuestros servicios, también el domingo, recuerde, servicio a las 6:30 de la mañana, 6:30 de la tarde, 8 de la mañana o 12 del mediodía. Uh-huh. Mujeres a inscribirse.
0: Lo que están escuchando el show, denle like, compartan el show, soy Alice, nos vemos el lunes, pórtense bien, hay mucho calor, por favor, cuídense con este calor extremo que estamos viviendo.
1: Ya.
0: Yeah. ¿Y qué más, Liz, ya?
1: Nada, así también arruinas tu día, ¿sabes? Perdiendo maratón.
0: ¿Verdad que sí?
1: Sí.
0: Cositas pequeñas que arruinan el día perdiendo maratón. Pero, hey, nuestro día no está arruinado.
1: No.
0: Apenas, porque ¿sabes por qué? Porque aunque la contestamos mal, aprendimos algo.
1: Es verdad.
0: Aquí me lo de esa manera. Perspectiva, mi gente. Chao.
1: Ya ni me acuerdo, pero bueno, está bien.
0: Urales.
1: Urales.
0: Chao.

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14: Hola, te saluda Ariel Romero desde México. Quiero decirte que en México tenemos algunas expresiones muy curiosas para llamar a nuestros chiquillos, a nuestros niños. En algunas regiones les llamamos chilpayate, en otras huerco, en otras morro y en otras plebe. También cuando una cosa nos maravilla o es muy bonita o de muy buena calidad, decimos qué suave. En otras regiones decimos qué chido o qué padre. Y en las regiones fronterizas del norte decimos qué cool. También, para saludarnos cuando nos encontramos con algún amigo o un hermano, usamos diversas expresiones como qué húbole, qué onda, qué tranza. Y en los estados fronterizos decimos ¡qué show! Bueno, los mexicanos mencionamos a Dios en nuestro himno nacional diciendo que nuestro destino por el dedo de Dios se escribió. Y tenemos en nuestro escudo nacional un águila devorando a una serpiente. Seguimos siendo un país con énfasis en la familia, un país de industria y de lucha. Este es un mensaje para Radio Vida. Desde México, saludos.
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2: La lectura bíblica de hoy es Mateo, capítulo 17, versículos 14 al 21. Cuando llegaron al gentío, vino a él un hombre que se arrodilló delante de él, diciendo, «Señor, ten misericordia de mi hijo, que es lunático y padece muchísimo, porque muchas veces cae en el fuego y muchas en el agua. Y lo he traído a tus discípulos, pero no le han podido sanar». Respondiendo Jesús dijo, «Oh, generación incrédula y perversa, ¿hasta cuándo he de estar con vosotros? ¿Hasta cuándo os he de soportar? Traédmelo acá». Y reprendió Jesús al demonio, el cual salió del muchacho, y éste quedó sano desde aquella hora. Viniendo entonces los discípulos a Jesús, aparte, dijeron, «¿Por qué nosotros no pudimos echarlo fuera?». Jesús les dijo, «Por vuestra poca fe». Porque de cierto os digo, que si tuviereis fe, como un grano de mostaza, diréis a este monte, pásate de aquí allá, y se pasará, y nada os será imposible. Pero este género no sale sino con oración y ayuno.
1: Nada es imposible para Dios. Ningún obstáculo lo desconcierta. Aunque sabemos que el Señor es soberano, nos cuesta mantener esta perspectiva, como les ocurrió a los discípulos en el pasaje de hoy. Cuando surgen dificultades, con frecuencia cambiamos de enfoque. Durante las pruebas, dejamos de mirar al Señor y fijamos la atención en los problemas. Cuanto más los observamos, más grandes parecen y al darles vueltas, nuestra mentalidad puede volverse negativa. Asimismo, cuando surgen dificultades, con frecuencia evaluamos mal nuestros recursos. En la dificultad, hacemos un inventario de nuestras fuerzas y habilidades, aunque no son suficientes para enfrentar las pruebas de la vida. Mientras que los recursos de Dios son ilimitados, su poder es infinito y su sabiduría perfecta. También cuando surgen dificultades, con frecuencia vemos los obstáculos como barreras. El Señor puede demostrar su asombroso poder a través de nuestras dificultades. En medio de las pruebas crece nuestra fe y conocemos mejor a nuestro Padre Celestial. Si los vemos solo como problemas, nos perdemos las demostraciones de su amor, poder y sabiduría. Que cada día comencemos con un enfoque centrado en Cristo, dependiendo de sus recursos y confiando en su poder.

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notado la tendencia de vender artículos envejecidos en los almacenes? Se pueden encontrar muebles que parecen tener siglos de antigüedad, camisas que parecen lavadas cientos de veces y pantalones con costuras deshilachadas y agujeros estratégicos. Curiosamente, mientras más envejecen las personas, más se esfuerzan por aparentar juventud. El mundo puede confundirse respecto a envejecer, pero Dios no. Para Él, la edad trae valor verdadero. Los ancianos poseen una profundidad de sabiduría, conocimiento, perspectiva y experiencia que solo se adquiere con los años. Debemos celebrar la larga vida y los logros de los mayores. Y aquellos que los rodean también deben reconocer y honrar la riqueza que aportan a la familia, la comunidad y la sociedad. Le habla David Jeremiah animándole a que tome el camino a una vida nueva. Descubra el aprecio de Dios a los ancianos en su minuto en la Biblia.

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1: El amar es su vida. ¿Cuántos de ustedes aman su vida? Y digo, realmente aman su vida. Ah, bueno, si usted realmente ama su vida, entonces saque la palabra odio de su vocabulario. Yo odio el tráfico. Yo odio mi trabajo. Yo odio lavar losa. Yo odio cambiar el aceite del carro. Aquí les viene una buena. Yo odio sacar la losa del lavaplatos. Y eso es patético. Antes usted odiaba lavar la losa. Ahora usted no tiene que lavar la losa ya más. Ahora lo que odia es sacarla del lavaplatos automático que los lava por usted. Por favor, yo odio cómo me veo. Yo odio cómo me siento. ¿Pues acaso pensó alguna vez de hacer algo al respecto? Pues no, yo solo deseo que mi vida fuera diferente. Tome la palabra odio y sáquela de su vocabulario. Lo único que odiamos es la iniquidad, el pecado, el mal. Pero no tiene el derecho de odiar personas. Realmente no, de veras, no. No puede odiar a la gente. Y dirá, ¿y puedo enojarme? Por lo menos no, ni siquiera puede hacer eso. Miren, vamos a tocar ese punto después. Así que el amor necesita ser el tema central de nuestra vida. El peor libro en ventas que jamás tuve fue acerca del amor, Fue muy penoso, penosísimo. ¡Penoso! Es que fue terrible. Y se trataba de una revolución de amor, era transformar su vida. Y yo tan emocionada con el libro, era cambia tu vida y vamos a empezar una revolución de amor. Tenemos un mundo lleno de odio, como cristianos, salgamos ahí, olvidémonos de nosotros y amemos a otros. Bueno, sí, están aplaudiendo aquí, ¿compraron el libro? La revolución de amor. Bueno, son más de los que hubiera pensado, gloria a Dios. Yo finalmente me enojé y los empecé a regalar y pensé, y eso que era un buen libro, no había nada malo con ese libro, pero la cosa es que la gente no se interesa en el tema. Pero si lo titulara ¿cómo ser millonario de la noche a la mañana? Bueno, prepárese para la lista de los bestsellers. Señor, dame lo que necesito, no lo que quiero. Ore algo nuevo. ¿Hay alguno valiente aquí que ore así? Señor, dame lo que necesito, no lo que quiero. Y dámelo en tu tiempo y no en el mío. Dame todo el dinero que pienses que pueda manejar sin que sea más importante que tú. David oró. No me des demasiado que me haga olvidarte y no me des muy poco, no sea que me queje contra ti. Y él oraba que recibiera la cantidad precisa de lo que pudiera manejar y seguir poniendo a Dios primero en su vida. Y el amor debe ser el tema central de nuestra vida, pero no lo será si no lo hacemos con propósito. Es que hay demasiado egoísmo en nuestra carne que impide que jamás salgamos de la cama y entreguemos nuestras vidas y que pongamos a otros primero si no tenemos mucha ayuda del Espíritu Santo y si no lo hacemos a propósito. Y vea, esto es como que una muy nueva idea para muchos de ustedes. Se quedaron así. Yo no sé, ¿quieren seguir aprendiendo más o no? Ay, es que yo pensé que esta charla sería diferente a esto. El amor va en diferentes direcciones. Primero uno puede amar algo hasta que deje que Dios le ame. Ahí es donde todo empieza. Él es el principio de todas las cosas. Por eso, el amor de Dios ha sido derramado en nuestros corazones por el Espíritu Santo. Porque de tal manera amó Dios al mundo que dio a su unigénito. Él es amor, es que no es algo que solo haga, sino su amor es incondicional y Dios le ama y no puede comprar ese amor. No hay nada que pueda hacer excepto recibirlo. Pero mucha gente no lo hace. Así que en Juan 15:9 Jesús dijo, los he amado como el Padre me ama a mí. Moren en mi amor. Y morar significa vivir, habitar y permanecer. Amo esa palabra morar. Y si moran en mí y mi palabra mora en ustedes, pueden pedir lo que sea y yo lo haré. Pero apartados de mí nada pueden hacer. Eso está en Juan 15. Y él dijo, yo les amo, ahora moren en mi amor. Jesús estaba dejando que el amor de Dios, el amor del Padre, fluyera a él y a través de él. Ve, uno no puede amar a nadie más si no ha recibido el amor de Dios. Y cuando uno recibe el amor de Dios, oíganme muy cuidadosamente, cuando recibimos el amor de Dios, entonces nos amamos a nosotros mismos, pero sin egoísmo, ya de una manera saludable. Porque el mejor regalo que podemos dar al mundo es un saludable, centrado, seguro y aplomado usted. Eso es mucho más importante que sus dones y talentos. Yo preferiría trabajar con alguien que es un poco menos talentoso y que es muy seguro que trabajar con alguien que tiene toda clase de talentos. Pero vaya, si a uno no le gusta una pequeña cosita diminuta que ellos hacen, ¡buah! Entonces se ofenden. ¿Y cuántos de ustedes les desgasta el tratar con gente insegura? Y vean, algunos son tan inseguros que piensan que soy mala. No estoy siendo mala. Es que simplemente digo que es realmente muy, muy duro tener una relación si una persona tiene que pasar todo el tiempo tratando de arreglar a la otra. Y quizás está pensando, vea, usted está pensando si quiere aplaudir por este tema o no, porque es que ya le tenemos lástima a personas que son así. Pero esta es la cosa, Jesús vino a sanarnos de eso para que no tengamos que ser así y que podamos estar llenos de confianza a fin de hacer grandes cosas para poder cambiar el mundo, para tener una vida asombrosa, no para ser cobardes y que nos tengan pena el resto de la vida. ¡Hey! Yo tengo toda clase de razones para sentir pena propia. Mi padre abusó de mí, mi madre no me auxilió y yo viví en eso muchos años. Me quedaba en un hoyo y sentía pena por mí misma. Pero yo no hago eso más. Quizás usted no tuvo un buen comienzo, pero puede tener un buen final, pero depende de usted. Amén.
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3: Forma en que podemos estar seguros es recibiendo una megadosis del amor de Dios. Dios me ama, Él me ama. Y recuerdo hace 38 años atrás cuando me ponía de pie en el espejo y decía, Dios te ama a ti. Porque yo no tenía esa revelación, no fui amada de niña y no tenía esa revelación en mi vida. ¿Y sabe qué? Yo no podía realmente amar a nadie más. Se me hacía muy difícil el tener que llevarme con la gente. Me iba muy mal en mis relaciones personales porque yo no me podía llevar conmigo misma. ¿Están ahí? Y si usted no se ama, ¿cómo puede amar a cualquier otro? Usted no puede dar lo que no tiene. Nunca jamás diga, yo me odio. Vaya y olvídese de hablar de las cosas que no le gustan de sí mismo, ¿eh? No puede amar su pecado y aún amarse a sí mismo. ¿Estás segura de todo esto, Joyce? Pues sí, bastante segura. Muy segura. Podemos estar seguros. ¿Sabe lo maravilloso que es ser libre para ser quien es? Sentirse seguro en el amor de Dios por usted y no tener que desboronarse cada vez que cometa un error. Oiga, yo me arrepiento todo el tiempo. Soy la arrepentida mayor. Amén. Pero le diré lo que no hago. Yo no pierdo ni un minuto de mi vida sintiéndome culpable. Pero antes sí malgastaba mucho tiempo sintiéndome culpable. El amor de Dios no se basa en nunca cometer un error. ¿Amén? Y usted puede amar su imperfecto ser y no debe de... No ame su pecado, sino que vea, usted puede encararlo y sabe, le quiero... Bueno, miren, les voy a decir la verdad. Mírenme a mí, es que soy media impaciente. Y fíjense, yo he mejorado en 40 años, pero... Aún me resta largo camino. Amén. Y Dave, él es, bueno, ese nació paciente, me vuelve loca. Él siempre dice así. Claro, está bien, tome su tiempo. Y yo digo, ¿por qué no está listo? ¿Sabías que se supone que salgamos ahora? Vámonos, vámonos, ¿por qué no está listo? No te estreses, mi amor, me dice, tómate tu tiempo. A no ser que vaya a jugar golf y es otra historia ahí entonces. Y bueno, pues lo es. ¿Cuántos de ustedes conocen sus debilidades? ¿Cuántos saben que son impacientes? ¿Cuántos hablan demasiado? Esa boca le mete en problemas. ¿A cuántos les gusta tener control? ¡Ah, bueno, nos quedamos aquí haciendo esto todo el día! Esto sería como hacer ejercicio, ¿verdad? Miren. ¿Sabe cuánto enoja al diablo el que sepa quién usted es en Cristo y que sepa lo que no es por sí mismo? Y aún se ama a sí mismo. ¿Pues sabía usted cuán enojado está que usted está oyendo esto hoy y que en la actualidad puede irse a casa y decir, yo me amo a mí mismo? mismo. Yo me amo absolutamente. Y luego dirá, ¿qué pasó? Notará al levantarse mañana que puede amar a otros que vivan con usted. Y ellos quizás digan, vuelve a esa conferencia, por favor. Por favor, vea todas las sesiones. Hoy no he cubierto mucho, pero la estamos pasando bien. Y estamos aprendiendo mucho, ¿verdad? Mire, una de las mejores cosas que le puedo decir acerca del tema de realmente saber que Dios le ama, lo aprendí en 1 Juan 4, 16. Y esto es lo que dice. La versión amplificada, y probablemente nunca lo hubiera derivado de este verso si no lo hubiera leído aquí. Y sabemos, entendemos y reconocemos, estamos conscientes de que todas esas palabras son importantes. Por observación y por experiencia, y creemos, nos adherimos a y ponemos nuestra fe en y dependemos del amor que Dios anhela por nosotros. Así que, ¿qué está diciendo? Él dice, mira, yo estoy realmente consciente del amor de Dios. No se trata de, oh, solo va a la iglesia el domingo y el pastor dice, Dios le ama y usted aplaude y dice amén. No, usted mora en el amor de Dios. Usted se levanta en la mañana realizando que Dios le ama. Usted observa su amor a través de todo el día. Él dice que hemos de ir a Él como pequeños niños. Debemos comenzar a emocionarnos por todas las docenas de cositas que Dios hace por nosotros, que muy efectivamente hemos aprendido a ignorar. Y les voy a dar un ejemplo. La semana pasada, el martes, yo quería sacar una cita para hacer algo el miércoles en un lugar que es muy ocupado. Y no tan solo quería sacar una cita, la mejor hora para llegar era a la 1:30. Y ya saben, lo natural, sin ninguna ayuda no había probabilidad de hacerlo. Y al principio dije, nah, y luego pensé, bueno, hice una oracioncita rapidita. Señor, me gustaría hacer esto, si tú pudieras coordinarlo, yo lo apreciaría. Y llamé al lugar y les dije, ¿puede ser que tengan una cita abierta después del mediodía? Y ella dijo, tenemos para la 1:30. ¡Gracias, Jesús! Ahora, y vea, ahora, algunos pueden decir, bueno, ya sabe, coincidencia. No. Esa es la clase de cosa que hay que ponerle un alto. Déjeme decirle algo, cuando se pone en las manos de Dios, tiene que observar su amor, tiene que estar consciente de ello, debe de estar consciente de aquello, que hay algo grande en esto. Y especialmente debemos hacer algo grande de las cositas lindas que Dios hace por nosotros. Y algunas de ellas, muchas veces no le digo a otros de esas cosas, porque he aprendido que hay un carácter precioso y una santidad que entra en mi relación con Dios si tengo una gran cantidad de secretos entre Él y yo. Y claro, yo comparto algunas cosas porque quiero enfatizar un punto en la enseñanza, pero hay otras cosas que he aprendido. Que uno tiene que guardárselas en silencio y disfrutarlo entre Dios y yo. Entre Él y yo. Déjeme decirle algo, Dios le ama y Él se mostrará en su vida si usted se lo permite. Y luego ama a Dios y le corresponde. ¿Verdad? Tenemos un ciclo de amor aquí. Él me ama, yo recibo su amor, yo aprendo a amarme a mí mismo. Ahora voy a amarle a Él y es muy simple, la forma en que lo hacemos es obedeciéndole. Juan 14, 15, Jesús dijo, si realmente me aman, ustedes guardarán mis mandamientos. La segunda forma en que mostramos amor a Dios y como que está bajo el encabezado de obediencia. Es al amar a otras personas, haciendo cosas por otra gente. Jesús dijo a Pedro, está registrado en Juan 21, 15 al 18, Pedro, ¿me amas? Sí, Señor, sabes que te amo. Él dijo, alimenta mis ovejas. ¿Les puedo dar mi traducción sin ofender a nadie? Pedro, ¿me amas a mí? Sí, Señor, sabes que te amo. Pues vete y ayuda a alguien. Alimenta mis ovejas. Quizás suene un poco espiritual para que lo capte, así que se los explico. Pues es lo que dice. Él nos considera sus ovejas y él dijo, aliméntalas, ayúdalas, haz algo, suple su necesidad. Tres veces, Pedro, ¿me amas? Sí, Señor, tú sabes que te amo. Alimenta mis corderos. Pedro, ¿me amas a mí? Sí, Señor, tú sabes que te amo. Alimenta mis ovejas. Y entonces, si vemos los versos 17 y 18, él procede a decirle a Pedro algo que nosotros realmente no queremos oír. Y eso es esto. Hasta ahora, tú como que has hecho tus propios planes y has hecho todo lo que querías, pero de ahora en adelante otra persona te va a guiar y llevarte a lugares donde no quieras ir. Ay, vea, no tenemos que estar donde queremos estar, tenemos que estar donde Dios nos necesite. Es cierto, sí, que dije, no tenemos que estar donde queremos estar. Y sabe, le seré honesta. Nadie va a brincar arriba y abajo en cuanto a volar 42 horas a la India. Pero ahí es donde Dios me necesita. Así que soy muy feliz de estar ahí en ese lugar y lo espero con anticipación. ¿Sabe qué? Hay una diferencia en diversión carnal y el gozo espiritual. El doctor Paul Austin, del cual les hablaba temprano, es que él es un buen ejemplo de un hombre de Dios. Y realmente, todos los Austin, esa familia, son realmente grandiosos. Y él, por tres o cuatro meses de cada año, deja su linda iglesia con aire acondicionado en Houston y deja su bella casa y se va al África y opera a la gente gratuitamente. Cada año. Así que, y él me dijo el otro día, me dijo, ¿sabe? Cuando estuve en África antes de volver a casa esta vez, él dijo, había operado mucha gente y estaba cansado. Y yo iba caminando por un camino, ¿verdad? Regresando al lugar donde me quedaba. Y dijo, yo pensé, no hay otro lugar en el mundo donde preferiría estar más que estar caminando en este camino. Fíjese, es una persona que ama la vida que tiene. Y no hablo de amar comodidades. No estoy hablando de amar las vacaciones o fines de semanas. Yo estoy hablando de amar su vida, cada temporada de su vida. Hay grandes temporadas, hay temporadas que son un poco más desafiantes, hay unas que son más divertidas, otras que no son tan divertidas, hay temporadas de siembra y de siega, y nunca podrá disfrutar la temporada de siega si no tiene una de siembra. Y una temporada de siega significa que está rindiendo algo, rindiéndolo y luego espera. Tiempo de siembra y cosecha. No, hagámoslo bien. Semilla, tiempo y cosecha. Pero uno no puede emocionarse por la cosecha porque tiene primero que pasar por la siembra de la semilla para llegar ahí. Y quizás se trate de sembrar semilla en una relación y sabe, a veces toca que uno haga lo correcto por unos años antes de que esa persona quien trata bien comience a tratarle bien a usted. ¿Estaría dispuesto a hacer eso? Pues quizás esa sea la puerta abierta para que reciban a Cristo. Bueno, gloria a Dios, yo me largo de aquí, esto no lo soporto. ¿Por qué te divorciaste? Le pregunté a una señora. Pues no somos compatibles. Y pensé, ¿y quién es? ¿Quién es naturalmente compatible? ¿Dios pega a uno con alguien que es opuesto a uno? Y no solo para el entretenimiento, da la casualidad.
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0: 12 de mediodía con 9 minutos, Dios mío, por poquito y nos pasamos. Bueno, ya estamos aquí. ¿Cómo están? Buenas tardes, bendiciones. Fin de semana, día viernes 14 de agosto del año 2026 y bien acompañada hoy con mi hermano Julio, Julio Pérez, ¿cierto?
1: Sí, correcto.
0: Ajá, ¿cómo estás, Julio? Bienvenido.
1: Hola, Liz, bien, bien, gracias nuevamente por la invitación.
0: Una invitación fija.
1: Una invitación
0: por lo
1: fija,
0: que resta del año.
1: Donde voy a estar una vez a la semana.
0: Cada jueves, Julio.
1: Cada jueves.
0: Sí.
1: Hoy es viernes.
0: Solo por hoy en viernes. O sea, estás arrancando en viernes, pero de aquí en adelante
1: sí,
0: estarás
1: van a ser todos los
0: jueves.
1: Voy a estar aquí todos los jueves tratando de llevar lo que Dios me diga que les diga.
0: Mira, Julio, tú tal vez no lo entiendes, pero Dios sabe lo que hace y ajá, Dios no necesita capacitados, quiere gente genuina que esté dispuesta a ser utensilio en las manos del Señor y te encontró, por eso es que ha sido asignado.
1: Sí, sí, y ¿sí? No solamente dije sí sin poder decir no. No, pues está bien, está bien, está bien, no hay problema con eso.
0: Es un privilegio, ¿sabes?
1: Es un privilegio.
0: No a cualquiera se le da. Tú
1: una
0: tienes
1: responsabilidad.
0: No, y más que nada, Dios confiando en ti, Julio.
1: Sí, yo no sé, ni yo confío en mí.
0: De esos quiere el Señor. ¿Te figuraste Moisés, Señor, yo?
1: Yo no, tanta gente. Pero ok, vamos a hacer lo que es el, lo que pueda.
0: Lo vas a hacer bien, Julio.
1: Sí, I know.
0: Lo vas a hacer bien porque yo sé que amas a Dios, que has sí puesto tu vida, tu casa, tu familia, uh-huh, y te encanta servirle, entonces Dios vio eso, por eso te tiene aquí y te va a dar todo el respaldo.
1: Eso sí, sí me gusta servirle. Uh-huh. Eso
0: yo
1: sí
0: sé.
1: Eso uh-huh sí, no.

0: va a funcionar, porque como no lo han armado y ya yo estoy pensando cómo va a ir las paredes, dónde va todo, o sea,
1: tú no te preocupes que eso no te toca.
0: Ese es el problema que ya yo quiero saber, por eso es que no lo entiendo.
1: Tú no te preocupes, va a ser como entrar y tener todo esto en vivo y hacer el tour, el recorrido ahí. Es como ir a un museo.
0: Va a haber un horario del
1: Sí,
0: recorrido
1: sí,
0: como tal. No,
1: sí.
0: no, no, no. Yo sé que vamos a estar abierto de tal hora a tal hora, pero ellos tienen, sé que tienen un tipo de, digamos, dramatización
1: Presentación.
0: o presentación en este caso. O sea, la van a hacer, digamos, a las. ¿Comienza a qué hora?
1: Mira, el evento
0: A
1: comienza
0: las
1: al
0: 12.
1: mediodía y termina a las 6,
0: Ok,
1: pero
0: entonces va a
1: la
0: ser.
1: puesta en escena es de a las 2 y a las 5.
0: Solo dos, exacto. Que si yo quiero ver la dramatización, tengo que estar a las 2 o a las 5. Esa
1: Sí.
0: es mi pregunta.
1: ¿Respuesta?
0: ¿Sí?
1: Sí, ya.
0: Ok,
1: Ok, muy
0: entonces
1: bien,
0: dos
1: Julián.
0: funciones, por así decirlo.
1: Exacto.
0: Ok, y si llego en un horario diferente, voy a ver todo sin la función.
1: Exacto, tú vas a
0: Ok.
1: poder hacer el recorrido, vas a poder preguntar, porque eso fue algo que nos comentaron los organizadores que estuvieron aquí durante esta semana y nos dijeron que siempre va a haber actores, pero esos actores también son ministros. Entonces tú
0: Claro.
1: vas a poder preguntarle, oh, ¿y esto qué representa? Oh, ¿y cómo fue? Si tú quieres saber, tienes muchas preguntas en tu cabeza, ellos van a estar ahí dando esa exposición también.
0: Oh, qué bueno, qué bueno.
1: Sí,
0: Oh, ve, ya me aclaraste muchas dudas.
1: va a estar muy padre y tú puedes. Me gusta que hay un horario para la puesta en escena por la tarde, por la cuestión de los niños.
0: Sí.
1: Entonces, papá, mamá, te va a dar tiempo perfecto para ir a recoger a tus hijos y venirte. Yo sé que la de la tarde va a ser la más concurrida debido a esto.
0: Sí, claro, porque ya los niños están fuera de escuela, los traen y va a estar bien, bien, bien full. Y esa es la idea, que se llene.
1: Esa es la
0: Que la
1: idea,
0: gente
1: estamos.
0: conozca y aprenda.
1: Sí. Otra cosa, es una herramienta, Julio, porque hay mucha gente que a veces invitamos a la iglesia y no quieren venir. Pero entonces ahora invítala a una exposición.
0: Sí, ya después ellos ven
1: El
0: si se
1: Espíritu
0: quedan
1: Santo
0: o
1: se
0: no, porque el
1: encarga.
0: Espíritu Santo se encarga y va a llegar. Ya no nos queda de parte de nosotros, ya hicimos.
1: Exacto. Nuestra tarea es pasar la invitación. Obviamente los ministros, especialmente los ministros de la ciudad, los pastores, pasen la voz, traiga su venga con su congregación. Realmente esto es algo muy bonito, muy profesional, que está recorriendo toda la Unión Americana y bueno, pues llega a Nashville con nosotros aquí en el 3030 de la Dickerson Pike y es gratis.
0: Oh, pero se me ocurrió otra pregunta.
1: A ver.
0: Ok, eso lo está haciendo. La pregunta es, ¿la obra es dramatizada o hay palabras, vocabulario, un guión que seguir? O sea, por ejemplo, si yo
1: Dramatizado.
0: vengo y lo están haciendo en inglés, por ejemplo, y yo no hablo inglés, va a haber un traductor o lo están haciendo en coreano y no entiendo coreano.
1: ¿Los organizadores son coreanos?
0: Por eso,
1: Sí.
0: por eso estoy preguntando
1: No.
0: si hay diálogo.
1: También hicimos esa pregunta. El diálogo estará siendo traducido, será inglés y español.
0: Oh, ok, o
1: Ellos
0: sea,
1: dijeron que siempre lo va a haber,
0: ellos lo
1: sí.
0: hacen en inglés y obvio va a tener traducción en español. Oh, ok, sí, porque esa pregunta me interesaba porque si quiero invitar amigos que no hablan español, dije,
1: Perfecto.
0: ¿cómo hago? Porque ¿quién les va a traducir? Entonces no hay
1: No te
0: ningún problema.
1: preocupes, no te
0: Chévere.
1: preocupes. Todo va a estar muy bien organizado y bueno, también ahora tenemos mucha tecnología. Que bajen la aplicación para la traducción simultánea.
0: Oh, va a tener. Ahí.
1: No,
0: Oh.
1: no, no. Ahí, sí.
0: Oh.
1: En tu teléfono tú
0: Oh,
1: puedes
0: sí, pero
1: bajar.
0: pensé que era algo de la
1: Que
0: escena,
1: ellos te.
0: de ellos
1: Oh,
0: como
1: no, no,
0: tal.
1: no.
0: Ah, oh, yo
1: No,
0: dije,
1: no,
0: wow.
1: no. No, pero yo digo, es un recurso.
0: Oh,
1: A
0: sí, claro.
1: veces yo he tenido gente que habla otro idioma, ni inglés ni español. Entonces, yo lo que he hecho es que ponemos la aplicación y la gente comienza a recibir la traducción
0: Sí,
1: inmediata.
0: porque tiene
1: Y.
0: traducción inmediata. Ha
1: Entonces.
0: mejorado muchísimo en esa parte de los traductores.
1: Súper. Ahora puedes ir a cualquier lado y todo el mundo te va a entender con esa cosa.
0: Sí, no, porque no son solo palabras, tienen lo que son las jergas de cada vocabulario que tú no tienes ni idea qué significan, el traductor sí, porque si traduces literalmente lo que dice no tiene sentido. En
1: Algunas
0: cambio,
1: veces.
0: cuando, por ser una jerga en este caso, el traductor sí da donde debe y te dice, oh, quiere decir esto.
1: Hacer la traducción que se
0: Sí,
1: entienda
0: que se entienda, porque
1: completamente.
0: no es una traducción literal de la palabra, sino de lo que quiere decir
1: O como
0: realmente.
1: ahorita tú ya me dejaste a mí volando. Para mí una jerga es un trapo con que limpias, con que trapeas.
0: ¿En
1: ¿Y
0: serio?
1: tú qué estás diciendo? ¿Qué quieres decir con jerga?
0: Es la palabra que se utiliza para esas cosas que uno dice

0: Que no entienden otros.
1: Que no entienden otros. Sí, los modismos. Por ejemplo, que no, un modismo o algo de este tipo. Exacto, es, ese tipo de,
0: yo
1: de
0: palabras una jerga, Julio.
1: Que uno no entiende. ¿Por qué solo la entienden las personas que están, en, digamos, en esa ciudad?
0: Claro.
1: Porque es algo muy, muy de la ciudad, del pueblo, de no, no es algo muy
0: sí,
1: general.
0: Sí, yo entendí. Uh-huh. Como en venezolano dicen corotos, ahora yo sé, son los trastes.
1: Exacto. Porque sí, sí, exacto, no, no usamos la palabra original que serían todos los envases de la cocina, por así decirlo.
0: Ok, ok. Sí. Son elegantes los son envases. Elegantes. Laven los envases de la cocina.
1: Las ollas, los platos, ¿ves? Coroto, claro. Generalicé todo.
0: La vajilla. Okay.
1: Exacto, sí.
0: Lo que nosotros diríamos, lava la vajilla.
1: Lava la vajilla, nosotros okay. Lava los corotos. ¿Ves? Exacto. El traductor ya entiende qué significa esa palabra y te lo pone en un idioma, en algo que tú puedas entender.
0: Qué buena es la tecnología, ¿verdad?
1: Sí.
0: Maravillosa. A mí cada día me sorprende más. Pero bueno, sí. Ahí seguimos. Ok, bueno. 12 del mediodía con 18 minutos. Hoy hay servicio. 7 de la tarde hay servicio de hombres, ¿cierto?
1: Sí.
0: Hombres, mujeres.
1: Jóvenes, huellas en la arena. Uh-huh. Todos. Todos, pero separados.
0: ¿Tus hijos están en Huellas en la Arena?
1: El uno, niño. Uno. Okay. Luis solo está en Huellas en la Arena. Ana está en Arrow Kids.
0: Ah,
1: está chiquita todavía.
0: Está chiquitita, sí. Bueno, pero Luis, qué grandote está.
1: Sí, ya me alcanzó.
0: No, ya te pasó, yo
1: ya
0: creo.
1: Ya me pasó, sí, yo
0: ¿sí,
1: sé.
0: ¿Sí, verdad que sí?
1: Sí, sí, sí me
0: ¿quedaste
1: pasó.
0: Enano? Lo miro, sí. Sí, yo sé.
1: Y me dice, papá. Y yo,
0: ah. Oh, ya le cambió la voz también.
1: Sí, también está.
0: Oh, qué buena onda.
1: Y solo tiene 12 añitos.
0: Wow. Bueno.
1: Bueno, bueno. Dios es bueno.
0: Dios es bueno.
1: Me está dando sabiduría para sobrellevar ese.
0: El tiempo sigue pasando.
1: Ese cambio, sí.
0: Oh my goodness. Okay.
1: Okay.
0: All right. Vamos a, voy a orar para dejar el tiempo y que entonces tú puedas ministrarnos con la palabra a los que están por ahí ya conectándose, escuchando en los diales, en la página web, en la app. Preparemos mente y corazón y a compartir la transmisión, lo más importante. Oramos.
1: Oramos.
0: Amado Padre, mil gracias, Señor, por este tiempo, por toda esta semana, Señor, que hoy estamos culminando. Gracias sí, porque tú nos has dado vida, salud, todo lo que necesitamos, Señor. Mil gracias. Ahora nos ponemos delante de ti, Padre, y ponemos este tiempo, Señor, para que seas tú el que nos hable, para que seas tú el que fluya, para que seas tú, Señor, usando en gran manera a mi hermano Julio. Gracias por la vida de Julio, su familia. Gracias, Señor, por su amor incondicional a tu obra y a tu servicio.
1: Sí, Señor.
0: Glorifícate a través de él, de su vida, Señor. Gracias por cada radio escucha que está del otro lado. Permite, Señor, que todos y cada uno seamos tierra fértil, Señor, para poder recibir tu palabra, para poderla escuchar y para poderla ponerla en obra, Señor. Que cada uno que escuchemos, no solo, Señor, seamos oyentes, sino que seamos hacedores. Te lo pido en el nombre de Cristo Jesús. Gracias por nuestras autoridades, nuestros apóstoles, José y Vilma Rodríguez, los cuales amamos y bendecimos continuamente, no solo a ellos, sino a toda su familia y generaciones. En tus manos estamos, Espíritu Santo. Amén.
1: Amén. Okay. Amén, amén, amén. Como todos saben, creo, y los que no saben, nosotros tenemos un apóstol que nos da mucha dirección y por mes tratamos de trabajar con un libro muy específico. No es que solo leemos ese libro, pero trabajamos en base a ese libro, ¿sí? Independientemente que puedas leer toda la Biblia, o sea, nos enfocamos durante este mes sobre este. Ahorita estamos trabajando con Apocalipsis, ¿sí? Cuando él dijo que íbamos a trabajar con Apocalipsis, a mi mente vino un montón de cosas que dije, wow, pero ¿por qué Apocalipsis? Dije, nadie predica de Apocalipsis. Porque en nuestra mente, aquí es donde quiero comenzar. O sea, yo traté, como voy a estar todos los jueves, traté de agarrar, esto lo dividí en tres jueves, todo lo que preparé. O sea, digamos que vamos a hacer una trilogía, ¿sí? Una trilogía porque me quedaron tres meses, ¿sí? Una parte hoy, el otro jueves continuamos y todo va a ir enlazado, ¿sí? Entonces, pero hoy cuando comencemos con uno de estos tres, una de estas tres partes de la serie, ¿sí? Quiero que entendamos porque a veces creemos que el libro de Apocalipsis aparte de darnos temor, lo asociamos con cosas del fin del mundo, catástrofe, puras cosas feas, sí, al final, pero no. La palabra apocalipsis en su idioma original griego no significa destrucción, ni fin del mundo, ni nada de eso. Es revelación, es quitar el, o quitar en este caso el velo de que tenemos en los ojos. El propósito de este libro no es infundir, sino quitar el velo para mostrar a la iglesia quién es Jesús en realidad y quién tiene el control del mundo, que es lo más importante. ¿Sí? Escuchen cómo inicia el libro. Vamos a leer Apocalipsis 1, del 1 al 3, cortito. Aquí lo tengo para leerlo. Déjame lo busco. Aquí está. Dice: la revelación de Jesucristo que Dios le dio para manifestar a su siervo las cosas que deben suceder pronto. Bienaventurado el que lee y los que oyen las palabras de esta profecía y guardan las cosas en ellas escritas, porque el tiempo está cerca. ¿Sí? Miren lo que dicen estos tres versos. El libro promete una bienaventuranza, lo que sería una bendición especial, ¿sí? Para el que lo lee y lo guarda, ¿sí? No fue escrito para adivinar fechas ni las noticias del futuro, sino esto fue escrito para traer paz y consuelo a los creyentes que enfrentan momentos difíciles, ¿sí? Empecemos con... Yo hice aquí una preguntita, porque tengo varios apuntes. Dice: ¿quién es el Jesús que se nos revela en Apocalipsis 1? ¿Sí? Porque cuando vamos a los evangelios, vemos a un Jesús que caminó en Jerusalén, Galilea y toda esa zona que él anduvo. Pero él andaba predicando, pero también sufrió y murió en una cruz. ¿Sí? Pero en el Apocalipsis vemos a Jesús después de la resurrección y la ascensión. Juan, coloco aquí, el discípulo amado, lo ve en una visión y queda impactado. ¿Sí? Esta es la visión en Apocalipsis 1, 17 y 18, que dice: cuando le vi, caí como muerto a sus pies, y él puso su diestra sobre mí, diciéndome: no temas, yo soy el primero y el último, y el que vivo y estuve muerto, mas he aquí que vivo por los siglos de los siglos, amén. Y tengo las llaves de la muerte y del Hades. Es algo bien, bien, bien impactante. Eso me llamó mucho la atención, porque si te pones a ver, él dice: no temas. Él comienza con el que no temas, ¿sí? Como que, hey, no vayas a tener miedo, yo estoy aquí para ti. No, o sea, olvídate del temor, yo siempre estoy. Y yo tengo las llaves, ¿sí? Ahora, quien tiene las llaves es quien tiene la autoridad. Jesús le está diciendo a la iglesia: la muerte, los imperios del mundo y tus problemas no tienen la última palabra. Yo soy la autoridad suprema. Y cuando lo vemos así, esto nos cambia totalmente la perspectiva de lo que estamos viendo. Porque si Jesús tiene las llaves, no hay puerta, no hay prueba, nada en la vida de lo cual él no tenga el control. ¿Cierto? ¿Sí? Entonces, dejemos a... Vamos más abajo. Ok. Antes de mostrar el... esto es un punto que escribí que me llamó la atención, porque gente, creemos que Apocalipsis nos está hablando del futuro, de que nos va a revelar el futuro, ¿sí? En cambio, antes de mostrar el futuro del mundo, Jesús se dirige a las siete iglesias reales de aquella época. Eso lo vemos en el capítulo 1, 2 y 3. Ahorita no nos vamos a meter en eso. Él examina su estado espiritual. Ejemplo, a la iglesia de Éfeso, en Apocalipsis 2:4, le dice: pero tengo contra ti que has dejado tu primer amor. ¿Sí? Entonces, ¿qué decimos? Podemos hacer muchas obras, podemos hacer... ¿cómo se llama la gente que hace... se me fue la palabra... Que quiere hacer y hacer y hacer y hacer obras, pero no es obra, sino... No, que se me fue la palabra. Cuando nos dedicamos, queremos pagarle a Dios lo que hizo con actos, ¿sí? Que serían las mismas obras.
2: Y el servicio
1: Servir, servir, servir, servir. O sea, podemos hacer muchas obras, podemos servir demasiado, pero si perdemos la pasión y el amor sincero por Cristo, nos hemos desviado, literalmente. O sea, yo puedo pasar el día aquí sirviendo a la iglesia, abriendo puertas, limpiando piso, predicando, pero si realmente mi corazón no está lleno de amor por Cristo, de nada vale lo que estamos haciendo. Recuerde que Dios, Jesús en este caso, nos dio gracia. Nos regaló esa gracia inmerecida para poder acercarnos al Padre. Y ni que usted haga lo que haga, va a compensar o le va a poder pagar ese sacrificio a Él. Sí, entonces, simplemente haga todo lo que está haciendo. Ojo, no lo deje de hacer. Pero no se olvide ni ponga a un lado el amor que siente por Cristo. Porque eso es lo que lo va a mantener allí, cerca del Padre. ¿Sí? Al final del mensaje a las iglesias en Apocalipsis 3:20, Jesús hace un hermoso llamado y personal que dice: he aquí, yo estoy a la puerta y llamo, y si alguno oye mi voz y abre la puerta, entraré a él y cenaré con él y él conmigo. Por eso es importante que tenemos que tener el amor de él para poderlo escuchar. Porque muchas veces creo que nos llega, nos toca la puerta, Dios nos habla a través del Espíritu Santo, que tenemos que hacer cosas. ¿Y qué hacemos? Nada. Lo ignoramos, porque muchas veces lo ignoramos. Y imagínate que lo que estamos ignorando es el abrir la puerta. Y esa es la última oportunidad, por ejemplo, porque me muero mañana. Porque al final no sabemos cuándo nos morimos. La vida y la muerte están en las manos de Dios. Él puede hacerle así un botoncito ahorita, que yo digo que es el apéndice. Él tiene un botón que dice apéndice y explota y te mueres. Sí, entonces no podemos desperdiciar ningún llamado. No podemos decir que no por flojera, por sueño, porque estoy trabajando. A cada llamado de Dios tenemos que estar ahí. Esto significa que Jesús no busca que solo sepamos de teología, profecía. Él busca una intimidad con nosotros. Él llama a la puerta del corazón de su iglesia. ¿Quién es su iglesia? Nosotros mismos, porque no, la iglesia no es este edificio donde estamos ahorita. La iglesia no son cuatro paredes, la iglesia somos nosotros. ¿Sí? Ok, aquí es donde nos reunimos, aquí aprendemos, pero al final lo que tenemos que cuidar es este templo. Porque Él quiere restaurar la relación y mostrarnos los grandes eventos de la historia. ¿Sí? Él nos va a revelar. Cuando usted no entienda algo, este libro nos va a enseñar eso. Cuando usted no entienda algo, dígale al Señor: Señor, no entiendo nada, explícamelo. Y a lo mejor esa noche te vas a quedar en blanco y no vas a entender, pero Dios se va a encargar de que venga una persona y te explique sin que tú preguntes, o Él va a conseguir la manera. O sea, para Él no es nada imposible de que tú puedas entender aquello que no entiendes. Esa es parte de la revelación. Pero para eso volvemos al primer punto. No te puedes separar del amor de Jesús, porque si te separas, nada tiene sentido. ¿Sí? Digamos que ahorita vamos a ver lo que Jesús, o lo que Apocalipsis dice en el capítulo 4 y 5, que es cuando Juan es llevado al cielo en visión y lo primero que ve le da la clave de todo el libro. Sí, leamos Apocalipsis, ¿dónde está? 4, 2 y 3. Dice: y al instante yo estaba en el Espíritu, y he aquí un trono establecido en el cielo, y en el trono uno sentado, y el aspecto del que estaba sentado era semejante a una piedra de jaspe o de cornalina. ¿Sí? ¿Qué es lo primero que ve Juan cuando llega al cielo? Una vez que leemos esto. Un trono, ¿va? ¿Y cómo está el trono? Está ocupado. Quiere decir que el trono no está vacío. En la tierra, en ese tiempo, reinaba el Imperio Romano y toda la gente que estaba ahí tratando de matar al pueblo de Israel, persiguiendo cristianos y todo esto. Pero en el cielo, el trono no estaba vacío. Dios está en el centro, gobernando sobre todo. ¿Sí? Y lo vemos bien claro ahí. O sea, Juan vio que el trono nunca estuvo vacío. Luego del capítulo 5 aparece un libro sellado con 7 sellos que representa el destino, la redención de la humanidad, pero nadie en el universo es capaz de abrirlo. Realmente. Nadie puede. Es lo que está viendo Juan. Y Juan empieza a llorar y llora y llora y llora. Los invito a que lean todo, tienen que leer todo Apocalipsis para que vayamos juntos, porque si me pongo a leer cada versículo aquí no vamos a terminar. Pero nadie lo hubiera sido capaz de abrirlo. Juan empieza a llorar, pero miren lo que pasa en Apocalipsis 5, del 5 al 6. Dice: y uno de los ancianos me dijo: no llores, he aquí el león de la tribu de Judá, la raíz de David, ha vencido para abrir el libro y destacar sus siete sellos. Y miré y vi un cordero como inmolado. ¿Sí? A Juan se le anuncia un león que representa la fuerza y el poder. Pero cuando Juan se mira, se voltea para mirar, ¿qué es lo que mira? Ve un cordero inmolado. Un cordero sacrificado. ¿Sí? Esto es revelador, porque Dios vence al mal no mediante violencia en este mundo, sino a través del sacrificio de su Hijo en la cruz. Cristo es el único digno de tomar ese rollo de la historia, porque Él dio su vida por nosotros. ¿Sí? Entonces, ¿qué tenemos que hacer? O sea, fíjate todo lo que estamos hablando aquí en el libro de Apocalipsis. O sea, todo lo que está viendo Juan. Ya estamos viendo que no es un libro de miedo, que no es un libro de terror, que no es el fin del mundo. Es un libro que nos está llevando a conocer más a Jesús, a darnos cuenta que Jesús es el centro de todo, que es el único que tiene el poder para hacer las cosas. Y sin Él, nosotros no podemos hacer nada. Si Jesús no hubiese muerto en la cruz, resucitado y sentado a la diestra del Padre, como está ahorita, esos sellos no se abren nunca. Nuestra historia fuese otra. ¿Sí? Si Jesús no se hubiese sacrificado, no pudiera yo estar aquí sentado hoy y tener la seguridad de poder decir, si me muero ahorita, no pasa nada. Me voy con Él. ¿Sí? Tengo la garantía de que voy a una vida mejor. Y eso es lo mejor de todo, porque creo que más de una vez hemos dicho que esta vida podemos vivir 100, 120 años y es nada comparado con la eternidad. ¿Sí? A veces, ayer vi un reel, que era más meme. Sí, no, pero era constructivo. Eso fue lo que me sorprendió. Porque era un señor en un museo y hay una estatua de caramelos hechas con M&M's o Skittles, pero era una cosa gigante y era amarillo, rojo y verde, creo que eran todos, pero había uno azul. Sí, solo uno. Y el tipo está mirando y taco, lo agarro. Y lo agarró. El que era azul. Lo agarró y se lo metió a la boca. Y después, en lo que se empieza a comer el caramelo, se empieza a caer toda la obra. Porque claro, quitó como que el eslabón que sostenía todo y se fue todo al piso. Al irse todo al piso, dice, la reflexión decía, ¿vale la pena todo esto por un momento de placer? Se arruinó todo por un simple momento. Y eso nos puede pasar aquí en la tierra. Muchas veces podemos tirar toda la basura por simplemente un momento. ¿Y cómo garantizamos que eso no nos pase? Estando conectados con Cristo. Estando conectados con Cristo es la única manera de poder mantener esa conexión, ¿sí? Porque yo soy partidario de que tú crees en Cristo y obtienes la salvación, ¿sí? Eso está en la Biblia y así es. Pero yo creo que si tú aceptaste a Cristo ahorita y te olvidaste de Él y empezaste a hacer cosas malas, ya, o nunca lo tuviste en tu corazón, porque si lo tienes en tu corazón ya no empiezas a hacer cosas malas, ¿sí? Simplemente nunca entró, lo dejaste entrar y ya no fuiste salvo. Porque no tiene sentido que después que tú conozcas un amor tan puro y tan verdadero, te vayas a hacer cosas que por un minuto de alegría vas a perder una eternidad al lado de esa persona que te va a hacer feliz para siempre. Porque imagínate, yo no sé cuánto es la eternidad, yo solo sé que no se acaba nunca. Pero Pero sí, o sea, es algo bien, bien, bien importante que tenemos que tener en cuenta cuando vamos a hacer algo. ¿Vale la pena esto? O sea, este placer que me va a generar esta acción va a valer la pena. ¿Vale la pena que pierda todo? Sí, es una pequeña reflexión. Exacto. Pero hay personas que no les importa. Prefieren el ratito, así como el señor que se comió el caramelo y arruinó una obra de arte que me imagino que valía mucho. Ok, entonces tenemos que llevar esta verdad en el corazón. Como les dije empezando, Apocalipsis no es un libro para tener miedos. Es para tener visión. Cuando veas al mundo que está en caos, recuerda que Apocalipsis nos recuerda que en el cielo hay un trono ocupado. ¿Sí? Dios no ha perdido el control de nada nunca. Y eso es un punto bien importante. Porque muchas veces cuando entramos en una crisis emocional, existencial, problema, cualquier tipo de crisis, decimos, ¿por qué Dios permite que pase esto? O sea, ¿por qué no tomó el control y no dejó que pasara? Él siempre ha tenido el control. Pero tenemos que entender que muchas de las cosas que no pasan son producto de las acciones que nosotros mismos cometemos. Producto de una decisión. Al final, puede ser buena, puede ser mala, pero todo depende de una decisión. Tu vida depende de una decisión. Si sigues en Cristo, tienes vida eterna. Si no te vas con Él, no vas a tener una vida eterna en el... allá, donde nadie quiere ir. Allá, donde nadie quiere ir. ¿Sí? Entonces, no podemos olvidar que Dios nunca pierde el control. Y cuando llegamos muchas veces a esas situaciones, por muy malas que sean, yo no sé cómo hace Dios, pero Él se encarga de darle la vuelta y sacar lo bueno de lo malo. ¿Sí? ¿Sí? Y un ejemplo vivo de que Él saca lo bueno de lo malo somos nosotros aquí sentados. ¿Sí? Porque ninguno es digno de estar en su presencia. Y con todo y eso, mira, por muy malos que somos, aquí estamos. ¿Sí? Y mucha gente hemos hecho cosas que no debemos hacer. Y así Dios nos recibe. ¿Qué es lo único que nos pide? Fidelidad y un corazón abierto que diga, papá, te amo, aquí estoy, recíbeme. Ya es lo único que Él pide. No pide más nada. ¿Sí? Jesús tiene las llaves. ¿Sí? Tus crisis, tus temores, tu futuro no están en manos del azar ni de las circunstancias. ¿Ve? Más lo que estoy diciendo. Están en las manos de aquel que estuvo muerto y ahora vive para siempre. ¿Sí? O sea, no podemos dejarnos llevar por las circunstancias. Y ese yo creo que es el problema más grande que todos tenemos. Las circunstancias generalmente manejan mucho nuestras vidas. Manejan mucho nuestros sentimientos, nuestras emociones. Y... por eso tenemos que orar mucho y ir llenándonos de la palabra, porque puedes orar, pero si no conoces palabra, no sé qué vas a orar. ¿Sí? Si solo Señor, sálvame. Pero no ves las promesas que Dios tiene ahí para ti, no ves las herramientas que Dios tiene en la Biblia para ti, no ves todo lo que hay ahí que te ayuda. Es como lo dije aquí una vez en una de las veces que estaba acá, que casi siempre es por encuentro o por clamor. Sí, ya tengo otro motivo para venir. Sí, es como un carro cuando lo compras. Tú agarras y quieres ver cómo funciona, lees el manual. La Biblia es nuestro manual de vida. Ahí dice cómo funciona el cuerpo humano. Te enseña cómo alimentarte, te enseña cómo dormir, te enseña cómo descansar, te enseña cómo trabajar. O sea, es el manual del ser humano. O sea, todo en este mundo tiene un manual, incluyéndonos. O sea, porque hacemos como, me gusta mucho, yo compro algo y no leo el manual hasta que ya no puedo con él. Si hay que armarlo, yo le doy, y cuando ya no puedo, ¿dónde está el manual? ¿Por qué? Eso, y muchas veces eso es lo que hacemos con nuestra vida. Le damos, y cuando ya no podemos más, es que bueno, ¿dónde está el manual? Y es que empezamos a leer palabra, empezamos a buscar de Dios para que Dios nos dirija. O sea, mira, yo soy tan feliz ahora de saber que mis hijos están creciendo en un ambiente totalmente diferente al que yo crecí. ¿Sí? Porque yo no crecí en un ambiente cristiano. Para nada. Y ojo, no fue que mis papás fueron malos ni mamá fueron malos. No, al contrario, ellos hicieron lo mejor que pudieron con lo poquito que tenían. Y me dieron mucho amor, nunca me faltó nada. Pero sí vi cosas en el entorno general que no debía ver. Escuché cosas que para mi edad no debía escuchar, ¿sí? Y no tenía ese manual como para ver qué pasa. No, o sea, ¿cómo resuelvo esto? No tenía esas herramientas. Mis hijos sí. Mis hijos, ellos ahora tienen la capacidad de entender que cuando hay un problema, primero, señor, tengo este problema. Y después, papá, mamá, mira, pasó esto. Pero tienen a alguien mucho más grande que los ayuda a resolver problemas. A mí me ha impresionado mucho cómo ha crecido mi hija en esta parte, porque yo siempre con ella oro en las mañanas cuando vamos a la escuela. Y ella solo decía, gracias Señor por este día, bendice a mi mamá, amén. Ahora no, ahora su léxico de oración ya pide por cosas muy puntuales. De hecho hay algo que ella está pidiendo y lo pide todas las mañanas. Y estoy seguro que hasta que Dios no se lo conceda, ella no va a dejar de pedir por eso. Ella da gracias por la comida, da gracias por la casa. Pero Señor, hey, recuerda, quiero esto. Y ella, porque ya sabe que se lo tiene que pedir a él. Porque dije, hija, eso es con Dios, eso no es conmigo. Yo hago lo humanamente posible. Y que yo no haya tenido esa herramienta, wow, o sea, digo, ellos tienen una suerte muy grande de que yo pude romper ese patrón de otras religiones, ¿sí? Y que ellos lleguen al camino verdadero. O sea, ellos son súper bendecidos. Si Dios me bendijo estando medio chueco. Sí, porque claro, imagínate ahora ellos que tienen a Dios desde que están creciendo con Dios. Mi hija nació en el Evangelio. Luis tenía un año y algo cuando llegamos a la iglesia. Pero mi hija sí, desde el vientre de su mamá, ya ella viene consagrada para Dios. A Luis lo consagramos después que nació. Pero sí, o sea, y esto es lo que vemos en Apocalipsis, el amor de Jesús hacia nosotros, el sacrificio de Él hacia nosotros. Todo lo que hay allí es revelando a Jesús, pero no el Jesús de la cruz, sino el Jesús resucitado que está sentado a la diestra del Padre y que no hay nada en esta tierra que lo pueda mover. ¿Sí? Ahora, tengo una pregunta así como chiquitita. Si tú miras tu vida en este momento, ¿quién está sentado en el trono de tus decisiones y de tus emociones? ¿Las circunstancias y el temor o Jesús? ¿Sí? Es la pregunta que todos deberíamos hacernos. ¿Quién está sentado en nuestro trono? ¿A quién estamos adorando realmente? ¿Quién maneja nuestra vida? ¿Jesús desde el trono o mi jefe desde la oficina? ¿O los problemas que tengo en mi casa? ¿Sí? Tenemos que entender que si le entregamos todo a Jesús, que está sentado en el trono, Él se va a encargar de todo. Él nos va a dar las herramientas necesarias para seguir adelante cada día de nuestras vidas. Sin Él no podemos hacer nada. De verdad que sí. O sea, cuando yo empecé a leer este libro y empecé a ver todo esto, y claro, y empecé a ver que no era devastación, muerte, fin de mundo. Sí, no, de hecho el apóstol nos dijo. De hecho, en el miércoles antepasado, no este, en el servicio del miércoles, Él nos dijo, es que este no es un libro de estudio. No es un libro para leer y ya. Es un libro para pedir revelación a Dios. Porque hay cosas que realmente necesitamos revelación para entenderlas. Pero si no estamos allí, en lo que comenzamos, pegadito de Dios, no nos van a revelar nada. Al que más se le da, más se le exige. Nos dice Dios, ¿verdad? Dice la palabra de Dios. Entonces, ¿cómo queremos que nos den más? Dejando que nos exijan más. ¿Sí? Que fue lo que comenzamos a hacer cuando antes de empezar la radio. Que yo digo, wow, ahora tengo que estar más tiempo en la radio. O sea, yo estoy pidiendo más, pero también me están exigiendo más. Dios me dice, ok, tú quieres esto y esto, yo te lo doy, pero tienes que servir más, tienes que dedicarte más. Porque, ¿qué estamos haciendo aquí ahorita en la radio? Llevando el mensaje de salvación, ¿sí? Que es el mandato principal de todos. Lleva la palabra a todo el mundo, ¿sí? Fue lo que Jesús nos mandó a hacer. Llevemos el evangelio, porque es la única oportunidad que va a tener la gente de poder ser salva. Si nosotros no predicamos, se va a perder mucha gente. Y Dios no va a permitir que eso pase. Así que ve, por eso me tiene aquí sentado. ¿Sí? Ok, básicamente ya estoy terminando. Sí, porque como te dije, dividí en tres partes y ya lo que queda viene para el viernes que viene, para el jueves que viene, perdón. Pero sí, sí, sí me gustaría llamar a todos a una reflexión. Lean con sabiduría, no lean por leer. Sí, el libro de Apocalipsis es un libro bien, bien emocionante, interesante, te vuela la cabeza, y a medida que Dios te va revelando, te va enseñando, tú dices, wow. Porque yo he leído Apocalipsis como, sinceramente, completo, todo así de leerlo, como 4 o 5 veces. Y nunca había entendido nada. algo tan sencillo, el capítulo 1. El capítulo 1 nos está enseñando, empezando, sí, o sea, que Dios nos está revelando a Jesucristo allí, o sea, ya, o sea, el propósito no es miedo, es revelarnos que Dios tiene el control del mundo, porque así empieza, sí, diciendo, hey, soy yo el que tiene el control, no eres tú, sí, y yo no me había dado cuenta de eso, así que creo que sí nos están revelando un poquitico todos los días, y esa es la idea. Sí, buena idea. Muy buena idea, Liz. Entonces, vamos a eso. Vamos a seguir leyendo Apocalipsis. Vamos a seguir trabajando. Esto no terminó hoy. El jueves continuamos con esta trilogía. Esta trilogía, y van a ver el desenlace. Sí, al final vamos a ver todo lo que Dios nos quiere mostrar, cómo nos lo va a mostrar en más detalles, porque aquí fue algo más general. Ahorita vamos a ir entrando en más detalle, detalle, detalle. Que si empiezo ahorita con el detalle, me voy a salir aquí a las 4 de la tarde. Okay. Oh, okay. ¿Sí?
0: No empieces hoy, ¿ok? Nos vamos a esperar a que, pues, la semana que viene continuamos con esta trilogía.
1: Sí.
0: De nuestro hermano Julio Pérez con el Apocalipsis. Ay, Dios mío. Me gustó mucho cómo lo expresaste. O sea, no es para temer, es para estar informados y no caer en cualquier mentira que podamos escuchar por allá afuera.
1: ¿Sí?
0: No caer en cualquier tentación, porque como pusiste el ejemplo, ¿verdad? Del señor que por comer el caramelito.
1: Acabó con todo.
0: Y al final todos esos caramelos saben igual. Solamente era el color.
1: Era el color, y él simplemente agarró el diferente y arruinó por el momento que no valía la pena.
0: Por un ratito.
1: Un ratito.
0: Al final todos los caramelos tenían el mismo sabor.
1: Sí, lo peor es que había una máquina de caramelos al lado. Se me faltó ese pedacito, pero él quería ese.
0: La terquedad de...
1: Somos tercos.
0: A veces nos puede llevar a muchos problemas.
1: Sí.
0: No hagamos de nuestra vida una tercadez. Entendamos y seamos. Me gustó también que dijiste que hay que leerlo con conciencia, con sabiduría, porque es para eso que lo dejó el Señor escrito. No es para que vivamos muertos de miedo y, ay, no, yo no voy a ir. No, al contrario.
1: Sí.
0: Con seguridad caminar firmes, sabiendo que Dios tiene el control y a nosotros no nos va a tocar.
1: Él nos va a ir quitando el velo que tenemos en los ojos poquito a poco, a medida que seamos capaces de entender y asimilar la información que está ahí. Porque es como cuando estamos chiquitos. O sea, imagínate que tú a los 2 meses de nacida te dan frijol. Te mueres.
0: Me muero.
1: O sea, es por parte. Somos niños que vamos creciendo. Por eso hay un proceso, igual en la escuela. Que cuando llegas a kindergarten, primer grado, te meten trigonometría. El niño va a quedar, hey, no, ya va, yo ni se me sé los números.
0: Sáquenme de aquí.
1: Exacto, todo es un proceso. Y Dios es un Dios de orden. Él no te va a dar algo que te va a hacer daño.
0: No.
1: Y si Él considera que hay algo que tú no estás capacitado, Él no te lo va a dar. Así es fácil. Él
0: Así
1: te
0: es.
1: Va a preparar. Ojo, no es que no te lo va a dar. Él te va a preparar primero para que puedas recibir lo que Él quiere darte.
0: Así
1: y
0: es.
1: Puedas administrarlo y manejarlo de la mejor manera.
0: Uh-huh.
1: Es como que si yo le doy a mi hija ahorita $1,000,000. ¿Qué va a hacer ella con eso? Juguete.
0: Nada, juguete.
1: Y se perdió esa plata.
0: Candy.
1: Si se la doy cuando tenga ya cierta edad, ya adulta, madura, ya va a saber que tiene que invertir, que hay cosas importantes, que la hora de Dios, que su casa y cosas que realmente va a necesitar. Ahorita no, ahorita va a comprar puras cosas que no sirven.
0: Claro, lo va a desperdiciar.
1: Lo va a desperdiciar.
0: Realmente.
1: Y Dios no quiere que desperdiciemos su conocimiento. Por eso no nos lo suelta así de una vez. Eso es lo importante que tenemos que entender. Así que si no entiende algo, no se aflija. Al contrario, ore más, lea más y pídale a Dios que se lo revele, y le aseguro que Dios se lo va a revelar. Le va a decir, inscríbase en el colegio bíblico, inscríbase en discipulado, porque sí. Hay cosas que tienes que aprender antes de que yo te muestre esto.
0: Claro.
1: Dios claro. No se va a quedar con eso.
0: Así es. Me gustó esa parte. Si no sabes, bueno, hay que buscar, hay que pedirle. Sí. Y es el amor de Dios que nos deja estar como que con el velo un ratito, porque quiere que vayamos a tener esa intimidad con Él, que abramos su palabra, y Él quiere tratar con, como lo ha hecho en la vida de Julio, en la vida mía, quiere tratar con nosotros para que salgamos de esa ceguera espiritual.
1: No, así mismo es, Liz.
0: ¿Verdad?
1: Correcto.
0: Ok, vamos a saludar por acá a Rebeca Osorio. Dice, Dios les bendiga ahí en cabina y a los que escuchan. Amén. Gracias. Ok,
1: bueno, yo también estoy escuchando.
0: Sí, gracias.
1: Tengo doble bendición.
0: Sí, Rebeca, que Dios le bendiga también mucho a usted y gracias por estar por aquí. Rosemary dice, amén. Mari García dice, amén. Por aquí tenemos a una fan y que nos quiere dar dinero. Mándemelo.
1: Ok, le mando mi cuenta ahorita.
0: Claro, ahorita le mandamos el número de cuenta y usted solo deposite, no se preocupe. Esta gente, ¿verdad? Que le gusta hacer estas...
1: Ay, sí, yo no sé, Dios mío. Hay gente que cae en eso.
0: Pero bueno, dice Blanca Morales, Dios me los bendiga, sí, el libro de Apocalipsis es hermoso. Yo también estoy estudiándolo y me encanta este versículo. ¿Qué dice Apocalipsis 3:21? Al que me venciera le daré que se siente conmigo en el trono, así como, creo que es lo que escribe aquí, así como yo he vencido y me he sentado con mi Padre en su trono.
1: Sí, así mismo es, ya lo conseguí. Al que venciere le daré el, le daré que se siente conmigo en mi trono, así como yo he vencido y me he sentado con mi Padre en su trono. ¿Ves? Somos corederos con Cristo, estamos ahí. Imagínate. Con Cristo sentado en el trono. Imagínate, wow. Gobernando con Él, está buenísimo.
0: Gracias, hermana Blanca.
1: Es sí. Revelación.
0: Eso es revelación, claro. Es dice el hermano Laureano, Julio se tardó en incorporarse a radio, Dios le usa poderosamente. Gracias por esa maravillosa revelación. Shalom.
1: Shalom.
0: Ahí está, Julio. Pues sí, entonces ya que me toca decirle que sí.
1: Sí.
0: Aquí está ya.
1: ¿Cómo le digo que no a Dios con todo lo que me ha dado?
0: Ya. Yeah. Ah. Es verdad. Yo recuerdo cuando llegaste, Julio, tú venías solito.
1: Triste.
0: No, triste. No, pero solito sí. Triste.
1: Estaba
0: no.
1: Triste porque estaba solo. Ah, estaba bueno. Sin hijas,
0: pues no
1: sin
0: se esposa. Te notaba. Tú es
1: que estaba... yo disimuló muy bien.
0: Ah, bueno, disimuló muy bien. Y después te fuiste y volviste.
1: Solito y triste.
0: Y otra vez. Vez solito y triste. Pero fíjate, Dios estaba probando tu paciencia.
1: Estaba preparando el camino. Yo entendí todo. Que Dios estaba preparando el camino. Y de hecho la última vez que me fui fue cuando el COVID. Y me acuerdo que yo había comprado pasajes para volar en marzo o en abril, no recuerdo. Y cerraron todo en marzo. Y claro, después de un año esos tickets se pierden. Y yo me enojé mucho con Dios, entré en rebeldía con Él, pero ¿por qué? Si tú me llevaste y
0: esa wow. Pelea.
1: Sí, él trabajó conmigo, no tienes idea.
0: Yo me imagino.
1: Y después, bueno, ya, aquí me trajo con mi esposa y mi familia. Pero entendí que no es cuando yo quiero, es cuando Él dice.
0: Qué bueno que entendiste.
1: Sí.
0: Y más te vale, porque por
1: eso
0: si no.
1: Sigo. Por eso sigo.
0: Ahí aquí. Entendiste y ya te quedas en paz. Ok.
1: Sí.
0: Qué bueno, Julio. Ya ve, entonces todos son procesos y demos gracias a Dios porque todo este mes estamos dando lectura al libro de Apocalipsis y solamente es para estar enterados y afirmados cada día más en Dios porque Cristo viene pronto. De verdad, eso es en serio. A mí cada vez que veo lo más relevante en tecnología, cada vez me... No, yo lo sé que todo eso va a pasar. Pero me sorprende cómo el ser humano insiste en ser como Dios. Cuando no estamos ni 0.00.
1: Ni cerca. Yo nada. Solamente les recuerdo, vean Terminator. Y ya.
0: Acabó hecho lata.
1: Sí, o sea, todo tecnología. Y no están enfocados en lo que verdaderamente es importante. Que es buscar la presencia de Dios. Sé que es importante la tecnología.
0: No, claro.
1: Pero el problema son los enfoques que les están dando. Exacto. Ese es el problema.
0: La dirección. La dirección es alejarte
1: de Dios. La tecnología no
0: es
1: mala. No. Lo malo es la dirección que le dan a la tecnología a ciertas personas.
0: Y que quieren que la gente nos inclinemos hacia eso y a ser dependientes de la tecnología y no dependientes de Dios, que es el único verdadero, que es lo único que realmente nos va a salvar, nos va a restaurar, nos va a limpiar, nos va a sanar. Yo no sé cuál sea la necesidad, pero sí. Mientras, por aquí no veo peticiones de oración, Julio, pero mientras alguna entra, recuerde que puede pedir oración, ¿ok? Este es el tiempo perfecto. Oremos por la nación de Israel y también por la vida de nuestras autoridades espirituales, los obispos Rodríguez.
1: Ok. Ok. Señor, Padre de la Gloria, aquí estamos, Padre, delante de tu presencia hermosa, primeramente para darte gracias por este momento, gracias porque tenemos salud, gracias porque tenemos la oportunidad de conversar contigo y de llevar tu palabra a otros lugares, Señor.
0: Sí, Señor.
1: Señor, en esta hora queremos presentarte al pueblo de Israel, tu pueblo santo, ese pueblo escogido. Jerusalén, Señor, bendice a cada uno de sus ciudadanos, Señor, bendice a cada uno de todas aquellas personas que están en el poder, concede la paz que solo tú le puedes dar, Señor, que sea tu voluntad siempre cumpliéndose en ellos y que cada día, Señor, reconozcan más personas tu presencia, Señor.
0: Así sea.
1: Que seamos más los que te adoran, que seamos más los que te buscan, que los que están en contra, papá.
0: En el nombre, Señor, de Jesús.
1: Señor, tu palabra dice que el que bendice a Israel será bendecido.
0: Sí,
1: y por eso,
0: Señor,
1: enviamos la bendición desde aquí grandemente a Jerusalén, Israel, en el nombre de Jesús. También queremos pedirte, Señor, por nuestros padres espirituales, apóstol José, apóstol Vilma, para que le añadas largura de años a su vida, Señor, pero llenos de salud, de fuerzas, renuévalos como el búfalo, Señor, que cada día puedan ser más sabios, que puedan entender más cuál es la misión que tú tienes para ellos, que le proveas todo lo que necesitan para ellos, Señor, para que sigan haciendo el trabajo que han hecho desde hace muchos, muchos años, sirviéndote, adorándote y glorificando, Señor. Por eso también enviamos una bendición especial a sus vidas.
0: Los
1: amamos en el nombre de Jesús. Amén.
0: Amén. Y nosotros también les amamos. Nos despedimos. Vámonos ya.
1: ¿Tan rápido?
0: Pues ya, ¿quieres quedarte más?
1: Sí quiero, pero no puedo.
0: Hay que trabajar, Julio. Recuerda que tenemos otras
1: sí,
0: ocupaciones. Así que, bueno, pues muchas gracias a todos los que estuvieron acompañándonos. Gracias, Julio, por estar este primer día. De aquí en adelante estaremos recibiendo a nuestro hermano Julio todos los jueves a las 12 de mediodía con la palabra del Señor. Así que oren mucho por él.
1: Y me traen almuerzo.
0: Ay, Dios mío, ya se puso muy exigente. Humildad, gente, humildad.
1: Humildad, humildad.
0: Humildad, humildad. Póngase en ayuno mejor.
1: No, ve, no pedí jugo, pedí solo almuerzo.
0: Soy solo humilde. Almuerzo, solo el almuerzo. No quiere nada más, solo el almuerzo. No, ya en serio, esta tarde hay servicio, les esperamos. ¿A qué hora son los servicios?
1: 7 de la noche pueden estar llegando ya cada uno a sus servicios, de acuerdo a su edad, tamaño. Puede entrar al
0: peso,
1: servicio.
0: Que ese no importa el peso.
1: No, el peso no importa,
0: no,
1: solo le da.
0: Solo le da.
1: Lo enviamos a su diferente servicio, ahí le van a enseñar lo que Dios tiene para usted.
0: Claro que sí. Feliz fin de semana, hidrátese muy bien, hace mucha calor, gente.
1: Sí, está caliente.
0: Hay que cuidarnos. Pásela bonito y nos vemos esta tarde. Gracias, Julio.
1: Amén. Chao.
0: Chao.

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adoramos, Señor. Levantamos su nombre en alto. Levantamos nuestras manos y nuestro corazón a ti, Señor, Rey de todo el universo, que estás cerca de nosotros, Señor. Glorioso, Señor.

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6: Dice la Biblia, reflexiona en tu corazón, que el Señor es Dios, en los cielos y en la tierra. No hay otro. Esta es la reflexión para hoy.
7: Un automóvil muy pequeñito, prácticamente un mini auto, portaba este rótulo en el parachoques trasero. Cuando crezca, quiero ser un Homer. Ah, poder llegar a ser más grande de lo que somos. Un niño anhela ser grande y famoso, estrella del fútbol, millonario, artista, genio o magnate. También los adultos sueñan, inspirados por los logros de otros. La televisión nos muestra un mundo de abundancia de dinero, fama, placer y comodidad. Para los millones en nuestro medio, que no conocen y solo ven tales cosas, eso resulta extremadamente atractivo. La idea que se presenta es que los más conocidos de la presente generación han llegado a la meta y han realizado su potencial. Su fin o propósito para la vida se ha logrado. La conclusión de quienes les admiran es también lograr algo similar, y ese personaje se convierte en el modelo de lo que quisieran ser. Pero no todo auto pequeñito puede convertirse en uno de gran tamaño y poder. Además, desafortunadamente, muchos de los famosos en su vida personal no son dignos de imitar. Llegar a ser como ellos puede traer placer, comodidad y aún fama, pero no garantiza verdadera felicidad y satisfacción. Tal vez tú has escogido un modelo y tu meta es llegar a ser como esa persona, pero te has preguntado, ¿cómo quién quiere Dios que yo sea? ¿Cuál es la meta que Dios quiere que yo alcance? Mientras el hombre considera fama, dinero y placer cosas dignas e importantes de alcanzar, el énfasis divino es totalmente diferente. Dice la Biblia, «Sed imitadores de Dios como hijos amados». El apóstol Pablo escribió, «Sed imitadores de mí, así como yo soy de Cristo». También Pedro nos dice, «Desead como niños recién nacidos la leche espiritual para que por ella crezcáis para salvación». Y como aquel que os llamó es santo, sed también vosotros santos en toda vuestra manera de vivir. Claramente Dios desea que seamos como los que fielmente le sirven a Él, que le imitemos a Él y a su Hijo Jesucristo. Intentar ser como cualquier otro, por muy rico y famoso, no significa nada delante de Dios.
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1: Efesios 2:5. Y aun estando nosotros muertos en pecados, nos dio vida juntamente con Cristo. Por gracia sois salvos.
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Hola, soy Josh Morales de Miel San Marcos. Hoy quiero leer y meditar contigo el proverbio del día. Proverbios capítulo 1. Estos son los proverbios de Salomón, hijo de David, rey de Israel. El propósito de los proverbios es enseñar sabiduría y disciplina y ayudar a las personas a comprender la inteligencia de los sabios. Su propósito es enseñarles a vivir una vida disciplinada y exitosa y ayudarles a hacer lo que es correcto, justo e imparcial. Estos proverbios darán inteligencia al ingenuo, conocimiento y discernimiento al joven. Que el sabio escuche estos proverbios y se haga aún más sabio. Que los que tienen entendimiento reciban dirección al estudiar el significado de estos proverbios y estas parábolas. Las palabras de los sabios y sus enigmas. El temor del Señor es la base del verdadero conocimiento, pero los necios desprecian la sabiduría y la disciplina. Hijo mío, presta atención cuando tu padre te corrige. No descuides la instrucción de tu madre. Lo que aprendas de ellos te coronará de gracia y será como un collar de honor alrededor de tu cuello. Hijo mío, si los pecadores quieren engatusarte, dales la espalda. Quizás te digan, ven con nosotros, escondámonos y matemos a alguien. Vamos a emboscar a los inocentes solo para divertirnos. Vamos a tragarlos vivos como lo hace la tumba. Vamos a tragarlos enteros, como a quienes descienden a la fosa de la muerte. Piensa en todas las grandes cosas que conseguiremos. Llenaremos nuestras casas con todo lo robado. Ven, únete a nosotros. Entre todos compartiremos el botín. Hijo mío, no vayas con ellos. Mantente alejado de sus caminos. Ellos corren a cometer malas acciones. Van deprisa a matar. Si un pájaro ve que le tienden una trampa, sabe que tiene que alejarse. En cambio, esa gente se tiende una emboscada a sí misma. Pareciera que busca su propia muerte. Así terminan todos los que codician el dinero. Esa codicia les roba la vida. La sabiduría hace oír su voz en las calles. Clama en la plaza pública. La sabiduría clama a los que están reunidos frente a la entrada de la ciudad y a las multitudes por la calle principal. Simplones, ¿hasta cuándo insistirán en su ignorancia? Burlones, ¿hasta cuándo disfrutarán de sus burlas? Necios, ¿hasta cuándo odiarán el saber? Vengan y escuchen mi consejo. Les abriré mi corazón y los haré sabios. Los llamé muy a menudo, pero no quisieron venir. Les tendí la mano, pero no me hicieron caso. No prestaron atención a mi consejo y rechazaron la corrección que les ofrecí. Por eso me reiré cuando tengan problemas. Me burlaré de ustedes cuando les llegue la desgracia. Cuando la calamidad caiga sobre ustedes como una tormenta, cuando el desastre los envuelva como un ciclón y la angustia y la aflicción los abrumen. Entonces cuando clamen por ayuda, no les responderé. Aunque me busquen con ansiedad, no me encontrarán, pues odiaron el conocimiento y decidieron no temer al Señor. Rechazaron mi consejo y no prestaron atención cuando los corregía. Por lo tanto, tendrán que comer el fruto amargo de vivir a su manera y se ahogarán con sus propias intrigas. Pues los simplones se apartan de mí hacia la muerte. Los necios son destruidos por su despreocupación. En cambio, todos los que me escuchan vivirán en paz, tranquilos y sin temor del mal.

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12: Nunca he entrado a la oficina de un jefe de gobierno y conversado con él. Si tú lo has hecho, eres uno entre pocos. Bien sabemos que el presidente, rey, primer ministro o cualquier otra designación que tenga es un personaje cuyo acceso por parte de la persona común y corriente es no solo limitado, es prácticamente imposible. Así ha sido, lo es y lo seguirá siendo. Si no le conoces personalmente, quizás puedas entrar a su despacho cuando logres algo extraordinario que te hace famoso en tu país o porque alguien que le conoce te consigue una audiencia. Hay también separación e imposibilidad de acceso de los hombres a Dios. La creencia popular de que Dios es tan bondadoso que cualquiera puede libremente venir a Él en cualquier momento es trágicamente errónea. Las diferencias entre un jefe de gobierno y un ciudadano común y corriente son nada en comparación a las diferencias en carácter y posición que gigantescamente separan a Dios de los hombres. La más básica diferencia es que Dios es infinitamente santo. El hombre no solo no es santo, sino que es pecaminoso. Según la Biblia, la única manera de acercarse a Dios era sacrificando un animal. Este era el sustituto que pagaba con su vida por el pecado de la persona que ahora, con la justicia hecha por la ofensa a Dios, podía acercarse a él. Dios sigue siendo santo, y el hombre continúa ofendiéndole con su pecado. La barrera permanece, y Dios demanda la muerte de un sacrificio en sustitución tuya y mía para poder acercarnos a Él. Pero no necesitamos sacrificar animales. Jesús, dice la Biblia, es el Cordero de Dios que quita el pecado del mundo. En la cruz se ofreció a sí mismo sin mancha a Dios. En Él tenemos redención por su sangre, el perdón de pecados, y así somos aceptos ante Él. Sí, el acceso a Dios Padre es limitado, pero no imposible. La única imposibilidad está en rehusar aceptar el sacrificio suplido por Él y que insistas hacerlo a tu manera. Si hemos de entrar a la presencia de Dios, es de acuerdo a sus términos y no los nuestros.
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0: Hello, everybody. Welcome back to The Walk. How are you?
1: Hola a todos. Estamos de vuelta a la caminata. ¿Cómo están?
0: It's been a long time since we've been here.
1: Ha sido hace un tiempo que no estamos aquí.
0: But it's nice to see you all again, and it's nice to just come back here and talk with you.
1: Pero estamos muy agradecidas y muy felices de estar aquí de regreso y estar con ustedes. Juntos y pues ya saben, algo de siempre tener pues este espacio para hablar un poco y pues simplemente relacionarnos entre nosotros. Y pues si no lo han notado, hoy tenemos a una invitada, así que preséntate, invitada.
2: Hola, yo soy Angel Tapia.
1: Ella es, su nombre es Ángel Tapia. ¿De dónde eres, Angel?
2: Bueno, yo soy nacida aquí, en Tennessee, pero
0: yo vengo de familia mexicana.
2: Yeah.
3: Okay. Y Mari, pues también tengo una pregunta para ti. ¿Cómo estuvo tu semana? ¿Cómo ha estado este tiempo en el que no hemos estado aquí? ¿Qué nos cuentas? ¿Qué ha pasado por tu vida?
0: No mucho, honestamente no han habido muchos cambios. Siento como que últimamente me he estado relajando un poco más. He estado trabajando. Uh-huh. Y también últimamente he estado buscando más oportunidades. No sé si te he contado, pero últimamente he querido agarrar mi licencia de CNA.
3: Okay.
0: Así que he estado buscando eso, como diferentes programas, así que eso es lo único que estoy haciendo.
3: ¿Pero lo de CNA, para qué eras? ¿Para qué era?
0: Es como asistente de enfermera, tipo.
3: Oh,
0: algo así.
3: Okay. Sí. Oh, ya. ¿Entonces ya empezaste la escuela?
0: Sí, ya la empecé.
3: ¿Qué semana empezaste? Porque yo empecé esta semana, de hecho, esta fue mi primera semana.
0: Ah, yo también.
3: ¿Sí? ¿También empezaste el lunes?
0: Sí, el lunes.
3: Y bueno, nosotros empezamos esta semana, se suponía que empezáramos la segunda semana, no, esta es la primera semana de agosto, justo ese lunes, pero pasó una cosa de que hackearon la escuela, o sea, como que hackearon el sistema, y así como que hubo muchos problemas durante el verano, y no sé, un revoltijo entero de que habían hackeado la escuela, entonces tuvieron que hacer como que un sistema nuevo. Yo incluso, ya es como siempre te dan iPads y así, uh-huh. A mí me dieron mi iPad hasta ayer, digamos que empezamos lunes, me lo dieron hasta el jueves, porque no sé por qué, pero hicieron algo raro de que, dependiendo del lunch que tenías, te daban el iPad. Entonces como que yo tengo el cuarto, entonces me tocó de último y todas las clases ya digamos usando el iPad y todo. Y yo ahí sin mi iPad y así como que... Pero bueno. Entonces sí, ya estamos de regreso a la escuela. Y pues toca centrarse y pues seguir para luchar lo que uno quiere. Incluso esta semana, bueno, yo entré a una clase de física, como de ciencia y eso, de física, yeah. Y la verdad es que tengo miedo, yo no sé por qué. Una muchacha que está ahí me dijo de que ella es amiga de la nieta del profesor. Entonces ella me contó de que incluso él había reprobado sus propios nietos y así de la clase. Y así como que tan duro. Yo tan difícil está. Y sí, pero creo que es como una clase que me va a ayudar como salir de mi zona de confort y pensar un poco, porque mira, yo no sé por qué, pero soy una persona como que me gusta mucho lo centrado, como que lo estructurado, y cuando tú me dices, mira, o cuando en ciencias me decían, oh, ¿y qué significa para ti esto? Y yo me quedo así, no sé, ¿cuál es la definición? Dime tú. pero sí, creo que eso me va a ayudar mucho.
0: Sí, a veces es bueno, you know, to have challenges. Ajá. Uh-huh. No, porque si siento como que si tienes todo muy fácil, no aprendes.
3: Sí.
0: No aprendes igual.
3: Y hablando de escuela, Ángel, Te acabas de graduar, ¿no? Sí. De college. De college. ¿Qué carrera? Cuéntanos un poco. ¿Qué carrera tomaste y qué tal tu experiencia en college?
4: Okay. So, yo creo que hace un mes, casi. Creo que ya un mes me gradué de la escuela de cosmetología. Fue una experiencia tan bonita. Solo era como, creo que unos 11 meses. Solo eran 11 meses del programa. Y pues aprendí como a peinar a todas, a hacer los tintes, las uñas. So, si quieren, ahí me avisan.
3: Próximamente salón de Angel. Así que sí. ¿Y cómo fue para ti como esa transición desde high school a college, a realmente tener o pensar en una carrera?
4: La verdad fue muy difícil, porque al inicio yo no quería ir a la universidad ni nada de eso. Yo no quería eso, mi mamá estaba bien espantada, I'm sorry. Pero
1: le diste un susto a tu mamá.
4: No, sí. Sí. Y hasta terminé haciendo un gap year porque la verdad no me decidía qué quería hacer. Pero estaba orando, le pedí a Dios like dónde quieres que yo esté. ¿Dónde quieres que yo ponga tu palabra, you know? Y pues me dijo a esa carrera. Sí, yo creo que, pues, yo no soy una persona que habla mucho con la gente, pero yo creo que esta carrera sí me va a ayudar mucho, porque yo soy una persona bien tímida, so, ojalá que se mejore.
3: Sí, creo que cada cosa o cada... ¿Cómo se puede decir? Cada problema, digamos en la escuela, cada clase, como clase difícil o cada, ¿cómo se podría decir? Cada reto que tenemos que sobrepasar para llegar a algo que queremos, siempre, quiero o no, nos ayuda a algo. Y siempre está como que eso, ¿saben? De que, bueno, tengo que sacar algo. O por ejemplo, yo ahorita en la escuela, a mí no me gusta ir a la escuela. Pero sí me gusta estudiar, no sé, es raro, sí me gusta, no me gusta ir a la escuela, pero sí me gusta estudiar. Entonces, ahora mismo me he enfocado como mucho en okay, ¿qué es lo que yo quiero aprender de esta clase? Aparte de lo que me dan, digamos, de lógica y eso, ¿qué más como yo personalmente, como de desarrollo o para la vida, qué más puedo aprender para eso?
0: Sí, siempre es bueno poner en práctica lo que enseñan, lo que te enseñan.
3: Claro. Y Mari, a ver, ¿qué? ¿No tienes una experiencia así como que tú digas, ay, esa clase me enseñó mucho, pero nunca la volví a tomar o algo así? ¿Una experiencia con una clase difícil?
0: Casi matemáticas.
3: Ok.
5: Aparte de sumar y restar y todo eso, nunca he visto que mi mamá me diga, encuentra la X para esto, no. Como que sí entiendo, viendo si vas a estudiar algo como arquitectura o algo así, sí la usas bastante, pero yo casi no la uso así como de día a día. Más o menos, un poco.
3: Pero si estudias de enfermera... Perdón, pero si estudias de enfermera, ¿no es que usan matemáticas?
5: Un poco, conversions.
3: Como, ay no, eso la verdad es que no soy buena para eso sí no me pongan.
5: No, eso sí me dio un miedo porque una de mis maestras nos puso como un papel y teníamos que convertir las medidas.
3: Sí.
5: Así que estuvimos ahí y nos dijo, si no sacan un buen grado en esto, no se pueden mover para la próxima clase. O algo así, porque tienes que saber qué dosis le vas a dar a las personas.
3: Claro.
5: Y me dio un miedo porque yo sí quería entrar a la otra clase, porque esa ya era como donde te van y te enseñan, te llevan a casa, hogares y todo eso, y te enseñan a cuidar a los pacientes.
3: Donde ya empiezas como a practicar, ¿no?
5: Uh-huh.
3: Ok.
5: Así que yo estaba bien nerviosa y me acuerdo, esa misma noche fui y literal me quedé ahí estudiando hasta que me saliera bien. Hasta creo que me fui a dormir bien tarde, pero esa es la última vez que me acuerdo que sí he tomado muy en serio las matemáticas. Además de eso, ya casi no.
3: Sí, la verdad es que creo que a veces eso de conversiones sí es bien difícil. Yo ahorita lo estoy viendo en eso de física, lo estoy viendo y ahí sí que, bueno, lo primero que nos enseñaron fueron como a linearizing, porque como tienes como que una curva en alguna como tabla que hiciste o algo de algún experimento o algo y tienes una curva, tienes como que convertirla en una línea. Y de ahí puedes sacar como que ya los números y así. Y también después de eso vimos conversiones. Y, ay Dios, no. Mira, yo no sé, pero yo tengo como que un mix de todo. Porque yo, si me hablas de centímetros, te entiendo, pero no de, ¿cómo se llama? No de pulgadas. Pero si me hablas de libras, sí entiendo, y no de kilogramos.
5: Ay.
3: Y es como que... Sí, es como que, porque si tú me dices, digamos, ah, pesa tanto kilogramos, yo así como que...
5: No, ¿y sabes qué es lo raro? A mí no me gustan mucho las matemáticas, pero me gustan las fórmulas. Como, ya ves como en clases de física cuando te dan diferentes fórmulas para diferentes cosas.
3: Sí.
5: Me gusta eso. Eso fácil, lo entiendo y todo. Pero ya me pones así un problema de matemáticas como que...
3: Pero yo siento que, bueno, a mí cuando me daban fórmulas, es que tú así, a ti solo te tocaba lo fácil, porque a mí me ponían una fórmula y me decían, okay, así, entonces nos daban como tres ejercicios de fórmulas, de esa misma fórmula, ¿no? Y luego te ponían más difíciles y luego de que tenías que, ya estaba la fórmula, pero tenías que convertirlo a otra cosa.
5: ¿No, así y, nosotros?
3: ¿Sí? ¿Sí? No, esa no me gusta. O sea, sí, pero no es algo que realmente yo digo que sí, me encanta porque me como que tienes que pensar, es lo que les digo, que tengo que como que pensar afuera y como que realmente analizar, okay, qué es lo que tengo que como hacer la matemática para llegar a otra cosa. Y Ángel, ¿qué clase tú dirías de que no, sí, de verdad me ayudó algo?
1: ¿Que me ayudó? ¿O de qué? Más difícil
4: en high school.
1: Sí,
4: okay. Yo creo que la estadística, yo no sé por qué batallaba tanto en esa clase, porque piensas que es algo fácil, pero cuando ya lo llegas a hacer en el papel y todo eso, no, me confundía todo el tiempo, pero pasé la clase. ¿Qué es lo bueno?
1: ¿Nunca
3: te pusiste como que a orar o algo así? Como que, Dios, por favor, dame entendimiento para esto. ¿Nunca te pasó?
4: Antes de cada examen. Y después la gente me preguntaba, ¿cómo haces eso? Y ¿cómo entiendes eso? Yo no sé. La gracia de Dios. I don't know.
3: Sí, muchos de mis amigos o así a veces me dicen, ¿la entendiste? Y yo, sí, facilito. Y así como que, Dios, ayúdame. Pero creo que no sé por qué, pero al final como que sí, como que ya cuando pienso y como que yo misma hago los pasos de que, okay, a mí me ayuda mucho escribir, como escribir lo que pienso, escribir lo que el profesor está diciendo en pocas palabras, como que simplificar. Como que me ayuda mucho a entender todo, porque es como que ellos se pasan como que media hora explicándote como cinco pasos, porque hay personas que a veces necesitan como más explicación, pero yo, o sea, como que me digas, okay, tienes que hacer esto, luego esto, y luego esto, y luego esto, y ya. Entonces como que sí te entiendo así, pero eso es lo que, o sea, yo a veces le oraba a Dios de que, Dios, dame el entendimiento para yo poder escribirlo así en pocas palabras y pues entenderlo. Y pues así, gracias a Dios, nunca he bajado de una B en mis notas, la verdad. Porque, no sé, pues gracias a Dios, ¿no? Porque nunca, siempre se me ha hecho muy, muy fácil como lo de estudiar, eso sí, depende mucho de la clase o del tema, se puede decir. Yo para ciencias y así, no soy buena, para eso sí, no. Y para geometría. Hablando de matemáticas, geometría. No. No, la verdad es que no. Yo tenía una maestra. Y no sé si era la maestra o geometría. Pero no me gustó. No lo recomiendo. O sea, sí lo tienes que tomar, la verdad. Pero es, no sé, siempre no le hallo sentido, la verdad, a la geometría.
0: No.
3: No.
0: No.
3: Pero bueno, Ángel, me gustaría que tal vez hablaras un poco o nos dijeras o nos explicaras un poco de tu ministerio. ¿Quieres? Okay. ¿Sí? ¿Te parece hablar de tu ministerio? Yeah. Ya sé bueno lo bueno, así que vamos, empecemos.
4: Ok, so, mi ministerio es el de adorarte. Adorarte es, bueno, mayoría de las veces sí danzamos, pero cuando llegamos a eventos como de celebrando la vida, hablamos de la resurrección de Cristo, hacemos esta gran obra cada año. Es bastante trabajo, bastante sacrificio, dedicación. Más bien todo el año. Sí, bastante tiempo pasamos en perfeccionando los pasos, escuchando bien la música, viendo que si vamos bien con el ritmo. Todo eso es tan importante. Y me gusta porque hemos crecido tanto, porque ya empezamos con nuestras planificaciones de clamor. Ya empezamos mañana a ensayar. Sí, ya están invitados. Las fechas, aún no sé. Pero ya. Sí. Oh. Well, ahí está. 9, 10 y 11 de octubre. Y somos, creo que 55 muchachos, quizás. Sí, somos un gran equipo, gracias a Dios. Hemos estado creciendo y estamos hablando que podemos crecer más. Yes.
3: Y, ¿sabes? Creo que con eso de danza se mira tan fácil, o sea, se mira como, bueno, yo cuando veo los de danza y digo, ay, eso está, ha de estar fácil, o sea, nada más aprenderte unos pasos o algo así, para mí, no sé, se ve fácil, pero creo que no se ve fácil, la verdad, creo que no es fácil, perdón, a pesar de que se vea fácil, no lo es. Yo sufrí eso con mi ministerio de canto. Yo decía, no, qué fácil cantar así en conciertos, pues lo disfrutas. Y en el concierto de Barak, creo que en los podcasts pasados, los episodios pasados, conté de que yo fui a casa y yo no quería saber nada de nadie. No había, o sea, yo me fui directo a la cama. Y el siguiente día le digo a mi mamá, ma, de verdad, yo no sé cómo hacen los artistas para hacer giras, tanto de estar viajando a otros países, también de hacer como conciertos como seguidos, porque creo que ese fin de semana Barak también se fue para Atlanta y tuvieron otro que no me acuerdo dónde es, pero también tuvieron como que otros dos conciertos ese mismo fin de semana. Y yo como que ya con uno, que con una noche ni siquiera cantar, porque entramos ya como solo cuando entró Barak, pero creo que habían personas desde el principio, desde que cantó la muchacha, creo que ya estaban ahí, y yo dije, no, yo solo con estar en el coro ya estoy cansada, ya no, ya me bajaba ya de ahí. Y sí, así pasa a veces que no se ve, incluso con el campamento, cuando llegaron nuestros hermanos de Corea y hicieron ese baile y todo de como tipo de hip hop, realmente yo dije, no, está bien fácil y que no sé qué, y en el campamento realmente nos enseñaron. Mari, ¿quieres dar como detalles de eso, de cómo nos enseñaron y cómo te fue en eso?
6: Bueno, sí, me acuerdo. Yo, me dijeron, yo no sabía nada, nomás me dijeron, vamos a hacer un baile. Y yo dije, oh, quizás es algo así fácil, algo simple. Y no, cuando nos enseñaron el video, nos lo enseñaron así en tiempo normal y yo pensé que lo habían puesto en como, like, así, versión rápida y no, dijeron, no, ese es el tiempo normal y yo dije, no. Hasta me acuerdo que nos tuvieron que poner la versión lenta porque algunos de nosotros no la agarrábamos y ya cuando nos ponían a hacerla así, habían algunos que aún todavía no le agarraban. Y me acuerdo, dije, no, esto sí está bien difícil. Había saltos y todo, y dije, no, gracias.
3: Yo sí nací para cantar, dijo Mari, y yo. Ya, no, y yo también, la verdad, yo, o sea, no sé, creo que lo difícil no era seguir los pasos, sino aprendértelos y ya luego tú hacerlo solita con la música. Creo que sí es difícil, mil respetos, o estar ahí va de practicar, o sea, nos tardamos como 2 horas para sacar la primer parte del baile, y era de que desde el paso 1 al paso 5 y otra vez, hasta que realmente nos saliera bien, porque si no te sale algo bien al principio, luego no te sale nada, porque es como que la base no está bien. Entonces tienes que como que aprender un paso y aprendértelo bien, que te salga bien con la música. Y luego pues ya como que vas añadiendo paso por paso y ya pues se vuelve una coreografía entera. ¿Sí o estoy mal?
4: Pues sí, hay muchos detalles que hay que arreglar primero. Como los pies. A veces cuando hay un baile difícil, hay que ir por partes. Entonces puedes empezar con los pies y después añades los brazos, las manos, parte por parte. Y después juntas todo, después así empiezas a practicar más y más. Hasta que pues te sale y estés cómodo con lo que estás haciendo. Pero sí, ese baile estaba tremendo. No,
6: y luego muchas vueltas también.
4: Me mareé, nomás de estar ahí.
3: Sí, a mí me pusieron, yo me acuerdo, me dijeron, ¿te sabes la coreografía? Y yo dije, no. Y se me quedaron viendo. Bueno, vas para el frente, me dijeron. Y así como que, no, porque no había nadie más. Y era como que, de los que no se la sabían, yo era la que más me lo sabía. Entonces, me pusieron al frente. Y se me olvidó parte, pero me impresionó porque como que habían partes que sí me las sabían y que me salían solo así. Y entonces como que lo que me costaba era como conectar todos los pasos, pero al final me di cuenta que sabía más de lo que realmente como que mi cuerpo o como que mi mente recordaba, pero mi cuerpo como que sí recordaba como que qué seguía el paso. Y no sé, realmente es... la verdad es que sí me gusta bailar, pero no creo que sea mi ministerio, la verdad.
6: Sí, sé bailar, pero no así.
3: Sí, sí. No para un ministerio, la verdad. Sí, es mucho, mucho trabajo. Cada cosa, cada ministerio tiene sus cosas. Digamos, pues aquí en la iglesia, Casa de Dios, tenemos cámaras, tenemos multimedia, tenemos luces y cada... Incluso los músicos, realmente. Yo toqué el piano un tiempo. Y toqué solo una canción aquí en la iglesia, pero realmente el trabajo que le ponen, yo a veces me pregunto, ¿y cómo sacan? A veces incluso unos también tocan los no solo los viernes, sino también los domingos, y yo digo, wow, ¿cómo es que sacan 4 o 8 canciones a la semana? Y yo apenas con una que me aprendí en un mes, y realmente, realmente los admiro mucho, y admiro pues todo el esfuerzo que... Creo que es un esfuerzo que casi nadie a veces se da cuenta hasta que realmente estás en esa posición y dices, wow, realmente los servicios de la iglesia realmente traen, aparte de la bendición que se les da a las otras personas que vienen, trae mucha... Se necesita mucha fuerza, se necesita mucho, mucho planeamiento también y mucho... Como eso de que, no, de realmente tener como una meta y realmente querer bendecir a otras personas con ese esfuerzo que tú haces dirigido a Dios. Y, a ver, cuéntanos, ¿Algo que nos puedas decir de hablando de los campamentos? ¿Qué tal? ¿Cómo fue tu experiencia en este campamento que acaba, bueno, acaba de ser, ¿no? Hace como 2 semanas, un mes. Hace un mes, wow, qué rápido. Hace, bueno, el campamento desde hace 3 semanas, ¿qué tal fue?
4: Bueno, fue un campamento bien divertido, la verdad, fue diferente comparado a las anteriores. Los equipos, me daban tanta risa, tenemos mascotas. We had
3: ¿Cómo?
4: Mascots.
3: ¿Cómo que mascotas?
4: Okay, so esos trajes inflables, cada equipo tenía uno. Teníamos the Red Bulls, que era mi equipo. What was your team?
7: Sharks.
4: The Sharks, the Sharkies.
8: ¿No había como dinosaurios o algo así?
4: Oh yeah, the Dino Nugs. And then the Eagles, I think. Eso era algo diferente, era algo nuevo. Ellos participaban en los trajes, en los juegos. Y yo no sabía cómo lo hacían, pero mis respetos. Pero sí, las enseñanzas, aprendí mucho. Una de las enseñanzas que me habló más fue que la vida de nosotros tiene propósito. Dios nos dio un propósito antes de nacer. Y nos puso aquí por una razón, y que nosotros no somos accidentes. A veces escuchamos eso, like, oh, yo nací de accidente, yo no sé qué hago aquí en este mundo, qué tengo que hacer. Pero Dios nos da ese propósito, ese llamamiento, y nomás hay que hablar con Él sobre eso, porque Él nos da, like, nuestra identidad también.
3: ¿Hubo algo o alguna experiencia que nos quisieras contar sobre algo que pasó en el campamento o algo que Dios habló a tu vida en ese campamento?
4: Bueno, que mi vida sí tiene valor. Creo que era una enseñanza, creo que al principio del campamento era uno de los primeros y era mi favorito. Que Dios nos da ese valor, esa identidad, que nuestra vida es valiosa y que somos amados, somos hijos amados de Él.
3: Ahora con eso, muchachas, les pregunto, ¿saben cuál es el propósito que Dios tiene para su vida? Eso está fuerte, se quedaron pensando. Si tuvieran que decir, uy, perdón, si tuvieran que decir, bueno, yo creo que, como tu ministerio, no creo que es algo que Dios nos da. Me gusta mucho la parábola de los talentos. Creo que he aprendido mucho de ella, tanto como financieramente se puede decir, como en los talentos, en tanto como en lo que Dios me da y tanto que Dios me ha como dado como talento. Por ejemplo, yo a veces dudaba mucho si realmente tenía un talento para cantar o si realmente debería estar en ese ministerio. Realmente me lo pregunté mucho y hasta que llegué como a esa parábola. Y Dios me dijo, si yo te di ese talento, multiplícalo. Y como fue como que realmente si no lo tuviera, no estuviera ahí, ¿sabes? Como que si yo no tuviera ese talento, si Dios no quisiera o no sería de su camino. Porque nosotros, creo que si nosotros podemos planear nuestra vida, pero realmente el plan de Dios es el que se hace. Y ese es, queramos o no, o realmente, pues, si tomamos la decisión de seguirlo. Y entonces fue como que yo dije, no me la creía, yo estaba como que, porque realmente cantar me gusta mucho, y yo dije, de verdad, no. Y así me lo cuestionaba, me da risa porque me lo cuestionaba. Y como que estaba como que, no, de verdad, Dios, ¿estás seguro? Y así como que no creo, y así, no creo que cante bien, no creo que tengo talento para eso. Pero aquí estamos, gracias a Dios, aparte del canto ahora tenemos el privilegio de tener este podcast. Tengo el privilegio de incluso tener amigos a los cuales los puedo como ayudar o les puedo hablar y nos ayudamos entre nosotros. Y creo que eso también es un talento porque no cualquiera como que... Por ejemplo, a mí al principio me costaba mucho hablarles a mis amigos de Dios porque era como que no, ¿y qué van a decir? ¿Me van a ver diferente o algo así? Pero creo que una vez yo ya les hablé de Dios, fue como que... Ellos también se dieron cuenta de que, wow, sí pueden hablar, sí puedo hablar con ella de eso, realmente me puedo abrir a cosas como cercanas, y así me fui como acercando poco a poco con ellos. Sí. Así que, a ver, Mari, tú, ¿qué situación dirías tú que has tenido así con amigos o... ¿Cómo es tu relación con amigos?
0: Honestamente, muy bien, muy bien. No creo que he tenido mucho problema así hablándole a mis amigos de Dios. Como mayoría ya van a la iglesia y todo eso. Bueno, y el resto se lo sigo contando ahorita que volvamos porque tenemos que enseñar el ID. Así que...
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3: Oh, here you go.
6: No, pero sí, de vuelta a tu pregunta. Mayoría de mis amigos sí siempre ya habían escuchado de Dios y bueno, también nunca ha sido muy fácil para mí ser amigos, así que mayoría de los que sí tengo son o que he conocido por parte de la iglesia o por parte de así eventos relacionados, pero sí.
3: Okay, sí. Ángel, ¿alguna experiencia que te ha tocado así como de tener amigos o algo similar?
4: Creo que para mí ser amigos ha sido, creo que era algo muy difícil para mí, especialmente en la escuela, en la high school, yo no le hablaba a nadie. Literal, esos 4 años yo me la pasé sola, creo. Which is crazy. High school, pues es un lugar donde tienes que hacer amigos y todo eso, pero yo no sé por qué se me hizo muy difícil. Creo que mis únicos amigos eran de aquí de la iglesia. Bueno, gracias a Dios que las tengo, de verdad, gracias a Dios. Pero yo no sé, se me hacía un poco difícil también hablarles de Dios porque pues también no se disponían a hablar. Ya sabes, en la escuela cada quien tiene su grupo y pues ya cuando pasa el tiempo es difícil pues meterte en un lado con ciertas personas, pero gracias a Dios tengo mis amigos aquí en la iglesia, porque también yo andaba sola aquí también. Creo que hubo un tiempo donde no tenía amigas aquí. Los tiempos como de clamor y todo eso me pasaba sola aquí caminando, creo que para allá y para acá quién sabe dónde andaba. Pero sí, ahora sí, he crecido, mis amigos tengo más, gracias a Dios. Espero tener más amigos.
3: Hablando de amigos, bueno, me gustaría regresar al tema del campamento. ¿Cuál fue tu juego favorito?
4: A ver si me acuerdo. Creo que... yo creo que la dinámica, la de encontrar los jesucitos y los patitos en donde sea, eso sí era muy divertido. La gente, bueno, la verdad no teníamos teléfonos. Nos quitaron los teléfonos, ok. Entonces la gente andaba comunicando y también como equipo buscando los patitos y los jesuses. Y creo que así mi equipo ganó.
3: Uh-huh. No se vale, no se vale. No, así no se vale.
4: ¿Y tu equipo?
3: Bueno, tengo testimonio, mini testimonio de sobre eso, mi equipo. Tengo que ser honesta, no. Ay, Dios, perdóname. Porque al principio realmente como que vi a la gente, yo, o sea, sí los conocía, pero nunca, no era como que tenía esa amistad, ¿saben? Como que no me sentía como bien con ellos, como que aún no tenía como que hay un paso de que cuando conoces a la persona y cuando son amigos, ¿no? Entonces como que yo estaba ahí como que, ay, y será que los trato como amigos o como pues con respeto o algo así. Y total que los empecé a conocer y creo que cuando en los campamentos, yo no sé, pero siempre he sido una persona como que siempre me doy cuenta cuáles son como los equipos más fuertes y los equipos como que tienen más potencial de ganar, y ese no era nosotros. Entonces, porque no, y sí, intenté y saben, y yo dije no, y realmente le oré a Dios, yo le dije a Dios, en este campamento no me quiero estar preocupando o no me quiero sentir mal o triste o enojada porque voy a perder o porque digamos que perdimos un juego. Realmente lo oré por eso y le dije a Dios, Dios, dame de tu paz y realmente déjame disfrutar este campamento, realmente déjame disfrutar de estar aquí con personas, porque la mayoría ya los conocía de aquí de la iglesia de hace años. Entonces realmente le dije, Dios, dame tu paz, déjame disfrutar, no me importa si perdemos, si ganamos, la cosa es divertirse. Y así fue pasando, algunos juegos ganábamos, otros no. Intentábamos buscar a Jesuses, yo solo encontré uno. No tengo suerte para nada. Y nada más encontré uno. Y luego, pues, mostraron como las tablas de los puntos que llevábamos. Y íbamos nosotros de último. Y no sé, creo que hubo como que un paso de fe donde yo le dije a Dios, Dios, yo sé que podemos regresar, que podemos llegar al primer lugar y decir y que todos vean de que sí ganamos, de que sí somos buen equipo, si realmente nos lo proponemos. Porque en el año pasado me pasó eso, yo también fui la capitana de mi equipo pasado y como que todo el mundo cuando dijeron los equipos, todo el mundo se nos quedó viendo, como que ya todo el mundo había como que asumido que íbamos a perder, porque éramos eso que les digo, que se ven como que los equipos más fuertes y así. Uh-huh. Y al final quedamos en segundo lugar, entonces realmente me sorprendió mucho eso, y realmente tenía fe de que eso pasara en este campamento, pero para mí esa no era como la meta, o no era lo que Dios me quería enseñar con tener un equipo a cargo, porque quiero no, si es un equipo a cargo, si es una responsabilidad, aunque, bueno, yo sí me lo tomo así, aunque sean juegos o sea un campamento, creo que realmente me ayudó mucho a acercarme con esas personas que hasta el día de hoy realmente hoy seguimos hablando y así pues mensajeando porque nos acercamos por estar en el mismo equipo a pesar de que no ganáramos. Y incluso llegó un tiempo, un momento donde creo que nadie se dio cuenta de ustedes dos, de que me fui, o sea, fue el penúltimo, bueno, perdón, sí, se me había olvidado que Marina había ido, perdón, de que me aparté de todos y me puse a llorar porque me sentía mal porque íbamos perdiendo y realmente ahí fue donde me di cuenta de que Dios ha puesto personas buenas en mi vida. Y llegó una amiga y ella se me quedó viendo y se me acercó y me dijo, ¿por qué estás llorando? Y yo le dije, no, es que pues estoy enojada, ¿no? Creo que sí o no te frustra como estar intentando hacer lo mejor, pero al mismo tiempo no ganar. Entonces de ahí me dio un abrazo y me dijo, no llores, no te preocupes por eso. Y de ahí nos quedamos como que orando. Y como que Dios, dame esa paz, como que ya es el último día. Y terminamos el día bien. Ese fue el mismo sábado. Y realmente terminamos, o sea, se disfrutó demasiado ese día. Y quiera o no, fue el día que más disfruté. El día que empecé mal, pero fue al final del día fue el que más disfruté realmente. Y creo que eso fue lo que una de las cosas que Dios me enseñó en el campamento de su paz, sí. Y Mari, ¿qué tal te fue en ese tiempo que no estuviste en el campamento? ¿Qué tal te fue en esos días?
10: Me fue bien, me fui de vacaciones, voy a ser honesta, me fui de vacaciones, pero sí me sentí un poco mal no haber ido al campamento. Y sí me hubiera gustado mucho ir, porque siempre siento que cuando voy a un campamento tengo como es como un tiempo para relajarme. Uh-huh. Puedo conocer a más personas y siento como que es un tiempo muy divertido para todos. Así que parte de mí, mientras estaba en vacaciones, estaba en plan de, ay, desearía haber ido. Pero otra parte de mí como que se estaba divirtiendo allá en mi propio lugar y todo eso. Pero sí, siento como que sí me siento mal no haber ido. Aún me arrepiento.
3: creo que de eso lo único que te podría decir es que... Se me olvidó qué iba a decir. de que, quiero o no, Dios siempre está con nosotros. Y de que tal vez no fue para esta, pero sí para la siguiente. Realmente lo vas a disfrutar mucho. Y para los que, pues, a veces piensan si ir o no ir, tal vez por alguna cosa. Creo que eso también me enseñó Dios este verano. Este verano, porque ya no es verano, porque ya entré a la escuela. Que hay que disfrutar, hay que, sí, está bien trabajar fuerte, trabajar duro, para, pues, porque para los que viven solos o para los que, pues, ya realmente.

siempre me ha quedado como en la mente, como decir, ah, sí, o sea, me ayuda a tomar esas decisiones, como de que debería hacer esto, debería tomar esta decisión, aunque ya, sí trabajo, algo así, pero realmente siempre le pido a Dios como que, o siempre yo pienso, ok, ¿qué es lo que más me acerca a Dios y realmente qué es lo que deja como ese espacio para Dios? Sí. Así que vamos a ir con un corte de música rapidito. Y así que volvemos en un rato. Y ahorita nos vemos.

0: Really? Me?
1: Oh. Okay. Ya regresamos. So, vamos a seguir con unos saludos. I guess. Ay, no veo. So, de Jerez TJ. It's like, con todo, chicas, Dios derrame abundante sabiduría. Is that your dad?
0: Yeah.
1: Word. This is my mom. Buenas tardes, Liz. Saludos a las chicas, en especial a mi hija Angel. Te amo, hija. Tú lo sabes y me alegra mucho verte en el radio. Bendiciones.
2: Aww.
1: Oh. No chilles.
0: Pero señorar, ¿eh? Señorar. Sí.
1: Quiere llorar. No, no sé. También está viendo Vicky Aquino. Muchos saludos. Y Rocío Ramos dice, bendiciones para las tres chicas hermosas. Felicidades. Angel, desde México, te mandamos abrazos.
2: Oh. Yeah. Oh. Yeah.
3: Así que un saludo para todos ustedes. Gracias por acompañarnos, por estar aquí, por tomarse como ese tiempo. Sé que el tiempo no regresa. Y gracias por invertirlo en nosotras. Por querer escucharnos a nosotras. Realmente es un regalo de Dios, como decía antes. Es un gran privilegio. Y también pues hablar de él. O sea, estar aquí juntos y simplemente.

0: Tener una conversación en el que él siempre es el centro realmente es muy gratificante. Y también un saludo para todos los que están en la radio escuchándonos, que van manejando. Sí, porque no creo que hay personas que aún tienen radios. Entonces,
1: Oh, sí, ¿verdad?
0: un saludo para los que tienen esas radios. Yo quiero una de esas. Yo quiero una de esas, así que saludos a todos los que tienen radios, a los que van en su carro para su casa o saliendo de su trabajo o están en su trabajo o van para su trabajo. Un saludo, que Dios los guarde y los bendiga.
1: Bueno, de vuelta a lo que estábamos hablando. Tú estudiaste cosmetología. Mientras estabas estudiando eso, ¿cuál era como tu tema favorito? Like, uñas, pelo, lo que te llamó más la atención.
2: Bueno, el módulo de maquillaje siempre va a ser mi favorito forever. Desde creo que a los 13 años me empecé like, a maquillar y todo eso. Y me gustó jugar con todos los colores, los delineados, las sombras, todo eso. Me encanta porque yo creo que ahí puedes hacer muy creativo. Yo no sé, gente, si me han visto, pero siempre me ando pintando la cara con algo. Una línea por aquí, otra por allá, sombra azul, sombra rosa, yo no sé, pero siempre ese tema va a ser mi favorito y mi carrera creo que lo quiero basar en eso, como maquillar para bodas, los 15, los eventos especiales.
1: Sí, he visto. Me gusta mucho cuando te maquillas, especialmente para el glamour, le echas todos los brillitos y todo eso.
2: Yes. Hay que ir con la temática.
1: Sí.
2: Siempre. No, porque creo que el año pasado empecé a buscar como varios looks. Creo que desde agosto ya tengo que empezar a buscar. De seguro. ¿Ya han empezado a planear sus trajes? Sí.
1: Sí, a mí siempre, como a mí siempre me gusta mucho ese tiempo de clamor. Siempre me gusta antes buscar mis cosas también porque yo soy una persona que hace todo último minuto. Like, yo no sé qué, no sé por qué, pero siempre que hago algo, siempre digo, oh, lo puedo hacer mañana, o aún tengo tiempo. Así que esta vez me voy a preparar antes porque siempre estamos acarreados, mis papás y yo y todos, buscando un traje. Así que esta vez dije, ¿sabes qué? Voy a tomar el tiempo desde ahorita, voy a empezar a planear todo. Uy, sorry.
0: Yo realmente es que no sé. Yo soy de Guatemala, pero creo que la única vez que usé traje tradicional fue el primer año que usé el traje tradicional de Guatemala. De ahí el resto ha sido botas y sombrero o algo así. Aunque este año no sé, ya me pusieron en duda. No sé si debería. Vería, ahí veremos. Vamos a consultar aquí con la cosmetóloga y a ver qué traje, qué maquillaje nos recomienda. Y sí, realmente están súper invitados al clamor. Es un evento especial, no solo celebrando pues de que estamos todos juntos, sino de que Dios siempre guarda a nuestros países y a cada uno. También quiero tomar este tiempo para darles, pues, decirles a las personas de Colombia que, pues, el terremoto que hubo, así como el de Venezuela también, creo que es algo que me ha abierto mucho los ojos. No sé si han visto esa noticia últimamente. Me ha abierto mucho los ojos y de decir, wow, o sea, ¿cuánto debería estar agradecida con Dios de tener todo, de tener a mi familia con bien, de yo poder estar bien, no estar como en esa preocupación o esa situación de después de un terremoto? Creo que los desastres naturales desde chiquita me han dado mucho miedo siempre, no sé por qué. Yo miraba como películas o así de tsunamis o de cosas así y me asustaba realmente siempre desde pequeña, pero gracias a Dios nunca me ha tocado realmente vivir una experiencia de esas. ¿Ustedes no, nunca les ha tocado?
1: No.
0: Aparte de los tornados de Tennessee que siempre
1: Ay,
0: pasan
1: ay,
0: cada año.
1: no. Ay, no.
0: Sí, pero es que Tennessee es otra cosa. Tennessee, el clima es otra cosa, es loquísimo. 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Van a ser varios como actos sobre el tabernáculo, enseñándonos también cómo pues una representación del arca de Dios. Y sería, aquí tengo el póster por si lo por si quiere tomarle foto. Y es el agosto 27 de este año. 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Sí, ¿verdad? 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También están pues invitados a estar ahí todo el día si quieren. Si quieren venir, bebés, a hablar con otras personas o pues aprender de un poco de la historia y de como esa parte teológica de la Biblia. Sí, así que
1: invitado.
2: Oh, well, gracias por invitarme. Fue algo muy divertido, la verdad. Espero hacerlo otra vez un día. Ya no estoy tan nerviosa.
1: Promete hacerlo mejor.
0: Comentario de nuestra supervisora. Prometo hacerlo mejor. Así que pues como les repito, gracias por estar aquí. Y pues nos vemos el siguiente viernes a las 5 de la tarde. Y pues aquí nos veremos.
1: Bueno, adiós, ahí nos vemos otro tiempo, el próximo viernes.
0: También a los jóvenes, a las mamás y a los, bueno, no a las mamás, a las, ay, se me olvidó la palabra, a las damas.
1: ¿Las damas?
0: A las damas y a los varones, los vemos en un rato, que tienen todo servicio. Así que los esperamos aquí en Casa de Dios, USA. Adiós.
1: Adiós.

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2: Hola, somos Lake Point Música y queremos contarte que nuestro nuevo sencillo, Vida para mí, ya está aquí en tu emisora favorita. Oramos que esta adoración sea de bendición para ti y tu iglesia y que puedas recordar el hermoso regalo que Jesús nos dio por medio de su sangre. ¿Están listos? Bueno, aquí va. En 3, 2, 1. ¡Bendiciones!

tus pensamientos al Señor, tu Dios. Levanta tu fe a lo alto. Pon debajo de tus pies las cosas físicas de este mundo y solo cree en aquel que, siendo santo, tomó tu lugar de pecador y se hizo hombre por ti. Él dijo: Yo soy la resurrección y la vida. Todo aquel que cree en mí, aunque muera, vivirá. Solo cree, toma tu cruz y síguelo. Su nombre, Jesús.